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2: Tarde con 5 minutos. Muy, pero muy buenas tardes, chicos. Desde la cabina naranja te saluda Ale Olson. Contenta, emocionada, claro que sí, de estar aquí contigo. ¿Y qué crees? En esta rica tarde, bochornosa pero lluviosa, a través del 91.3 Exa FM, ya tú sabes, tu Power Ranger naranja ya está aquí para salvarte del aburrimiento, para combatir ese monstruo del estrés. ¿Qué cosa, Claro que sí, tu Power Ranger naranja ya anda con todo corazón, así que te invito a que te quedes conmigo de aquí hasta la medianoche, hasta que los columpios se muevan solos, ya tú sabes, hasta que digamos ¿quién anda ahí? Y nos digan ¡otro gato! Vámonos con todo. Las 6:06 p.m. Súbele volumen, ponte ready, que yo soy Ale Olson y en todas partes, ponte Exa. Yeah.

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1: Vámonos con Nicky Jam. Súbele volumen que estás escuchando el 91.3. Oye, quédate conmigo, ya tú sabes, yo soy Ale Olson, estás escuchando Exa FM. Súbele volumen, pide tu rola 271-121-8225. ¿Con qué me voy? Pues me voy rapidísimo con esta rola de Nicky Jam y regreso con sus saludos, chicos, en todas partes. 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
2: Oye, son las 6:39, casi 6:40. Vamos a redondearlo, claro que sí. 6:40. Oye, momento de que te reportes a Lexacel 271-121-8225. Tene. Vámonos con Tini. Oye, que por cierto, Tini ya salió a dar declaraciones de cómo se siente en este momento con todo lo que le está pasando. Pero bueno, más adelante en el chismecito time platicaremos de esto. ¿Va que va? En todas partes, ponte Exa.

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2: El Chaperón con Red Wine Supernova. En todas partes, ponte Exa.

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1: Son las 6 de la tarde con 56 minutos. ¿Alguna vez tú te has preguntado qué es lo que pasa en nuestro cerebro cuando nos hacen cosquillas? ¿Por qué cuando alguien te hace cosquillas te da así como risa, pero llega un momento que dices, no, espérate? Y es así como que de repente nos da como miedo, nos da como cosquilla, nos da risa. ¿Qué es lo que pasa en nuestro cuerpo y en nuestro cerebro ante el estímulo de las cosquillas? ¿Por qué nos ponemos como en alerta si es algo, pues, prácticamente inofensivo, no? Pues bueno, quédate conmigo porque de eso vamos a platicar en el dato exacto. Ya tú sabes, a través del 91.3 Exa FM. Oye, por cierto, quédate conmigo, tenemos chismecito. ¿Qué onda con Tini, Tini, Tini? Resulta y resalta que Tini está terminando su gira por México, y entre que está terminando la gira, pues bueno, decidió dar entrevistas y abrir su corazón sobre los problemas que enfrenta actualmente, ya sabes, con eso de que nada de lo que había ganado estaba a su nombre, todo estaba a nombre de su papá. Pasó de ser una actriz infantil a ser toda una estrella pop, pero nunca hizo como que cambios, ¿no? En quién recibía la lanita, en todo eso, pues bueno. Vamos a platicar de esto más adelante. Además, Bad Bunny hace historia en los Emmy 2026 con el medio tiempo del Super Bowl. ¿Qué pasó? Pues bueno, yo te lo cuento más adelante, corazón. 271-121-8225. Oye, y para todos en Zona Geek, ¿qué tan fans son de South Park?
2: ¡Profesor, Kikotes!
1: Pues bueno, vamos a platicar de South Park más adelante en Zona Geek, porque resulta y resalta que, a manera de sátira, como ya sabes que de repente Estados Unidos, el presidente, han sacado que todo lo quieren hacer Golfo de América, que no se quede América, pues bueno, South Park, a modo de sátira, cambia el nombre de South Park a South America.
3: ¡Profesores!
1: ¡Traca! Vamos a platicarlo más adelante. Quédate conmigo, sube el volumen, que estás escuchando el 91.3. Vámonos con Becky G. En todas partes, ponte Exa.

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1: ¿Quién anda por ahí, chicos? Vámonos con los saludos, por supuesto, para todos mis chicos sexa. Y mis chicas sexa que ya andan diciendo aquí presente, aquí ando. ¿Qué más que pues? A ver, vamos a escucharlos. Ay, ay, ay, a ver, a ver. Ay, ¿quién anda por ahí?

0: Denme unos segundos, que de repente, mira, los WhatsApp como que colapsaron. Ya sé que yo siempre les digo, repórtense, quiero que vibre, que suene, que colapse ese WhatsApp. Ese WhatsApp, pero ¿qué crees? Que ahorita sí está colapsando, está diciendo help. Ay, ¿qué pasa? Traca. Ay, a ver, vamos a escucharlo desde aquí. Tenemos una nota de voz. A ver. ¿Quién anda ahí? Dice, yo me quedo contigo siempre. Ay, dice, ¿qué cosa? Corazón. Ay, dice, yo me quedo contigo siempre. Y yo le entendí que decía, qué miedo contigo siempre. Yo dije, ¿ahora por qué? Porque les digo que hasta que los columpios se muevan solos. ¡No! Dice, yo me quedo contigo siempre. Ay, qué cosa. Gracias. Alberto Panzi, saludos especiales. Dice, te voy a escuchar todos los días. Gracias, corazón. ¿Quién más anda por aquí? Mi amiga Angie. ¿Qué onda, Angie?
1: Hola, mi querida.
0: Hola, preciosa.
1: Saluditos desde Ciudad de México.
0: Eso.
1: Soy yo, Heli, de cariño, ya sabes que me puedes decir Angie. Aquí escuchando la frecuencia naranja y un poco lluvioso porque aquí en Ciudad de México está lloviendo.
0: Tracas.
1: Está muy fuerte el agua. Aquí escuchando la frecuencia naranja con mi locutora favorita.
0: Gracias.
1: Con mi locutora favorita y carismática de la radio. Oye, ¿será que me puedas complacer con una rola? Ajá. La de Belinda en la oscuridad, 91.3. Okay. Yo en todas partes me pongo exa. Gracias y que tengas un excelente martes y que Dios te bendiga.
0: Bendecido martes también para ti, mi queridísima Heli, Angie, Angélica. Preciosa, claro que sí. En la oscuridad. Esa rola de Belinda es muy buena, no sé, pero siento que esa rola es buena. Pero como que no es tan característica, ¿no? O sea, ¿cómo decirlo? Decimos Belinda, y lo primero que nos viene a la mente son algunas otras canciones. Pero esta canción es un poco diferente a las demás, pero es muy buena. Así que la vamos a escuchar al regreso del corte, porque ¿qué crees? Que en este preciso momento tenemos que irnos a una pausa comercial. Si no, no comemos. Tiene que haber comerciales. Como cuando dicen, vamos a comerciales, sí, para que luego podamos ir a comerciales. Quédate conmigo, me voy y regreso con esta rola en todas partes. Ponte Exa.
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0: Las 7 de la noche con 21 minutos. Nos vamos con más a través de Exa FM 91.3.
1: Más 20.
0: 7 con 21.
1: Hace un profesor es X7.
0: ¿Quién anda ahí? Mi buen amigo Pablo dice: hola, Ale, soy yo otra vez. Quiero escuchar la canción de Atención a toda la unidad de 911. Llamado de emergencia de Papi Yankee, dice, please. Claro, pero por supuesto, corazones, la vamos a programar en unos momentos más. Oye, quédate conmigo, son las 7:22. ¿Alguna vez te has preguntado por qué cuando te hacen cosquillas te da como risa, pero también te da como nervio, te pones como en alerta, te quedas así como de qué? Pues bueno, quédate conmigo porque yo te lo cuento en un momento más, más adelante, en el dato exacto. Sube el volumen, estás escuchando el 91.3, ya tú sabes. En todas partes, ponte Exa.

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0: las 7:36. ¿Alguna vez te han hecho cosquillas? Sí, yo sé que sí, a todos en algún momento. Nos han hecho cosquillas y hemos hecho cosquillas, corazones. ¿Pero qué es lo que pasa en nuestro cerebro y en nuestro cuerpo cuando nos hacen cosquillas?
1: Fácil, profesores.
0: Porque, bueno, nos da risa, pero también de repente ponemos... podemos empezar a ponernos ansiosos. Como en estado de alerta. Así que ahí te va este dato exacto. ¿Sabías que la risa por las cosquillas no es necesariamente porque no sea divertido? En realidad, es una respuesta involuntaria de nuestro sistema nervioso. ¡Ájale! Los científicos creen que es un mecanismo de defensa heredado. Las zonas donde más cosquillas tenemos, por lo regular, son las axilas, en el cuello o en la pancita. Son las zonas más vulnerables de nuestro cuerpo. Claro, a lo mejor de repente algunos tienen muchas cosquillas en los pies o en alguna otra parte poco común, pero en general son estas, chicos, las partes más vulnerables de nuestro cuerpo. Y al hacernos cosquillas, nuestro cerebro entra como en un estado de pánico ligero y la risa es una señal de sumisión para decirle al otro, ¡para! ¡Ya entendí! Es por eso que no puedes hacerte cosquillas a ti mismo. ¿Alguna vez has intentado hacerte cosquillas a ti mismo? Así como de, ¡ay, ahora me voy a hacer cosquillas, ñaca, ñaca! ¡No! No te puedes hacer cosquillas a ti mismo. ¿Por qué? Porque tu cerebro ya sabe que no eres una amenaza y cancela la respuesta. Es una mezcla de juego y autoprotección que no puedes controlar. Así es, corazones. ¿Cuál es su punto más débil? ¿Cuál es el punto que más cosquillas les da? Cuéntenmelo todo. Así es, cuando nos hacen cosquillas, nuestro cerebro procesa este estímulo como una mezcla entre alerta de defensa y una señal de placer, activando distintas áreas de nuestro cerebro de manera simultánea. Ahí estuvo el dato exacto, corazones. Vámonos con más a través de Exa FM 91.3. Sube el volumen. Que me voy con una complacencia para mis amigos Dixtaxoquitlanes, The Big Boss Daddy Yankee. Llamado de emergencia en todas partes. 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

8 minutos y las 8, acabas de escuchar a Sebastián Yatra, Manuel Turizo y Bele con Vagabundo. Una buenísima rola, chicos. Yo no sé ustedes, pero para mí es una de mis favoritas. Y espero que ustedes también las hayan disfrutado, por supuesto, a través de el 91.3. Claro que sí, chicos. 271-121-8225. Repórtate. Es momento de reportarse y es momento de pedir tu rola, ya tú sabes, corazón. 271-121-8225. Vámonos con Mike Towers, una nada más. En todas partes, ponte Exa.

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2: Siete de la noche ya con 56 minutos y nos vamos con todo a través de Exa FM.
1: Profesor, aquí contés.
2: Nos vamos con más a través del 91.3, ya tú sabes.
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2: 271-121-8225.
3: Ahí es muy fácil, profesores.
2: Vámonos con Dana y Belinda Dolce Vita en todas partes. Ponte Exa.
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3: A partir de este martes, el Congreso de Veracruz iniciará las entrevistas a los 28 aspirantes, en su mayoría varones, a presidir el organismo de fiscalización superior en el estado. Las entrevistas se harán en dos bloques. El primero de 14 aspirantes será hoy martes y el segundo, también de 14 aspirantes, será el próximo viernes. Quien resulte elegido dirigirá el ORFIS por un periodo de 7 años. El auditor superior es el responsable de vigilar el correcto uso de los recursos que se asignan tantito al estado como a los municipios y a los entes de gobierno. Es de recordar que los legisladores veracruzanos tienen hasta el 23 de septiembre para resolver quién de los aspirantes será el más adecuado para dirigir a este órgano auditor en el estado de Veracruz.
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Las 8 de la noche ya con 4 minutos. 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Continuamos con más en todas partes. 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

Las 8 de la noche ya con 9 minutos. ¡Qué barbaridad! Andamos con todo a través de Exa FM 91.3. Otra cosa. ¿Quién anda por acá? A ver, dice. Dice, ¿me puedes poner una canción de Sofía Reyes 1, 2, 3? Dice, una, dice, a ver si te puede poner una rolita. Claro que sí, te ponemos tu rolita que me estás solicitando.

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0: 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Sube el volumen, ponte bien ready y en todas partes, ponte Exa.

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0: escuchar 0% con un saludo muy especial para Itzu, que por aquí se reportó y dice: hola Ale, ¿será que me puedes poner la canción 0% de Santos Bravos, por favor? Claro que sí, pero por supuesto, ahí estuvo tu rola, corazón. Dice: yo en todos lados me pongo Exa. Buena noche, buenísima noche para ti, hermosa. Espero que la hayas disfrutado y que te haya gustado.
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0: Las 8 de la noche con 21 minutos, oigan, corazones, cambiando abruptamente de tema. ¿Verdad?
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0: Resulta y resalta que Tini Stussel está terminando su gira por México. Sí, Tini, la que dio vida a Violeta, sí. Y bueno, abrió su corazón sobre los problemas que enfrenta, porque recordemos que no la anda pasando nada bien. Y bueno, en distintos momentos, durante su cierre, como parte de sus presentaciones en México, de su futura tour, en distintos momentos la artista se quebró en llanto ante las muestras de cariño de sus seguidores mexicanos, especialmente después de todas las polémicas relacionadas con la ruptura laboral que tuvo con su padre, Alejandro Stussel.
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0: Tini comenzó esta ronda de conciertos el pasado 2 de septiembre en la Arena Guadalajara, donde logró un sold out para inaugurar sus presentaciones en México. Posteriormente, el 4 de septiembre llegó a la Ciudad de México, donde también, mira, todas las entradas agotadas. La cantante argentina decidió no profundizar en la polémica que actualmente está enfrentando con su padre, pero durante sus presentaciones aprovechó para compartir con sus seguidores algunos, pues, aspectos de los momentos difíciles que ha tenido que vivir. Y aprovechó para hablar sobre la importancia de cuidar la salud mental. La cantante recordó lo complicado que fue para ella salir adelante durante algunas etapas de su vida, pero aseguró que hoy por hoy se siente más firme que nunca, acompañada por su prometido Rodrigo de Paul y sus amigas. Entre, pues bueno, lágrimas, la intérprete también, pues, agradeció el cariño de todo su público, ¿verdad? Los gritos de: no estás sola, Tini, hermana, ya eres mexicana, obviamente, se hicieron presentes durante sus conciertos, mientras sus fans no dejaron de demostrar su apoyo a lo largo de casi 3 horas que dura su concierto. Bueno, que dura ese espectáculo que viene presentando. ¿Pero qué les parece si, ya que estamos hablando de Tini, nos vamos precisamente a escuchar algo de Tini?

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1: Ocho de la noche, 36 minutos. En todas partes, ponte Exa FM 91.3. ¿Quién anda por ahí?
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1: Momento de reportarse, chicos. Alex Acel, 271-121-8225. Esto es Exa FM. Esto es para que tú lo disfrutes, para que tú lo goces. Así que repórtate, corazón. Claro que sí, que vibre el Exa Acel.
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1: Que se sature. Oigan, chicos, ¿qué crees? Yo soy Ale Bolsón y estamos completamente en vivo a través del 91.3. Recuerda seguirnos en todas las redes sociales. Así es. Pues síguenos en Facebook como Exa Córdoba, en Instagram @ExaFM Córdoba y en TikTok @ExaCórdoba. Así es. Y por supuesto, recuerda el teléfono de cabina 271-71-605-22, extensión 1, y el Exacel 271-121-8225. Quédate conmigo, corazón.
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1: Me voy con más. Vámonos con esto de Luis Fonsi. Esto se titula Me Despido. Lo escuchas a través del 91.3 en todas partes. Ponte Exa.

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2: Las 8:48.

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1: Vámonos con más, son las 8 de la noche con 52 minutos y estás escuchando el 91.3 XFM. Vámonos con Dana y el Malí ya, si se acaba el mundo en todas partes, ponte Exa.

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3: Oye, son las 9:05. Vámonos rapidísimo con esto. Heaven on Your Mind, Skygo. Y lo escuchas a través de EXA FM 91.3. Recuerda, las 9:05. Estás escuchando el 91.3 EXA FM aquí y ahora. El pasado, el presente. El pasado y el futuro no están. Estamos viviendo el presente, corazón. Así que lo que te estresa, lo que te angustia, afuera, que en este momento estamos disfrutando de buena música a través del 91.3. Quédate conmigo, soy Ale Olson, en todas partes, ponte ready.

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0: 9 de la noche con 18 minutos. Oye, te invito a que te quedes conmigo, por supuesto. Ponte bien ready. Y en todas partes, ponte Exa. Repórtate al 271-121-8225. Vámonos con más. Súbele volumen, que estás en el 91.3.
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0: Nueve con veinte.

0: Las 9 de la noche con 23 minutos y nos vamos con más a través de Exa FM 91.3. Oye, ¿quién anda ahí? Chicos, resulta y resalta que... pues andamos con todo a través de Exa FM 91.3. Así que quédate, es momento de pedir tu rola, es momento de reportarte y de solicitar la canción que tú quieras escuchar. Vámonos con Olivia Rodrigo, Stupid Song.
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0: Súbele volumen, ponte bien ready, corazón, en todas partes.
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0: Ya tú sabes, ponte exa. Sí.

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1: Continuamos con más a través de Exa FM 91.3. Corazones, vámonos a un chismecito time. Y es que resulta y resalta que este fin de semana, Benito Antonio Martínez Ocasio, mejor conocido como Bad Bunny, volvió a hacer historia y esta vez en la televisión estadounidense. Resulta y resalta que el artista puertorriqueño fue reconocido en los premios Emmy 2026 por su aparición en el Super Bowl. Bueno, por su Apple Music Super Bowl, el ex Halftime Show, el espectáculo que encabezó este febrero que cambió la historia de los medios a tiempos. ¿Y por qué fue nominado? Pues bueno, a ver, vamos a hacer una remembranza. En febrero, Bad Bunny protagonizó el Apple Music Super Bowl, el Halftime, el show de medio tiempo que cambió por completo la historia de este de los medios tiempos debido a su diversidad y a los mensajes que logró transmitir a todo el estadio. Y no solo eso, sino que también se convirtió en el show de medio tiempo más visto en las primeras 24 horas, con 4.157 millones de reproducciones. ¡Traca! Evidentemente, esto llevó a que en el mes de julio la Academia de Artes y Ciencias de la Televisión decidiera nominarlo en 9 categorías relacionadas con este show de medio tiempo, en los cuales Bad Bunny terminó ganando 7. Y si te preguntas, ¿cuáles fueron las categorías?
2: Otra cosa.
1: Bueno, el mejor especial de variedad en vivo fue el premio más importante para Bad Bunny. Lo logró recibir el premio oficial como artista y como productor ejecutivo.
3: Bien rica, ya se mueve.
1: Ganó como mejor diseño de iluminación, mejor coreografía, mejor dirección musical, mejor dirección de programa especial, mejor mezcla de sonido y mejor dirección técnica y de cámaras. ¡Traca la matraca! Pues el éxito de Bad Bunny definitivamente sigue creciendo. Ya que estamos hablando de Bad Bunny, ¿qué te parece si nos vamos precisamente con algo de Bad Bunny? Debí tirar más fotos, lo escuchas en el 91.3. En todas partes, ponte Exa.

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0: 8 minutos nos separan de las 10 de la noche, pero tú y yo nada de estar separados, corazón. Tú y yo muy juntos.
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0: Así que repórtate al 271-121-8225.
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0: Quédate conmigo, pide tu rol al 271-121-8225 y por supuesto, nos vamos con más. Vámonos con esto de Aitana que se titula Conexión Psíquica. Lo escuchas a través del 91.3 en todas partes. Ponte ready.

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1: Y las 10 de la noche, corazones, tenemos que despedirnos del Night Show, pero tú y yo no, porque nos quedamos juntitos hasta la medianoche, corazón.
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1: Pero despedimos este Night Show con esta rolita. Es Alejandro Sanz con Eden Muñoz. Yo era poesía. Rolo, no, por supuesto, a través de Exa FM. Y después de esta canción, nos vamos a una pausa comercial e iniciamos con Urbánica. Esto fue el Day Show, yo soy Ale Olson, esto es Exa FM en todas partes. Ponte ready.
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3: A partir de este martes, el Congreso de Veracruz iniciará las entrevistas a los 28 aspirantes, en su mayoría varones, a presidir el organismo de fiscalización superior en el estado. Las entrevistas se harán en dos bloques. El primero de 14 aspirantes será hoy martes y el segundo, también de 14 aspirantes, será el próximo viernes. Quien resulte elegido dirigirá el ORFIS por un periodo de 7 años. El auditor superior es el responsable de vigilar el correcto uso de los recursos que se asignan tantito al estado como a los municipios y a los entes de gobierno. Es de recordar que los legisladores veracruzanos tienen hasta el 23 de septiembre para resolver quién de los aspirantes será el más adecuado para dirigir este órgano auditor en el estado de Veracruz.
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8: Las 10 de la noche ya con 4 minutos. Estamos iniciando con Urbánica, así que súbele volumen, corazón, que iniciamos con todo a través de Exa FM. This is the remix, KK y Ozuna. Tengo un plan en todas partes. Ponte Urbánica con Exa FM.

Muy buenas noches, chicos. Recién estamos iniciando con Urbánica, así que momento de pedir tu rola. 271-121-8225. Repórtate, comunícate, mándame tu mensaje al Excel. 271-121-8225. Ya tú sabes, corazón, ponte bien ready, que nos vamos con todo. Es momento de pedir reggaetón del viejito, reggaetón del actual, reggaetón mexa. Lo que tú quieras, así que en todas partes, ponte Urbánica.

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0: las 10 de la noche, ya con 19 minutos. Estamos iniciando con Urbánica a través de Exa FM 91.3. ¿Quién anda ahí, chicos? Oigan, déjenme contarles un chismecito. ¿Se acuerdan de la caricatura de South Park? Digo, ya pasan de las 10, ya podemos platicar. Esta caricatura, bueno, en sí no era para niños. En sí era clasificación de adolescentes, adultos, para arriba, ¿no? Más que nada por el tipo de humor, humor negro, porque de repente sí se decían como que es una que otra palabra altisonante, pero ¿se acuerdan de esta caricatura? ¿Serie? South Park. Pues bueno, resulta y resalta que la polémica serie animada South Park vuelve a echarle leña al fuego con su ya conocida relación satírica contra el presidente Donald Trump. ¿Se acuerdan que en los últimos días, bueno, Donald Trump todo lo ha querido nombrar de América, como el Golfo de América? Por ejemplo, ¿no? Que es el Golfo de México, que ahora le quiere llamar Golfo de América. Pues bueno, parece que South Park decidió tomarse demasiado en serio eso de que todo debe llevar la palabra América. Y fue así como Trey Parker y Matt Stone anunciaron que la serie cambiaría su nombre. Así, de manera satírica, en vez de ser South Park, ahora va a ser South America. Como parte de la promoción de su temporada número 29. ¿Qué cosa? No puedo creer que ya tenga 29 temporadas South Park. ¿Really? El anuncio llega después de las recientes iniciativas de Donald Trump al firmar órdenes ejecutivas que exigen el cambio de nombre de distintas denominaciones geográficas, como por ejemplo el Golfo de América, Lake America, el lago Ontario, al que Trump también intentó llamar Lake America. Recientemente, el presidente incluso sugirió cambiar el nombre del estado de Nuevo México a Nueva América. Ya no es New México. Bueno, ya no quiere que sea New México, quiere que sea New America. ¿Qué cosa? Entonces los de South Park, pues bueno, traca la matraca, a modo de sátira, envían esta cachetada con guante blanco de cómo todo ahora va a ser de América, ya no vamos a ser South Park, sino que nos vamos a convertir en South America.
1: Estamos por encima de todos ustedes. Así que seguirán cogiendo clases de nosotros.
0: Pero pues bueno, la broma no terminó ahí. Los creadores de esta serie, también serie caricatura, también aprovecharon para lanzar un dardo contra Paramount, compañía matriz de Comedy Central, a la que se refirieron sarcásticamente como Skydance Capitulation. La imagen promocional de la nueva temporada juega directamente con la idea. El letrero de South Park aparece modificado con la palabra América, como si alguien hubiese decidido resolver los problemas geográficos de Estados Unidos a punto de stickers. Y es que sí, si tú ves pues la portada de esta nueva serie, así tal cual, está como parchado la palabra Park y con un sticker está puesto la palabra América. ¡Qué cosa, chicos! Cuéntenme, ¿ustedes son fan de esta serie, de esta caricatura? ¿La veían? ¿Les gusta? ¿Qué opinan de toda esta sátira? Hey, ¿qué le está pasando también a Donald Trump? Pero bueno, eso es otra cosa. Vámonos con más a través de Exa FM 91.3. Oye, quédate conmigo. Es J Balvin con Maluma, qué pena. En todas partes, ponte Exa.
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2: Las 10 de la noche ya con 35 minutos. ¿Quién anda por acá? A ver, te leo. A ver, escuchemos tu mensaje, corazón. ¿Qué pachón?
3: Hola, mi querido León. Hola, mi querida León. Soy yo, Angélica, otra vez. Oye, antes de que te vayas, compláceme con otra canción, con otra bolita de Nacho Yandel y Bad Bunny, Báilame. Aquí sigo contigo y en todas partes me pongo ex.
2: Claro, pero por supuesto, vámonos con esto que me está solicitando, corazón. Es This is the Remix, claro que sí, en todas partes. 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
3: 10:39.

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1: Son las 10 de la noche con 43 minutos. Estás escuchando el 91.3. Recuerda que esto es Urbánica Corazón, así que es momento de reportarte, de pedir tu rola. Recuerda, suele volumen, disfrútalo, que es Maluma Baby con Coco Loco en todas partes. 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

0: las 10 de la noche con 52 minutos. ¿Quién anda ahí? Mi buen amigo Cristian dice, buenas noches, señorita. Ay, gracias, Cris. Dice la mejor locutora. Gracias por consentirnos con nuestras canciones. ¿Me podrá poner llamado de emergencia de Daddy Yankee, por favor? Bonita noche. Ay, tú. Esa canción la escuchamos. Ya la escuchamos hoy. Bueno, pero está bien, porque no la escuchamos en Urbánica. La escuchamos, todavía no daban ni las 7 cuando la escuchamos. Así que bueno, está bien. Solo para que vean que yo siempre... Que yo siempre los consiento, corazones. Así que vámonos con esto. Es el Big Boss, llamado de emergencia en todas partes. 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

0: Son las 11 de la noche con 7 minutos. Esto es Urbánica a través de Exa FM 91.3. ¿Quién anda? ¿Quién anda por ahí? Dice, buenas noches, Sale, saludos cordiales, un saludo para el amor de mi vidurria, así dice, para Crisuri, que estamos oyéndote en el trabajo, y mi rola favorita, Caribela, de Lírica Urbana, mil gracias, dice, soy Jesús, bonita noche, siempre te escucho en mi trabajo, saludos Jesús, saludos para ti y saludos para Crisuri, el amor de tu vidurria, claro que sí, que vive el amor. Saludos chicos. Claro que sí, les programo su rola. Es más, vámonos de una vez con su rola.
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0: Vámonos de una vez con esto que me están solicitando, chicos. Y ustedes, sí, ustedes que me están escuchando también, repórtense al 271-121-8225. Pide la rola que tú quieras escuchar. Recuerda, corazón, 271-121-8225. Esto es Exa FM en todas partes.

Loco, Farruko, esta vida me encanta. Esta vida. Sube el volumen, disfrútalo por supuesto a través del 91.3. Ya son las 11 de la noche con 12 minutos, así que en todas partes, ponte Exa.

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2: Son las 11 de la noche con 18 minutos. Vámonos con Becky G y Bad Bunny. Esto que se titula Mayores en todas partes, ponte EXA.

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Continuamos con más a través del 91.3 Exa FM. Oye, ¿qué andas haciendo en este martes 8 de septiembre? Martes 8 de septiembre a las 11 con 23 minutos. ¿Qué onda? ¿Desde dónde me escuchas? ¿Ya estás a punto de ir a dormir? ¿Estás por ahí terminando algunos proyectos? Porque digo, ya regresaron los niños a la escuela. Ya comenzaron las carreras. Los chicos de la uni, los chicos de la uni y de la prepa, pues bueno, ya andan con los proyectos con todo. Ahorita todavía no, pero más adelante sí van a andar ya con todo. O estás terminando todavía de forrar libros, porque luego de repente pasa, ¿no? Que hay libros que aún no llegaban, llegan después y luego ahí estás. A pesar de que ya empezaron las clases, estás todavía forrando libros. Cuéntamelo todo, corazón. Recuerda, soy Ale Olson y estoy aquí contigo hasta la medianoche. El teléfono para que te reportes, para que me lo cuentes todo, porque yo soy muy chismosa y quiero saberlo todo. Es el Exacel 271-121-8225. Quédate conmigo, corazón. Nos vamos con... ¿qué nos vamos? Nos vamos con... Hey More, en todas partes. Ponte Exa.

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6: Vámonos con esto. Esto es Urbánica, una de las magníficas sesiones de Bizarrap, la Music Session Number 52. Con Quevedo, vámonos con esto en todas partes. Ponte Exa.

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1: Vámonos con Rau Alejandro. Ay, esto que se titula Loquera.
2: Puesto pa' coger.
1: Claro que sí, corazones. Una loquera es lo que disfrutamos aquí a través del 91.3.
2: Y alguna culona.
1: Pídeme tu rol al 271-121-8225. Esto es Urbánica en todas partes. Ponte ready.

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¿Se acuerdan de esta rolita, corazones? Pues espero que la recuerden y la disfruten. Y si no, también pónganse bien ready y bailen la suele volumen. En todas partes, ponte Exa. 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Tú sabes. I said the music international. 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Henry Mendez. Music. OPB.

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2: 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Son las 11 de la noche ya con 53 minutos. Y ya casi nos tenemos que ir despidiendo, corazones. Ya casi, pero todavía no. Todavía por ahí tengo rolillas. Rolitas, por supuesto, para que tú disfrutes, corazón. ¿Y qué te parece si, ya que hablamos de reggaetón, de buen reggaetón, nos vamos con la reina del reggaetón, Ivy Queen? Súbele volumen. Esto es Quiero Bailar en Todas Partes. Ponte Exa.

0: 3 minutos y las 12 de la medianoche. Por hoy me tengo que despedir, chicos, pero ya lo saben, yo los dejo con buena música a través del 91.3. Ya tú sabes. Súbele volumen, disfrútalo y, por supuesto, corazón, en todas partes ponte Exa FM 91.3. Les mando un becho, bacho y apapacho. Oigan, chicos, mañana muy temprano despierta con Grace y en punto del mediodía, llega Daf Jacome. Y a las 6 de la tarde estaré por aquí con ustedes. Yo soy Alejandra Olson. Para mí siempre es un placer y un honor poder transmitir para todos ustedes. Nos escuchamos mañana, ya meridiano de semana, ombliguito de semana. Y por supuesto, mañana,
1: semana propaganda,
0: 9 de noviembre. Así que vamos a darle con todo, chicos. Por hoy me tengo que despedir. Que tengan una excelente noche antes de irse a dormir. Recuerda agradecer a Dios por todo lo que nos ha dado. Yo soy Alejandra Olson. Becho, bacho y apapacho para ustedes. Nos escuchamos mañana. Esto fue Urbánica. Súbele volumen, ponte ready y en todas partes, ponte Exa. Hasta mañana. ¡Mua!

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2: Hola, hola, bienvenidos, bienvenidas, ¿cómo están? Estamos en un episodio más de Ya Oíste. Yo soy Génesis Sainez y hoy tenemos un tema muy peculiar, un tema que puede pasarle a cualquiera, nadie está exento. En la cocina, en el trabajo o incluso en tu casa.

0: significantes son lesiones causadas por agentes físicos externos, principalmente sea fuego directo, líquidos calientes. Existe también las quemaduras por corriente eléctrica y en menor medida, pero también existen las quemaduras químicas. Entonces, wow, básicamente son lesiones térmicas, básicamente.
1: ¿Cómo son los tipos de quemaduras, doctor, que le han llegado?
0: Bueno, las quemaduras se clasifican, puede ser por, como ya mencionamos, por el tipo de agente que la ocasiona, que ya mencionamos que puede ser por fuego directo, le llamamos por escaldadura, quiere decir por líquidos calientes, quemadura química y quemadura eléctrica. Esa es una clasificación que es de acuerdo al agente físico que lo ocasiona. Y para nosotros como médicos es muy importante clasificarla de acuerdo a la profundidad o la gravedad de la lesión.
1: Ajá. Okay.
0: Hay varias clasificaciones, conforme van pasando los años, se han creado varias clasificaciones. La más usada o la que está más en boga es la que le divide en primer grado, segundo grado y tercer grado.
1: Oh, sí.
0: Ajá, eso es de acuerdo. A nosotros como personal de la salud nos funciona mucho para determinar la gravedad de la lesión y a la vez de saber la gravedad de la lesión, saber si el paciente requiere ser tratado en un hospital o puede ser tratado en su domicilio. La quemadura de primer grado es la que comúnmente cuando vamos a la playa y nos asoleamos...
1: Lo bronceadito,
0: ajá,
1: acá.
0: Esa es una quemadura de primer grado. Obviamente, pues como la mayoría de la gente sabe, pues no es necesario ir al hospital para tratar ese tipo
1: Incluso hay
0: de...
1: gente que se broncea por gusto, ¿no?
0: Ajá, o sea... Exactamente. Y es algo irónico, pero las quemaduras de primer grado son dolorosas precisamente porque afectan las capas superficiales de la piel, que se llama epidermis, y es ahí donde están los receptores del dolor.
1: Ya tocamos el de grado 1.
0: Primer grado,
1: ya ven. Nos vamos con el de segundo grado.
0: Okay. Sí, el de segundo grado, ya estamos hablando que ya la quemadura es más profunda. De hecho, la quemadura de segundo grado se divide en superficiales y profundas. Ajá.
1: Okay.
0: El segundo grado ya afecta capas más profundas de la piel, en este caso la dermis. Y este tipo de quemadura es muy importante porque la recomendación es que sí se tenga una atención médica, que ya son más profundas a diferencia de las de primer grado. ¿Cómo los vamos a identificar? La piel se pone rosa y las famosas ampollas o flictenas. Ajá, ya es una característica de las de segundo grado que ya van a cursar con ampollas. Ajá, entonces... Este tipo de quemaduras, lo da sugerencias que sí se vaya a alguna atención médica, a diferencia de las de primer grado.
1: Sí, sí me ha tocado ver, no me ha pasado, pero sí me ha tocado ver que el aceite creo que es lo más común que vemos, que les cae en la piel e inmediatamente como que empieza a salir la ampollita, o sea, obviamente entre el movimiento y todo, de que te arde, me tocó ver que a mi mamá le salió una enorme. Pero no entendía, o sea, yo en mi mente es como, ¿por cómo es que sale o por qué salen las ampollitas? ¿Es como media de protección de la piel o por qué se da?
0: La mayoría de las quemaduras de segundo grado, como bien mencionas, está ocasionado por líquidos calientes, ya sea aceite, agua hirviendo, o también por objetos calientes como el clásico, la plancha, la secadora.
1: Yo con mi plancha del peine.
0: Entonces, la ámpula o ampolla, como se le conoce a flictena, no es otra cosa que se sale líquido de la piel y se acumula ahí. De hecho, más adelante vamos a ver que cuando ya las quemaduras son más extensas, algo que daña mucho al paciente es la pérdida de líquido o de volumen, que le llamamos nosotros.
1: Okay.
0: Ajá. Aquí también es importante mencionar, ya cuando entramos a una quemadura segundo grado, nosotros ya a nivel médico, es muy importante la extensión de la quemadura. ¿Estás de acuerdo que no es lo mismo que te, como bien mencionas, que te quemes una área pequeña de tu mano a que te quemes, por ejemplo, todo el tórax, ¿no? O todo el pecho.
1: Sí. Pero pasemos a la de la quemadura de tercer grado, que esa es la última de la escala,
0: sí,
1: por así decirlo.
0: Es la más grave. Por lógica, pues la profundidad es mayor. Aquí es cuando el paciente inclusive ya tiene...

0: exposición de hueso, exposición ósea, cuando ya se queman tendones, ya se queman como músculo. Obviamente, pues son pacientes que se exponen a corrientes térmicas o están mucho tiempo expuestos, sobre todo cuando hay fuego directo, ¿no?
1: Claro.
0: Y desafortunadamente muchas de las veces el tratamiento es quirúrgico. Muchas veces inclusive si una extremidad está muy afectada, inclusive puede requerir amputación. Entonces ya es una quemadura pues ya más grave, ¿no?
1: Y hay una pregunta que me gustaría hacerle, porque creo que todos necesitamos saber esas acciones rápidas. Que en dado caso, no sé, estoy en mi casa y veo, o sea, para poder ayudar y también para saber qué hacer yo, ¿no? ¿Qué hacer cuando estás en ese momento que no estás obviamente en el doctor o en lo que llegas? ¿Cómo tratarlo o hacerlo inmediatamente, una quemadura?
0: La principal recomendación es no aplicar ninguna sustancia a la quemadura.
1: Ni la famosa clara de huevo.
0: No, hay veces que le ponen antibiótico en crema, tampoco se sugiere. Clara de huevo, algunas cremas como el tepezcohuite, el aloe. Entonces, la sugerencia es no aplicar nada de eso. Tampoco agua fría. Mucha gente, pues la lógica muchas veces llegaría a pensar, pues si se quema y está caliente,
1: claro,
0: pues échale agua fría, ¿no? Sin embargo, no. Sí se sugiere, obviamente, que se lave la herida con pura agua, pero que el agua sea tibia o templada.
1: Ok. Uh-huh.
0: Tampoco se recomienda poner hielo.
1: ¿Y, por ejemplo, el agua es en contacto directo o como suavecito?
0: No, directo.
1: Directo, uh-huh.
0: Ok. Ajá, entonces, y después taparla con un apósito antiadherente, o sea, evitar que no sea un apósito que se pegue en la piel y obviamente pues que esté limpio, ¿no?
1: Claro, principalmente.
0: O sugerencia que esté limpio. Y si la quemadura sí se ve que tenga ampollas o todo sugiere que sea el segundo grado, pues sí se sugiere que vaya a atención médica.
1: Y lo que hoy nos comparte, doctor, es muy, muy importante, porque hay cosas que ni siquiera sabemos, o sea, podemos decir que es muy como de, ay, no me va a pasar, o nada más me quemé tantito, pero lo dejamos a la desidia y son cosas que se pueden complicar. Nos ayudó a desmentir muchos mitos. Muchas gracias. Y pues, sin más por el momento, yo le agradezco mucho que nos haya acompañado. Espero que se le haya pasado muy bien.
0: Sí, al contrario, gracias a ustedes.
1: Y pues nada, Istelovers, la verdad es que yo estoy muy, muy agradecida. Muchísimas gracias, doctor, por esta compañía, por compartir información tan valiosa. Yo soy Génesis Sainz, fue un gusto tenerlos aquí. Muchísimas gracias, nos vemos en el próximo episodio. Adiós.

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5 de la mañana con 58 minutos, ya las 5 con 58. Que no se te haga tarde si tienes que ir a trabajar, tienes que alistarte para ir a la escuela. O ya vas en el auto, ya estás listo o lista para comenzar un nuevo día. Mitad de semana, miércoles 9 de septiembre. Pues yo ya estoy aquí en cabina para acompañarte en esta mañana. Pero súbele el volumen y por supuesto acompáñame rápidamente a escuchar el himno nacional mexicano. Y en unos minutos comenzamos con este miércoles. Obviamente con toda la buena vibra y la mejor música.

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3: 6:03 y ahora sí, comenzamos con este miércoles 9 de septiembre. Ya mitad de semana, bebé, ya vamos por menos. Dijeran por ahí el último jaloncito de la semana, aunque no es el último jaloncito. Todavía nos quedan por ahí unos días, pero bueno, ya vas por menos. Échale ganas y repórtate conmigo en este momento. Yo soy Grace Durán, tu amiga que te acompaña a través de XFM 91.3 hasta las 12 del mediodía. 271-121-8225, pide tu rolita en este momento, manda saludos. Hazme saber que están en sintonía por ahí, quienes ya andan despiertos, activos y en frecuencia naranja. Si es así, manda tu foto, comparte una imagen de tu radio en el 91.3, una nota de voz, un mensaje. Hazme saber que estás ahí y ando pasando lista desde temprano. 271-121-8225. Vámonos con este tema de Maluma, esto es Bronceador. Sube el volumen y en todas partes, ponte EXA.

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3: Son las 6 de la mañana con 10 minutos. Vámonos con Russo Sky y Karol G. Este tema es Baby Wow. Completamente al aire lo escuchas a través de la frecuencia naranja. En esta mañana ponte naranja y por supuesto ponte la mejor actitud con buena música, buenas vibras y una servidora que aquí ando contigo madrugando para echarle todas las ganas del mundo mundial. Si te encuentras en turno, vas en el auto o en casa, gracias por elegirnos. Tenemos la mejor rolita para ti. Vámonos con Baby Wow de Karol G. Son las 6:11 en todas partes. Ponte Exa, súbele el volumen.

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2: Antes del próximo martes 15 de septiembre, los ayuntamientos veracruzanos deberán entregar al Congreso de Veracruz su proyecto de Ley de Ingresos y Presupuesto de Egresos del 2027. A través de estos documentos, los ayuntamientos veracruzanos explican los montos que requerirán para el ejercicio fiscal 2027, así como el de qué forma serán distribuidos dichos recursos. Ojalá las administraciones municipales actuales hagan conciencia sobre dichos recursos, pero además proyecten una correcta aplicación, principalmente para subsanar las necesidades de sus demarcaciones. Pues lamentablemente gran parte de esos recursos se destinan al pago de nóminas y gasto corriente de las autoridades, y es muy poco el que se aplica en obra pública y desarrollo de sus territorios, cuando es a lo que se le debería dar prioridad.
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1: Seis de la mañana con 17 minutos. Ya las 6:17. A ver qué tenemos por acá. Dice: hola, Grace, buen día, saludos, un cafecito. Sí, la verdad es que se antoja bastante, bastante, bastante. Saludos, terminación 5915. Gracias por compartirnos tu imagen de que ya andas por allá en sintonía. Oigan, y sí, definitivamente, qué mejor manera de iniciar el día, y más con este clima tan delicioso aquí en la ciudad de los 30 caballeros. Yo la verdad que no sé si te pasó hoy en la mañana, pero sí me sorprendí cómo amaneció el clima, así de que súper lluvioso, nublado. Me dio esas vibes, me dio esas vibras de que ya inician esos meses donde las mañanas son frías, son de lluvia, y a uno como que se le pegan las sábanas a veces. 19 grados aquí en la ciudad de los 30 caballeros. Saluditos, gracias por compartirnos esa imagen. Dice: una cancioncita para ese café, ¿cuál eliges? Pues dime tú, bebé, con mucho gusto la canción que tú quieras, te complacemos aquí en XFM, la que tú quieras, bebé. Por acá tenemos, dice, a ver, dice: hola, buenas noches, ¿cómo estás? Saludos desde aquí, saludos, terminación 2793. Gracias por reportarte también. Pues vámonos con más música, nos vamos con este tema de Latin Mafia, Estoy Correteando. Son las 6:18 en todas partes, ponte Exa.

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6:33, ya las 6:33, que no se te haga tarde, a ver qué dice por acá, tenemos un audio. Ok. Ah, ok, ya leí, dice, excelente, me la ganaste, así que esa es de tus favoritas, ya ves, sin querer queriendo, pusimos una de tus rolitas favoritas. Muchas gracias por estar en sintonía, amigo. Te mandamos un besote y un abrazo. 271-121-8225. Repórtate. 271-121-8225. Vámonos con más música. Te voy a dejar con este tema de Alex Warren. Esto es Ordinary, completamente al aire a través de tu estación favorita.

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Ahí estuvimos escuchando a Dua Lipa con este tema No Lie, completamente al aire a través de XFM 91.3. Oye, pues seguimos con la buena música, pero te recuerdo que ya estamos a unos minutos de comenzar con AM Noticias de las Altas Montañas. Así que, por supuesto, yo te invito a que te mantengas en sintonía del 91.3, porque también tenemos las mejores noticias para ti. No le cambies, continúa. Y recuerda que a las 9 también estamos de regreso con más música, pero mientras de 7 a 9 yo te invito a que te mantengas bien informado a través de XFM 91.3. Vámonos con esta rolita de Los Ángeles Azules con Nicki Nicole. Esto es Otra Noche completamente al aire. Son las 6:52 en todas partes. 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
1: Con este tema me despido antes de ir a irme noticias de las altas montañas. Esto es Jump de Blackpink. Y recuerda que a las 9 estamos de regreso con más música. Te quedas en M Noticias de las altas montañas en unos minutos. 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

0: buenos días. Gracias por acompañarnos esta mañana de miércoles a través de las frecuencias de radiocomunicaciones de las altas montañas en una emisión más de AM Noticias. Muchísimas gracias por acompañarnos hoy a través de EXA en el 91.3. O si bien sintoniza la frecuencia de la mejor en el 102, en el 92.1 o Globo en el 102.1 de su radio, muchísimas gracias y sea usted bienvenido a este espacio de noticias. La voz que usted escucha es la de su amiga y conductora Daniela García Guerrero, miércoles 9 de septiembre del año 2026. Acompáñenos porque son dos horas de información que le estaré presentando. La información más relevante acontecida durante las últimas horas en nuestro país, en el estado de Veracruz, en la región centro de la entidad, al igual que contenido de deportes, espectáculos, la información del clima. Hay que estar muy pendientes porque se pronostican lluvias intensas para el transcurso de esta jornada de miércoles y se pudieran extender durante las próximas 24 a 48 horas. Pero esta información a detalle la tendremos, por supuesto, con el maestro Isidro Cano Luna. En este momento le recuerdo que el 271-259-0091, que es la línea directa en la cabina, ya está habilitada para recibir las denuncias ciudadanas. Si usted nos escucha en cualquier parte de la zona centro del estado de Veracruz, nos sintoniza a través de Facebook en AM Noticias Digital, puede tener el contacto directo a través del 271-259-0091 o escribirnos bien a través de esta plataforma, nuestra red social oficial de AM Noticias Digital. Y cuando son las 7 de la mañana con 2 minutos, nos vamos directamente a conocer la información más relevante que circula hoy en nuestro país, hoy miércoles 9 de septiembre del 2026, porque le tengo a continuación la sección Las 8 columnas. El periódico El Financiero prevé Secretaría de Hacienda y Crédito Público menor déficit y preservar sostenibilidad fiscal. Hoy miércoles, El Economista, este periódico de circulación nacional, destaca el déficit del 3.9% del PIB y apoyos a Pemex por 81.100 millones de pesos para el 2027. La Crónica. En 2027, economía crecerá entre 1.5 y 2%, prevé la Secretaría de Hacienda. El Sol de México, este diario que también circula en nuestro país y es de los principales, destaca en primera plana. Culpan a tecnología por fallas en lectura. El Heraldo de México. Priorizan inversiones y los programas sociales en el paquete económico del próximo año. 24 horas, el diario Sin Límites. Plantean 10.6 billones para gasto en el 2027. La Jornada. Continúa impulso a la política social, dice Sheinbaum. Excelsior, el conocido diario o conocido como el periódico de la vida nacional, también habla sobre el paquete económico del 2027. Mano dura a evasión fiscal. Milenio. Por el verde, peligra reforma contra la doble nacionalidad. La Razón. Gobierno apuesta a recaudar más y mejor. Prevé 1 billón para apoyos sociales. El Gran Diario de México, El Universal. Hoy, miércoles, mitad de semana. La conexión entre Adán y Amílcar, el amigo de Andy. Reforma. Evalúa CEP a modo. Esta es la información que los principales diarios que circulan en nuestro país hoy hablan, hoy destacan, sobre todo coinciden en el tema económico y el paquete 2027 que ya fue presentado por el gobierno federal a través de la Secretaría de Hacienda y enviado a la Cámara correspondiente para su análisis. Y será en próximos días cuando surjan los debates precisamente entre los legisladores para determinar los números, los ingresos, egresos y demás programas que se estarán aterrizando en materia fiscal en nuestro país. La Federación pretende obtener más recursos que serán destinados a los programas sociales. Sobre este tema tendremos más información adelante. Mientras tanto, son las 7:05. 7:05 en AM Noticias de las Altas Montañas. Y quiero enviar un saludo muy especial a las personas que nos escuchan esta mañana en el municipio de Iztaccíhuatlán y también en comunidades como Sumidero y Dos Ríos. Agradeciendo también a quienes nos ya envían algunos mensajes a través de la plataforma de Facebook en AM Noticias Digital. Y por supuesto a toda la audiencia de esta ciudad de los 30 Caballeros. Ahora vamos a conocer la información, lo más relevante que le estaré presentando, el resumen en AM Noticias.
1: Miércoles 9 de septiembre de 2026, y este es el avance de la información que le estaremos presentando en AM Noticias de las Altas Montañas. Institutos tecnológicos del país y Veracruz buscan mantenerse a la vanguardia con la incorporación de carreras relacionadas a la inteligencia artificial, señaló Ramón Jiménez, director general del Tecnológico Nacional de México. Nuevamente, padres de niños con cáncer denuncian desabasto de insumos en la torre pediátrica del Hospital Regional de Veracruz. Sedena instala módulo de canje de armas en Córdoba. Estarán hasta el 20 de septiembre en el Parque 21 de Mayo. Cáritas habilitará albergue y comedor para población vulnerable de la colonia Modelo. Comerciantes de piña reportan recuperación de ventas tras periodo de crisis. Falta de infraestructura sigue siendo un obstáculo para que gas natural llegue de manera directa a la industria asentada en la zona montañosa de Orizaba, señaló Jorge Luis Velázquez, experto en gas natural. Usuarios de la ciclovía de la calle 1 señalan que automovilistas se han apoderado de este espacio para convertirlo en estacionamiento sin que el tránsito municipal haga algo al respecto. Tala y crisis hídrica comienzan a generar estragos en la captación de agua de algunos manantiales de la zona, asegura María Lucina Santos, subdirectora de la CONAM. Neuróticos Anónimos buscan generar conciencia sobre la neurosis en la población a fin de que puedan prevenir conductas de autolesiones. Tras casi un año de haber sido víctimas de accidente vehicular, lesionados comienzan a recibir recursos del seguro para atender sus lesiones.
0: Nos escriben amigos de la región de los Tuxtlas en el estado de Veracruz. Gracias también por ser parte de AM Noticias de las Altas Montañas. Ellos nos siguen a través de la plataforma de Facebook en AM Noticias Digital. Muchísimas gracias por compartir, reaccionar y mantenerse informado con nosotros. Lo más destacado del ámbito mundial se lo presento en las breves internacionales.
2: Esto es lo más relevante ocurrido durante las últimas 24 horas alrededor del mundo. Carney acusa a Estados Unidos de querer una Canadá más dependiente. El primer ministro canadiense Mark Carney acusó a Estados Unidos de intentar aumentar la dependencia económica de Canadá y reiteró que Washington exigió durante las fallidas negociaciones comerciales capacidad para influir en los futuros acuerdos del país con otras naciones. Inicia Marco Rubio gira por Sudamérica. El secretario de Estado de los Estados Unidos, Marco Rubio, inicia este martes una visita de 3 días a Latinoamérica, donde viajará a Colombia y se reunirá con el nuevo presidente y aliado ideológico Abelardo de la Espirela, para posteriormente hacer paradas en Ecuador y Perú, con gobiernos alineados al estadounidense. Roban 4 obras del Museo Rhinour en Francia. 2 sujetos irrumpieron durante la madrugada de este martes en el Museo Auguste Renoir de Cannes-sur-Mer, en el sureste de Francia, y sustrajeron 4 obras del pintor impresionista. 2 de las piezas fueron recuperadas durante la huida, mientras que las otras 2 continúan desaparecidas. Inauguran Corea del Norte y Rusia primer puente vía transfronterizo. Rusia y Corea del Norte inauguraron un puente transfronterizo de 1 kilómetro de distancia que comunicará a ambas naciones por la vía terrestre. Ambas naciones aseguran que este puente fomentará el turismo y dinamizará circulación de mercancías para reforzar la cooperación económica bilateral. Empate técnico rumbo a la elección presidencial en Brasil. El presidente de Brasil, Luis Ignacio Lula da Silva, y el senador Flávio Bolsonaro quedaron técnicamente igualados con el 41% de las intenciones de voto de cara a una posible segunda vuelta de las elecciones presidenciales de octubre, de acuerdo con un sondeo.
0: ...271-259-0091... la denuncia ciudadana. Vamos a ir a la pausa comercial. Quédese con nosotros. Al volver le estaré presentando las noticias más importantes que se han generado en nuestro país. Más adelante la información estatal, al igual que la información policiaca. Pausa y regresamos.
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Estamos de regreso en AM Noticias de las Altas Montañas, agradeciendo a la audiencia de EXA en el 91.3, la mejor, 92.1, y en Globo transmitiendo en vivo y en directo en el 102.1 de su radio. Frecuencias que forman parte de radiocomunicaciones de las Altas Montañas. Nuestra compañera Liz Gómez nos presenta lo más destacado de la información nacional.

Esta es la información más relevante acontecida en territorio nacional en las últimas horas. México y Estados Unidos implementan operativo Águila Alta contra drones en la frontera. Las Fuerzas Armadas de México y Estados Unidos colaboran en la operación binacional antidrones denominada Águila Alta, con la que se busca combatir a dichos aparatos utilizados por el crimen organizado para labores de vigilancia y ataques. INE instala comisión para verificar posibles vínculos de candidatos con el crimen organizado. El Instituto Nacional Electoral instaló la Comisión de Verificación de Integridad en Candidaturas como comisión permanente del Consejo General, órgano que se encargará de revisar si existen posibles vínculos de aspirantes y candidatos con el crimen organizado. Yucatán supera 1.5 millones de visitantes con pernocta. Yucatán registra más de 1.5 millones de visitantes con pernocta, de los cuales más de 330 mil provienen del extranjero, informó el titular de la Secretaría de Fomento Turístico, Darío Floto Campo. Morena hace oficial la salida de Insunza de su bancada. La bancada del Partido de Movimiento de Regeneración Nacional, Morena, confirmó oficialmente la salida de Enrique Insunza, formalizando su separación de este grupo parlamentario. No habrá comisión para investigar muerte del diputado Saint-Janssen Escobar. El presidente de la Junta de Coordinación Política, Ricardo Monreal, informó que en el órgano legislativo se acordó no crear una comisión para investigar la muerte del diputado morenista Saint-Janssen Escobar, ocurrida el pasado viernes. Para IME Noticias, Liz Gómez.

0: Seguimos con la información nacional y es que el coordinador de los senadores del PRI, Manuel Añorbe, criticó el paquete económico presentado por el gobierno federal. Acusó contracción económica, subsidios a obras faraónicas de Andrés Manuel López Obrador y deuda pública al 100%, es lo que dijo el coordinador de los senadores del Revolucionario Institucional, quien propuso eliminar el impuesto especial sobre producción y servicios en ley de ingresos para bajar la gasolina a 10 pesos. Tal y como lo prometió en su momento Andrés Manuel López Obrador.
1: Lo que hemos venido diciendo, hay una contra

0: O sea, es un paquete económico que deja mucho que desear.
1: Ahí están las declaraciones y mucha polémica que ha habido en relación precisamente a este paquete económico 2027 que fue presentado al Congreso de la Unión por el secretario de Hacienda, Edgar Amador Zamora, planteando un gasto total de 10.6 billones de pesos y una estrategia de consolidación fiscal. Así lo ha considerado el gobierno federal. Se estima un incremento real de entre 1.5% y 2.5% para el 2027. También se proyecta un cierre del año positivo, señalan ellos, o así lo consideran, con un 3%, y se calcula en 18.0% y también en unidades por dólar al finalizar el periodo. Esto es parte de lo que se da a conocer en cuanto al paquete económico que actualmente ha presentado la Secretaría de Hacienda y que, como ya le mencionaba, será debatido de inicio en la Cámara de Diputados, posteriormente en la Cámara de Senadores. Y Clemente Castañeda criticó que Morena desaproveche una reforma fiscal de fondo en el paquete económico 2027. Y en este mismo sentido, el líder de Movimiento Ciudadano en el Senado propuso subir impuestos a quienes más ganan para apoyar a los estados y a los municipios.
2: Pues vamos a esperar si viene el planteamiento o no. Nosotros hemos dicho desde hace mucho tiempo que lo que necesita este país es una reforma fiscal integral. Me parece que Morena ha perdido la gran oportunidad desde hace 8 años, cuando tenía absolutamente toda la legitimidad, que por supuesto ha perdido en los últimos años, de convocar a una gran reforma fiscal y que esto derivara en ampliar, por supuesto, la base fiscal, que pagaran más quienes tienen más y que esto se tradujera además en beneficio para los estados, pero...
1: Mientras tanto, es importante mencionar que dentro de este paquete también la Secretaría de Hacienda asegura la continuidad de los programas de bienestar. Todos y cada uno de los esquemas actuales del gobierno continuarán y por ello también se analizan los números para el siguiente año. En AM Noticias de las Altas Montañas son las 7:20. 7:20. Y en este momento saludo a nuestra amiga y compañera Valeria Marcial, quien nos tiene opinión hoy miércoles precisamente en este espacio de noticias. Valeria, te escuchamos. Qué gusto.
3: Hola, Daniel, auditorio, qué gusto también saludarte a todos tus radioescuchas. Te saludo desde la Ciudad de México, donde pues la actividad política no da tregua y donde en las últimas horas tenemos varios temas, pero yo quiero enfocarme en tres que vale la pena poner sobre la mesa. Uno, empezando en el tema que nos atañe, el tema local, que es un homenaje que hoy se va a realizar al diputado veracruzano Yacen Escobar, la entrega del paquete económico que se dio el día de anoche, y por supuesto una escena ocurrida en el Senado que resulta profundamente cuestionable por lo que representa frente a las familias de personas desaparecidas, Daniela. Empezamos con Veracruz y con Yacen Escobar. Ayer en la Cámara de Diputados se realizó pues un primer acto de memoria en honor al legislador veracruzano Yacen Escobar, quien falleció el pasado 4 de septiembre. El pleno guardó un minuto de silencio y está previsto que hoy se realice un homenaje póstumo formal en San Lázaro. Se tiene programado que la sesión arranque a las 11:00 a.m. y estarían ya presentes familiares e incluso también el legislador, pues ya suplente, Etienne, quien ya lo pudimos ver el día de ayer en los trámites administrativos y pues en el argot de los cabildeos ahí en la Cámara de Diputados. Yacen Escobar fue un maestro, un dirigente magisterial, secretario de Educación de Veracruz y diputado federal. Una muerte que conmocionó, pues, no solamente a la clase política, Daniel Auditorio, sino también al magisterio y a distintos sectores de Veracruz. Y aquí hay algo que me parece fundamental. El homenaje debe ser, pues, un acto de respeto, pero no puede sustituir la verdad. La muerte de un legislador federal exige una investigación seria, transparente y hasta sus últimas consecuencias. La FGR atrajo el caso después de que el cuerpo de Escobar fuera localizado en el vehículo en la comunidad de La Gloria, y las autoridades han señalado que se están realizando las investigaciones y peritajes correspondientes. Pero desde aquí creo que hay que separar dos cosas: el respeto a la familia y la memoria de Sin Yacen,

0: y la exigencia legítima de conocer qué ocurrió. No se trata de especular, se trata de esperar resultados oficiales. Y así también, Veracruz, debemos preguntarnos qué condiciones de seguridad estamos viviendo cuando un representante popular, pues termina muerto en circunstancias que todavía generan dudas. Cierro este tema de Señasen. Segundo tema que importa muchísimo a todos los mexicanos. Anoche el secretario de Hacienda, Edgar Amador, entregó en la Cámara de Diputados y en el Senado el paquete económico 2027. Y aquí hablamos de cifras enormes, pero que terminan teniendo impacto en algo muy concreto: el bolsillo de las familias, los servicios públicos, la infraestructura, la salud, la educación y los programas sociales. Para el 2027, el gobierno federal plantea un gasto neto total, y grábense esta cifra, 10,636,488.1 millones de pesos. Lo cerramos en 10,6 billones, lo que representa un incremento real de aproximadamente un 1% respecto al presupuesto de este año. Hacienda proyecta además un crecimiento económico entre 1.5 y 2.5 para el siguiente año. Y este año se tenía estimado un crecimiento entre el 1 y 2%. Hay una pequeña diferencia, pero significativa. Es decir, el gobierno está planteando un escenario de recuperación moderada, pero también estamos hablando de un crecimiento espectacular. Y hay otro importante: la apuesta está puesta en aumentar la recaudación y combatir la evasión fiscal. El paquete económico contempla medidas para cerrar espacios a las llamadas factureras y fortalecer la fiscalización. También se ha puesto especial atención en combatir el denominado huachicol fiscal. La pregunta será, ¿cómo se va a gastar ese dinero y qué resultados va a recibir la ciudadanía? Porque este es un presupuesto de más de 10 billones de pesos que no debe medirse solamente por cuántos ceros tiene. A ver, lo que pedimos como ciudadanos debe medirse en hospitales que funcionen, escuelas dignas, carreteras, seguridad, empleo, infraestructura y, desde luego, mejores condiciones de vida. Y entonces ahora empieza esta discusión legislativa que hay que tener presente, porque esta ley de ingresos, a más tardar el 20 de octubre, debe de estar aprobada en Cámara de Diputados. En Senado tendrá como fecha límite el 31 de octubre y posteriormente en Cámara de Diputados se debe aprobar el presupuesto de egresos a más tardar el 15 de noviembre. Y cierro con un tema fundamental en el Senado, pero que atañe y duele mucho a la sociedad. Ayer ocurrió, Daniela, una escena que ha generado una fuerte polémica. La senadora Paloma Sánchez lleva hasta el escaño de Enrique Insunza, este senador polémico, unas carpetas relacionadas con casos de personas desaparecidas y homicidios registrados solamente en Sinaloa. La legisladora utilizó documentos para cuestionar, pues, políticamente al senador Insunza, quien actualmente se desempeña como independiente, pero después ocurrió algo todavía más delicado. El senador de Morena, Alfonso Cepeda, retiró y arrojó al piso una de las carpetas que había sido colocadas en el escaño. A ver, ¿qué representa una carpeta con el nombre de una persona desaparecida? No es un simple documento. Y bien, ¿un papel se puede retirar y tirar al piso? ¿O estamos hablando de una persona, de un rostro, de una madre, de padre, de hijos, de hermanos, que llevan meses o años esperando respuestas? Porque detrás de cada carpeta hay una familia y detrás de cada nombre hay una historia. Las desapariciones no pueden convertirse en utilería política de ningún partido, pero tampoco pueden convertirse en un tema incómodo que simplemente se tira al suelo. Si la oposición, cierro con esto, Daniela, utiliza estos actos para cuestionar al gobierno, que se discuta políticamente. Si existen acusaciones contra un servidor público, que se investiguen y se presenten pruebas. Pero las víctimas merecen algo mucho más importante que una pelea partidista. Merecen verdad, justicia y respuestas.
1: Muchísimas gracias, Valeria.
0: Gracias a ti por el espacio. Muy buena mañana.
1: Gracias a nuestra compañera y amiga Valeria Marcial por su opinión hoy miércoles en AM Noticias de las Altas Montañas. Vamos a ir a la pausa comercial. Antes le recuerdo el 271-259-0091, la línea directa, la denuncia ciudadana aquí en AM Noticias. 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Regresamos.
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0: Seguimos con la información. Hoy miércoles 9 de septiembre, en noticias locales, la Secretaría de la Defensa Nacional instaló el módulo de canje de armas en esta ciudad de Córdoba. Ahí en el Parque 21 de Mayo estará operando el módulo hasta el día 20 de septiembre. Cele Díaz García nos da los detalles sobre este programa de canje de armas.
1: Será del 8 al 20 de septiembre que la Secretaría de Defensa Nacional instaló en Córdoba el módulo para la destrucción de armas, y lo cual forma parte de la estrategia federal Sí al Desarme, Sí a la Paz, mismo que tiene por objetivo contribuir a la construcción de la paz en algunos espacios o los más inseguros. Esto mediante la destrucción de armas de cualquier calibre y que son canjeadas por electrodomésticos. Cabe señalar que en este año esta sería la segunda campaña de destrucción de armas que llega a la ciudad de Córdoba. Asimismo, hay que subrayar que cualquier ciudadano puede acudir de forma segura a canjear su arma de diversos calibres, todo de forma anónima para tranquilidad de los cordobeses, ya que no será cuestionada la procedencia del artefacto. Como en cada jornada, además de las armas, también se recibirán cartuchos y armas de salva, que son usadas comúnmente para la cacería. Una vez que el arma se entrega a los elementos de la Sedena, estos son destruidos al momento y a la vista del propietario. Cabe destacar que este módulo estará instalado desde las 8 de la mañana hasta las 3 de la tarde en la explanada del Parque 21 de Mayo. Informó para M Noticias, Celia Díaz.
0: Le menciono que Cáritas va a habilitar un albergue y un comedor para la población vulnerable, esto en la colonia Modelo.
2: Familiares de pacientes del Hospital Civil de Río Blanco tendrán próximamente un espacio donde podrán comer, descansar, bañarse y hasta lavar su ropa mientras permanecen al pendiente de sus seres queridos. Cáritas Orizaba rehabilita un inmueble ubicado en la colonia Modelo, que anteriormente funcionaba como casa para migrantes, para convertirlo en un comedor y albergue. El proyecto tendrá capacidad para recibir a 24 personas para descanso y ofrecer alimentos inicialmente a otros 50.
3: Esto que era un proyecto ya se va haciendo una realidad, de abrir un comedor y una especie de albergue para que las personas, sobre todo los familiares de los enfermos que están en el Hospital Civil, tengan la oportunidad de ir a comer y también de tomar su descanso, porque pues ya vienen los tiempos de frío, los tiempos también donde a veces pues no hay la posibilidad de estar ahí en el hospital, y vemos todas las situaciones que pasan los familiares, que pues es estar pasando ahí frío, agua, sol, y entonces lo que fue la casa del migrante ahora se va a convertir en un comedor y en un espacio para que los familiares puedan ir a comer, ir a descansar, para que estén ahí nuevamente al pendiente de sus familiares.
2: El beneficio será principalmente para quienes pasan horas o incluso días cerca del hospital acompañando a un paciente, y que en muchas ocasiones tienen que resolver por su cuenta dónde alimentarse, asearse o dormir. El albergue contará con 12 espacios para hombres y 12 para mujeres, además de regaderas, sanitarios y áreas para lavar ropa. La idea es que las familias puedan acudir a este sitio, cubrir sus necesidades básicas y regresar posteriormente al hospital para continuar pendiente de la evolución de su paciente.
3: Ciertamente muchos familiares pues quieren estar ahí cerca de sus familiares, aunque no pueden pasar, ¿verdad?, tantos familiares, pero es ver la realidad cómo muchas familias están en la puerta. Bueno, pues entonces se abre este espacio para que ellos puedan ir a comer y regresar nuevamente con sus familiares, poder ir a asearse, contar con regaderas, sanitarios, contar también con un espacio para lavado, para que ellos puedan ir a asearse, puedan lavar su ropa y nuevamente pues tener todo en orden. Y también vamos a contar con un espacio para que puedan descansar, pues ya sea en el día o en la noche, los familiares de las personas.
2: Actualmente continúan los trabajos de rehabilitación del inmueble y se prevé que el comedor y el albergue comiencen a funcionar a finales de este año. El proyecto cuenta con apoyo inicial de Cáritas a nivel nacional y recursos de las colectas de Miércoles de Ceniza, aunque todavía se requiere de más donaciones para fortalecer su operación. Así, mientras una familia enfrenta la preocupación por un ser querido hospitalizado, tendrá también un lugar cercano donde encontrar algo tan básico, pero necesario, como un plato de comida, una ducha y un sitio para descansar. Para AM Noticias, reportó Ray García.
0: Comerciantes de piña reportan recuperación de ventas tras periodo de crisis.
1: Después de varios meses en crisis, comerciantes y productores de piña confían en poder recuperarse a partir de estos meses, y es que aseguran que con la exportación que se está registrando hacia Estados Unidos especialmente, podrían recuperar sus ventas ante la colocación de su producto, ya que actualmente estaban teniendo que desechar los kilos del producto echado a perder. Así lo explicó la comerciante y productora María Patricia Flores, y quien destacó que no han logrado colocar el total de su producto, por lo que incluso la están regalando.
4: Aún dije que se elevó el precio de la tonelada y ahorita pues ya se subió otro poquito más. Empieza. Ahorita es de 2 por 50. Una sola de 50 y 45. Que como es de tanto exportarla para México y para Estados Unidos, entonces envían la grande y nos dejan esta, la mediana. Ahorita la segunda cara esta, porque ya queda nomás la chiquita. Y ahorita pues tienen que acomodar a darle precio para que salga también aquí, porque si las ponen más caras, pues no salen. Verdulería como está, más elevada que aquí. De hecho, aquí le ponemos un poquito menos.
5: El mercado.
4: Sí, para que pueda salir, y aparte la gente también, ahora sí, pueda comprarse también, llevarse una piña, ¿no? Porque ya ves que luego, pues eso les hace cara y mejor corren a la verdulería. Y también la verdulería está cara, los súperes también se cara. Costales de piña, ya he visto allá, porque como le dan cara, pues se les pasa.
1: Y es que dijo que ante la falta de venta, los productores han tenido que mantener precios muy bajos de hasta 50 pesos dos piezas en los alrededores del Soco. Sin embargo, en los diferentes centros comerciales se ha colocado el producto a costos muy elevados. Sin embargo, también terminan desechándolas al no poder colocarlas entre el cliente. Con la exportación que se comienza a registrar hacia la Unión Americana, los productores de piña especialmente tendrán manera de colocar su producto hacia otros países sin que tengan que deshacerse de ella o regalarla. Informó para AM Noticias, Celia Díaz.
0: Y escucha la siguiente nota de nuestro compañero Ray García, porque da a conocer que la falta de infraestructura sigue siendo un obstáculo para que gas natural llegue de manera directa a la industria asentada, al menos en la región de Orizaba. Esto lo menciona el experto en gas natural, Jorge Luis Velázquez.
2: El gas natural aparece como una alternativa para reducir el impacto ambiental de algunos procesos industriales, pero en la región de las altas montañas existe un obstáculo que va más allá de la decisión de cambiar de combustible: la falta de infraestructura para hacerlo llegar directamente a las fábricas, informó el especialista en ese sector, Jorge Luis Velázquez. En el corredor industrial que va de Ciudad Mendoza hasta Matlán, existen empresas que se encuentran fuera de las rutas de los ductos de transporte y distribución. Para estos establecimientos, el acceso al gas natural requiere de esquemas de suministro mediante unidades especializadas que trasladan el combustible comprimido por carretera.
6: Una de las ventajas del gas natural es que es mucho más seguro en comparación con el gas LP. Algunas industrias ocupan el gas LP como fuente de combustible en sus procesos. Al ser el gas natural menos denso, es en el tema de seguridad. El gas LP, por ejemplo, vimos hace un par de meses que se tuvo algún accidente en las entradas de la Ciudad de México. No sé si recuerdan por ahí un video donde se ve toda una nubosidad de gas LP. El gas natural es mucho más volátil, se dispersa bastante rápido en el ambiente y no genera este tipo de accidentes.
2: El planteamiento abre también una discusión sobre el desarrollo industrial de la zona. Mientras se habla de procesos productivos con combustible de menor impacto ambiental, persiste el desafío de ampliar las redes de distribución energética. De acuerdo con el especialista del sector, una de las ventajas del gas natural es que su combustión genera menos contaminantes que otros combustibles utilizados en procesos industriales. Además, ante una fuga, al ser menos denso que el aire, tiende a dispersarse con mayor rapidez. Sin embargo, llevarlo por carretera introduce otro factor: la seguridad en el transporte.
6: Aparte de esta ventaja en tema de seguridad, en tema ambiental es mucho más limpio que otros combustibles. Hablemos nuevamente de gas LP, a gas natural. Las industrias prefieren el gas natural. ¿Por qué? Porque es mucho más limpio, tienen una mejor combustión y en el tema del mantenimiento de sus equipos se reduce bastante, ya que no contamina.
2: El reto entonces no es únicamente sustituir un combustible por otro. Para que la industria pueda avanzar hacia alternativas energéticas menos contaminantes, también se requiere infraestructura, redes de distribución y condiciones seguras para transportar los energéticos. Para AM Noticias, reportó Ray García.
0: En AM Noticias vamos a la pausa comercial, no sin antes recordarle esta gran campaña que promueve Toyota Córdoba y Toyota Orizaba, que es el perrotón, porque juntos llenamos de amor su plato. Se está recolectando croquetas de cualquier marca, lo quiero mencionar, y van a ser destinadas entre perritos de, en este caso, pues los perritos más necesitados. 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Pequeñas acciones se traducen a grandes huellas. Volvemos.
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0: 7:47 a.m. Estamos de regreso con la información local. Usuarios de la ciclovía de la calle 1 en esta ciudad señalan que automovilistas se han apoderado de este espacio para convertirlo, escuche usted, en estacionamiento sin que Tránsito Municipal o alguna autoridad haga algo al respecto.
1: Habitantes de la zona centro se expresaron molestos de que operadores de diversas compañías tomen la ciclovía que se encuentra a lo largo de la calle 1 como una zona de estacionamiento. Es que aseguran, esta ciclovía es un espacio que se construyó especialmente pensando a quienes circulan sobre una bicicleta para garantizar su tranquilidad.
2: Creo que era tanto tránsito vial. El chiste es de que vinieron ayer a quitar a los coches de acá de la calle 1 porque se supone que es ciclopista. En varias ocasiones ya han venido acá a quitar según los coches. Siempre pasan, pero nunca quitan a nadie. Mayormente siempre los que nos quitan siempre son a los vecinos. Según habían dicho que iban a pasar diariamente a revisar la calle para que estuviera desocupada por la ciclopista, cosa que no se ha hecho. Ayer vinieron y dijeron que iban a quitar a todos los coches y se los iban a llevar con la grúa. Y no pasaron, nada más quitaron a unos cuantos vecinos y de ahí en fuera todos los coches se quedaron. Los vecinos también están inconformes porque se supone que es ciclopista, pero la gente no respeta la vialidad de ciclopista.
1: Los inconformes señalan que han hecho diversos llamados a las autoridades, quienes han transitado esporádicamente por la zona, aunque no hacen el retiro de las unidades. Incluso este lunes se comprometieron a acudir con la grúa para retirar los vehículos, pero no regresaron para cumplir su palabra.
2: Y pues en las fotos también se ve que también la gente no respeta las entradas de las casas. Entonces, aunque están los señalamientos de no estacionarse, se estacionan. Entonces también a la gente no le importa y se estaciona.
1: Asimismo, denunciaron las condiciones de abandono en las que se encuentra la ciclovía, a la que no se le ha dado mantenimiento, y es que al no haber señalética, las unidades también están invadiendo los accesos de las viviendas. Informó para M Noticias, Celia Díaz.
0: Tala y crisis hídrica comienzan a generar estragos en la captación de agua de algunos manantiales de la zona.
3: La pérdida de bosques en las altas montañas no es solamente un problema ambiental, también representa una amenaza para el agua que llega a las comunidades de esta región. La tala clandestina, los incendios y la reducción de la cobertura vegetal están afectando ecosistemas que cumplen una función fundamental: captar y favorecer la infiltración del agua hacia los mantos y manantiales. María Luciana Santos Martínez, subdirectora de Área Natural Protegida de la Comisión Nacional de Áreas Naturales Protegidas, advirtió que descuidar los bosques podría tener consecuencias cada vez más graves, particularmente ante las condiciones extremas asociadas al cambio climático.
4: Se han visto la disminución del agua en ciertos lugares como los manantiales, por ejemplo. Sin embargo, pues los efectos reales pues se van a ver ya a mediano y largo plazo si es que no se hacen acciones de protección o conservación.
5: ¿Cómo en qué zonas ya se logra ver ese tipo de efecto?
4: Por ejemplo, nos están comentando en la zona de Maltrata, que ya han visto disminución en el agua que está en los manantiales. En otras zonas, por ejemplo, la zona sur, también hay personas que nos han comentado que han visto que ha disminuido.
3: La advertencia cobra especial relevancia porque habitantes de algunas zonas ya han reportado una disminución en el caudal de manantiales, entre ellas comunidades como Maltrata. A esto se suma otro efecto de la pérdida de vegetación, la erosión. En una región caracterizada por montañas y pendientes pronunciadas, los árboles y la cobertura vegetal ayudan a proteger el suelo frente a las lluvias y el viento. Cuando esa protección desaparece, aumenta el arrastre de tierra y se deteriora la capacidad del terreno para retener e infiltrar agua. La problemática no es menor. Tan solo durante 2024 los incendios afectaron más de 6.000 hectáreas de superficie forestal en esta zona, dejando un impacto que trasciende la pérdida de árboles.
4: Digamos que principalmente los efectos más complicados están por los incendios forestales, que año con año, debido a varias causas, pues se ven afectadas una gran porción de masa forestal, ¿no? Entonces, es una actividad que pues recae también muchas veces en la población, que hay que hacer conciencia de no quemar basura en temporadas de temperaturas muy altas, quizás pues la basura que se acumula tal vez en las zonas aledañas a las carreteras, quizás hay que ir haciendo un poco de conciencia.
3: En las altas montañas, el deterioro del bosque ya no puede considerarse un problema lejano. Cada hectárea que se pierde también significa una menor capacidad del terreno para captar, almacenar y regular el agua. Y ante un escenario de mayor presión climática, conservar los bosques puede ser también una forma de proteger el futuro hídrico de las comunidades. Para AM Noticias, reportó Ray García.
0: Y en la zona cafetalera, Miguel Olvera.
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7: Muy buenos días, Daniela, y muy buenos días a todo el auditorio de AM Noticias de las Altas Montañas. Excelente miércoles, mitad de semana, y pues darte a conocer que con las lluvias registradas en las últimas horas, pues las autoridades de Protección Civil se mantienen en alerta debido pues a los deslaves que han estado ocurriendo en días recientes. Hay que recordar que en el municipio de Calcahualco, específicamente a la altura de la barranca de Calcahualco, el puente de San Bernardo, pues se registró un deslave que provocó el cierre de la circulación sobre uno de los carriles, además que también en el municipio de Alpatlagua, sobre la carretera que va hacia Acolco, pues se fracturó la carpeta asfáltica debido pues a las intensas lluvias. Por el momento esta vía de comunicación se mantiene cerrada por parte de Protección Civil mientras se define por parte de las autoridades qué es lo que se va a hacer, ya que tendría que ser pues retirada la carpeta asfáltica y tendría que tenderse de nuevo. Habrá que ver si se va a replantear el paquete de obras en el municipio de Alpatlagua para pues realizar las reparaciones correspondientes. ¿Quién mantiene las reparaciones? Pero sobre la carretera federal Fortín Conejos, en la Secretaría de Comunicaciones y Transportes, Daniela, lo que pues es un exhorto a nuestros radioescuchas automovilistas, lo que hace que pierdan hasta 40 minutos sobre la carretera Fortín Conejos, así que quienes circulan hacia la capital del estado o viceversa, hacia ciudades como Córdoba, Fortín, Orizaba, procedentes de Coscomatepec, Huatusco, Jalapa, pues tomen las previsiones necesarias, ya que se pierden hasta 40 minutos en lo que es el tramo que va de Monteblanco hacia Fortín, esto debido a las reparaciones que se pronostica que van a continuar hacia la zona de Chocamancos. Esperemos que así sea, ya que pues esta vía de comunicación se encuentra muy dañada debido pues a la falta de mantenimiento. También darte a conocer que el día de ayer por la mañana, pues para buena nueva del Parque Nacional Pico de Orizaba, se puso en marcha una campaña de reforestación por parte de la Comisión Nacional de Áreas Protegidas, así como personal de Sembrando Vida de la Secretaría de Bienestar, así como el municipio de Calcahualco. Más de 500 personas pues se dieron cita en el ejido de Nuevo Jacal para emprender la siembra de 5,000 pinos. Esta actividad pues con la que se busca rescatar un poco de el ya devastado Parque Nacional Pico de Orizaba, Daniela, también habrá que estaremos al pendiente de cuál es el seguimiento que se le da a la siembra de estos árboles, ya que en muchas ocasiones pues solamente las autoridades federales han llegado a tomarse la foto y los árboles pues no llegan a crecer. Este tipo de árboles, este tipo de campañas pues requieren de un seguimiento permanente, ya lo han manifestado los activistas y ambientalistas de la región, quienes buscan rescatar el Pico de Orizaba. Estaremos al pendiente para ver pues si efectivamente no solamente los van a sembrar, sino a darle seguimiento y procurar que por lo menos la mitad de ellos pues puedan crecer en óptimas condiciones. Finalmente, comentarte que en el municipio de Coscomatepec, la mañana de ayer se suscitó un fuerte choque entre el taxi 136 de este municipio y un motociclista, esto a la altura del bulevar Nicolás Bravo, cuando el ruletero pues habría intentado incorporarse a la carretera federal Fortín Conejos sin extremar las precauciones correspondientes, lo que hizo que pues ambas unidades colisionaran. Personal de Protección Civil arribó al lugar y atendió al motociclista, que afortunadamente no presentó lesiones de consideración, por lo que ambas partes llegaron a un arreglo para la reparación del daño y se retiraron antes de que personal de la Guardia Nacional arribara a ese lugar, ya que en este caso pues ya correspondería a un tramo federal. Es el reporte que tenemos mitad de semana desde la zona cafetalera de Huatusco, Daniela.
0: Gracias, Miguel, y seguimos contigo en comunicación en el transcurso de la semana para conocer la información a detalle que se genera en la región cafetalera, una hermosa región del estado de Veracruz, a donde enviamos un saludo muy especial esta mañana a través de las frecuencias de radiocomunicaciones de las altas montañas. Muy buen día, Miguel, mitad de semana.
7: Creo que sí, nos quedamos el día de mañana, estamos al pendiente de cualquier información que se vaya generando en esta región. Buen día.
0: Gracias a quienes nos escuchan y comparten en Facebook, a Carlos Corinta, gracias por sus comentarios, al licenciado Mauricio González, también gracias por estar informado a través de Facebook, por compartir esta transmisión y mantenerse informado con nosotros hoy miércoles. 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De esta manera vamos a la pausa comercial. Quédese con nosotros. Al volver, nos estaremos enlazando con el maestro Isidro Cano Luna para conocer todos los detalles, porque el tiempo también es noticia.
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0: en AM Noticias, 8:03. Saludamos al maestro Isidro Cano Luna.
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0: Excelente día, maestro. Ya mitad de semana, nos enlazamos en vivo y en directo con usted.
3: ¿Qué tal? Muy buenos días, mi estimada Daniela. Me da mucho gusto saludarle. Un abrazo a la distancia y desde luego saludo con gran afecto a todos quienes nos escuchan a través de AM Noticias, región de las altas montañas, en el estado de Veracruz, en este miércoles 9 de septiembre, en donde en estos momentos hay temperaturas en Córdoba, en Portín, en los 21 grados, en Amatlán de los Reyes, 22 grados, la zona de Orizaba, de Río Blanco, de Songolica, hay 17 grados, en Coscomatepec, en Huatusco, hay 18 grados, el cielo está nublado, la condición para lluvia está latente, va a seguir lloviendo en el transcurso de la mañana. Las temperaturas lograrán incrementarse, sobre todo en Córdoba y Portín, porque la máxima alcanzará los 28 grados, algo de calor para este mediodía, pero no tanto así en Orizaba, en la zona de Río Blanco, donde tendrán una máxima en 23 grados, en Huatusco y en Coscomatepec 24 grados, en Songolica 22 grados, y como les decía, el cielo mayormente nublado prácticamente todo el día y también durante la noche. Lluvias que tendrán carácter tempestuoso, es decir, estarán asociadas a tormentas eléctricas en el transcurso de esta mañana, también en el transcurso de la tarde, y esto es consecuencia de tres sistemas meteorológicos. Por un lado, tenemos un canal de baja presión atmosférica que está ubicado sobre el norte y centro de nuestro país, y esto da lugar a que esté entrando mucho aire húmedo proveniente del Océano Pacífico. Eso nos está generando para los estados del norte y del centro de México condición para días, pero sobre todo tardes con cielo nublado, con condiciones para lluvias que son de fuerte intensidad. Además, tenemos otro canal de baja presión en el suroeste del Golfo de México, está frente a la costa sur de Veracruz, es el que está causando ya por allí del atardecer al anochecer las precipitaciones intensas de carácter tempestuoso en el sur de Veracruz, pero también en Tabasco y en Campeche. Y además está cruzando el eje de una onda del este, de hecho ya cruzó por el estado de Oaxaca, pero una vez que sale del país por las costas de Oaxaca y Guerrero, detrás de él nos va dejando una estela, una cauda de mucha humedad, de mucha inestabilidad, que por ello el cielo está nublado en prácticamente toda la entidad veracruzana. Tenemos un núcleo importante de tormenta eléctrica, en estos momentos está en el mar, frente a la costa veracruzana, estamos observando su desplazamiento, porque de moverse hacia la zona continental, nos va a traer más lluvias desde la región de Costa Esmeralda, la zona de Tecolutla, subiría un poco más desde la zona de Tamiagua, de Tecolutla, Casitas, Nautla, Cazones, hasta municipios como La Antigua, la zona conurbada Veracruz, Boca del Río, y hacia el sur de Veracruz, nuevamente con lluvias fuertes para esta tarde, para esta noche. Comentábamos la semana pasada que a partir del 8 de septiembre se iba a empezar a generalizar el efecto de las lluvias, y ayer fue 8 de septiembre y las lluvias ya se generalizaron. Ha llovido de manera intensa en las últimas horas en la cuenca del Coatzacoalcos, en la cuenca del Papaloapan, en la región de los Tuxtlas, también en la zona conurbada Veracruz, Boca del Río, fuertes lluvias con tormentas durante la madrugada, y esto nos ha extendido el manto nuboso hasta la zona de las altas montañas, dejándonos la condición para precipitación. Ya en el pronóstico extendido para Córdoba, mañana con 30 grados centígrados, cielo medio nublado a nublado, aunque van a continuar las lluvias en horas de la tarde. Para el día viernes, 31 grados, retorna el calor, cielo mayormente nublado, lluvias en la tarde. Y para el jueves 12 de septiembre, también 31 grados, despejado en la mañana, mayormente nublado en la tarde, con condiciones para lluvias, Daniela.
0: Maestro, es muy importante esta información para que todos nuestros amigos de esta región tengan presentes que las lluvias serán aún más intensas en el transcurso de este mes.
3: Sí, efectivamente, y sobre todo la segunda quincena del mes de septiembre, porque ya se presentará un factor extra. Ya empezará, debido al calentamiento que ya está mostrando el Golfo de México en su porción suroeste, es tal que ayer se presentó o se formó un tornado en la región de Alvarado, que trajo algunos destechamientos de casas, más bien de negocios en la zona de lo que es el muelle, y esto nos muestra la fuerte inestabilidad que ya se está generando debido al calentamiento del mar en el suroeste del Golfo de México, frente a las costas de Veracruz, de Tabasco, de Campeche, y no descarto que en cualquier momento ese calentamiento, ya con temperaturas del agua en 29 y 30 grados en superficie, pero también hasta una profundidad de 10, 15, 20 metros con la misma temperatura del agua, pues nos empieza a generar mayor desprendimiento de vapor, de agua, y esto dé lugar a la formación de algún disturbio tropical en el suroeste del Golfo de México. Por de ello, la atención que hay que tomar en la segunda quincena del mes de septiembre y también durante el mes de octubre, porque ya hablar de una perturbación ciclónica muy cerca de las costas de Veracruz, eso ya representa lluvias mucho más abundantes de lo que hasta ahora se han registrado, Daniela.
0: Maestro, pues estar muy atentos, ya nos ha proporcionado toda la información en el transcurso de los últimos días, ha sido muy reiterativo en cuanto al llamado a la población, incluso a las unidades de protección civil, lo hemos mencionado, tomar las medidas preventivas, las precauciones, activar los protocolos, y es que recordar que en años, en meses anteriores, el estado de Veracruz ha sido severamente golpeado por esta temporada de lluvias, y en unas ocasiones, pues los desastres han sido con consecuencias fatales.
3: Sí, efectivamente, y lo vuelvo a reiterar, ya tenemos suelo muy saturado en la zona de montaña, entonces en cualquier momento ante una avenida fuerte de precipitaciones están en crecimiento los ríos, no están a punto del desborde, pero ya con los datos que yo tenía confirmados de ayer, ya hay crecimiento en los ríos en el estado, en los 240 ríos que tiene el estado de Veracruz. Algunos de respuesta rápida, otros de respuesta lenta, pero es un tema que también hay que ir considerando. Pero en la zona de montaña, pues mucha prevención en las cumbres de Maltrata, de Aculchingo, la zona de Huatusco, la zona de Portín, Songolica, Mariano Escobedo, La Perla, en Tequila, porque ya tienen muchas saturaciones de suelo en la zona serrana, y esto nos puede generar desprendimiento de algunas rocas o inclusive algún flujo de lodo, algún deslizamiento de suelos, Daniela.
0: Maestro, muchísimas gracias y mañana jueves nos enlazamos con usted para esta y más información, porque el tiempo también es noticia.
3: Con todo gusto, un saludo para todos, que tengan un nublado pero excelente día, con salud y éxito en todo lo que emprendan, que estén bien.
0: Gracias al maestro Isidro Cano Luna, y los invitamos, amigos, para que sigan la página del maestro en su cuenta oficial de Facebook, en donde nos comparte información muy a detalle, fotografías, videos, lo ocurrido ayer precisamente ahí en la zona de Alvarado. Él ya nos compartía las imágenes y los videos de este fenómeno que se formó precisamente ahí en la zona de Alvarado. Entonces vale la pena seguir al maestro Isidro Cano Luna, pero también seguir la página de AM Noticias de las Altas Montañas, AM Noticias Digital, porque ahí también tenemos información a detalle, minuto a minuto. Cuando son las 8:11, saludo a Daniel Sandoval, quien es parte importante de esta campaña de salud visual que llega a la ciudad de Córdoba, y hoy lo saludo con muchísimo gusto porque nos comparte sobre todo los detalles de este importante programa que hoy precisamente se difunde en la ciudad de los 30 Caballeros. Daniel, muy buenos días.
4: Hola, Daniela, ¿cómo estás? Muy buenos días.
0: Pues adelante con esta información de la campaña visual.
4: Pues miren, este es un examen visual para todas las personas que tengan algún problema, que hayan notado visión borrosa, empañamiento, para estas personas que pues desafortunadamente son usuarias de lentes y necesitan una actualización de graduación. Si usted ya tiene mucho tiempo que no se revisa sus ojos, más de un año o dos, es muy importante revisarse, hacerse un estudio para poder descartar problemas. Existen enfermedades que, si se detectan a tiempo, pueden evitar la visión baja o la ceguera. Hay muchas patologías que son silenciosas, que no dan ningún signo ni síntoma, y que poco a poco los están perdiendo su visión. Esto es muy importante. Aquí en Córdoba, Veracruz, hemos atendido bastantes pacientes con distintos problemas en retina. Este examen es un examen donde revisamos todas las partes del ojo, desde la córnea, el cristalino, el humor vítreo, el humor acuoso, la mácula, el nervio óptico. Este es un examen donde vamos a poder descartar problemas tales como cataratas, retinopatía diabética, glaucoma. Y también está diseñado para que los pacientes puedan mejorar su visión para problemas como miopía, hipermetropía, astigmatismo, vista cansada. Si usted que me está escuchando tiene hijos y usted utiliza lentes, es muy probable, es muy importante revisar esos niños, porque un adulto pues a veces ve bien, pero un niño no sabe qué es ver bien. Le pueden decir o puede hacer técnicas como acercarse al pizarrón, entrecerrar los ojos, girar un poco el cuello para poder enfocar bien. Pero eso a la larga va a tener problemas, dolores de cabeza, pues no van a dar el 100% en la escuela. Es algo muy importante los ojos en los niños, porque un niño que ve bien va a aprender mucho mejor y va a poder hacer las cosas sin ningún problema. Y a veces los pacientes creen que un examen por computadora es la mejor opción, pero no. Esas computadoras están diseñadas para caras y cuerpos adultos, para una persona grande. Y un niñito, un bebé, una persona de un año, tres años, seis años, pues su cabecita es muy pequeñita para entrar en esos aparatos, para poder sacarle la grabación por una computadora. Entonces, hay que utilizar equipo especializado. Y aquí va equipo especializado y personal especializado. Somos egresados de la UNAM, del Politécnico, un compañero viene del Hospital Militar, y pues ya nos conocen. Ya esta es como la cuarta vez que estamos dando consulta en la Casa de la Cultura, y hoy es nuestro primer día. Solamente vamos a estar 3 días, miércoles, jueves y viernes, en un horario de 10 de la mañana a 7 de la noche. La consulta es gratuita. Si usted necesita lentes, el armazón también es gratuito. Puede elegir el modelo que más guste. Si lo único que el paciente llega a pagar es la mica, el aumento, el tratamiento de la mica. Esto, pues dirá, es lo más caro, pero no. Aquí con nosotros es a mitad de precio. Vale mucho la pena. Tenemos lentes bifocales, progresivos, lentes que son especiales para las pantallas, para el celular. Si su hijo se la pasa viendo muchos videos, que no es lo recomendable. Yo siempre he dicho que un niño debe de estar en el parque jugando o haciendo una actividad, pero si su hijo va a ver videos, es importante que proteja sus ojos con una mica especial. Y también los adultos que se la pasan todo el día en el home office o en la computadora, que pues ahí es donde se dedican, pues tienen que proteger sus ojos. Tenemos todo tipo de lentes de seguridad para que protejan del sol, de los que cambian de color, del famoso transition. Tenemos todas las marcas y la verdad es algo que deben de aprovechar, porque los lentes van a ser hechos y realizados por especialistas, van a hacer la grabación que usted necesita, y todos nuestros lentes tienen garantía por escrito. Si le llegara a pasar algo al lente, nosotros lo cambiamos sin ningún costo. Acérquense, Casa de la Cultura, hoy miércoles, mañana jueves y viernes último día. Y pues mañana, Dani, te cuento qué fue o cuáles fueron los pacientes que llegaron y qué casos son importantes comentar.
0: Daniel, muchísimas gracias y nos estaremos por supuesto enlazando contigo para mañana más detalles, pero sobre todo dar difusión a esta importante campaña que nuevamente llega a la ciudad de los 30 Caballeros y hacer conciencia sobre la importancia de la salud visual desde pequeños, adultos, adultos mayores y demás. Gracias.
4: Así es.
0: Vamos a la pausa y nosotros regresamos.
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0: Buenos días.

0: ¿Qué tal, Dani? Muy buenos días. Te saludo aquí a todos los radioescuchas y a la gente que nos sigue en las redes sociales. Les informo que en Orizaba un choque entre un autobús de pasajes urbanos y un automóvil particular provocó la interrupción de la circulación en el pleno centro orizabeño y dejó a 3 personas con crisis nerviosa, además de cuantiosos daños materiales. El percance se registró en Avenida Oriente 6, entre Sur 9 y Sur 7, justo frente a un establecimiento de comida rápida, donde ambas unidades se impactaron luego de que uno de los conductores presuntamente no respetara la luz roja del semáforo. En el accidente participaron un autobús Mercedes-Benz color azul turquesa con número económico 62 y placas 498HX5 del Servicio Público Federal, así como un Chevrolet Sonic LT color negro con placas YBJ786-B del estado de Veracruz. El encontronazo generó una rápida movilización de elementos de la Policía Municipal y paramédicos de Protección Civil, quienes acudieron al sitio para valorar a los ocupantes involucrados. En el percance, 3 personas presentaron crisis nerviosa y aunque recibieron atención en el lugar, ninguna requirió ser trasladada a un hospital. Por otro lado, en Maltrata, un tráiler cargado con frutas terminó volcado sobre la autopista 150D Pueblo Orizaba y su mercancía fue saqueada por decenas de rapiñeros quienes llegaron al sitio antes de que se estableciera el resguardo policial. El accidente ocurrió alrededor del mediodía de ayer martes en el kilómetro 227 del tramo Acachingo Ciudad Mendoza, en la zona de las Cumbres de Maltrata, a escasos metros del acceso al túnel Esperanza 1 en dirección al puerto de Veracruz. De acuerdo con el reporte preliminar, el conductor de un Volvo Cascadia blanco que remolcaba una caja seca cargada con fruta había perdido el control debido a una aparente falla mecánica. La pesada unidad terminó recostada sobre su costado derecho, ocupando parte del carril de baja velocidad y generando afectación parcial a la circulación. Tras el percance, automovilistas y decenas de personas arribaron al lugar y comenzaron a apoderarse de la fruta que quedó expuesta luego de la volcadura. Minutos después acudieron elementos de la Secretaría de Seguridad Pública Estatal, Guardia Nacional, División Carreteras y paramédicos de Capufe, quienes realizaron la valoración correspondiente y confirmaron que no había personas lesionadas. Por último, Dani, la falta de pericia al conducir y el exceso de velocidad por parte del conductor de la motocicleta dejaron como consecuencia daños materiales, tráfico lento y una movilización de elementos policíacos de proximidad, de tránsito y de paramédicos de Cruz Roja, quienes arribaron en la ambulancia 202 para valorar al motociclista. El percance ocurrió durante la mañana de ayer martes en la avenida 11, entre las calles 5 y 7 de la colonia Centro, donde metros antes de llegar a los semáforos de la calle 7, un motociclista se incrustó en la parte trasera de una camioneta y la cual esperaba el cambio de luz del semáforo. Se logró saber por parte del conductor de la camioneta afectada, quien indicó a los oficiales de tránsito que el motociclista venía pasándose los semáforos en ámbar y debido al exceso de velocidad se registró el percance, ya que no le dio tiempo de frenar antes del impacto. Informó para M Noticias de las Altas Montañas, Rodrigo Trujillo, El Facebook.
1: Gracias, Rodrigo, por esta información. Mañana jueves nos enlazamos en vivo y en directo. Y recordar que la información policíaca y los acontecimientos más relevantes en este sentido también nos lo compartes a través de Facebook en AM Noticias Digital.
0: Buenos días, Mariana. Creo que sí que nos siguen en las redes sociales. Estamos al pendiente. Excelente miércoles para todos.
1: Gracias, Rodrigo. Son las 8 de la mañana con 28 minutos. 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Pausa y volvemos.
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0: 8:31, sintoniza AM Noticias de las Altas Montañas a través de las frecuencias de EXA en el 91.3, la mejor 92.1, y también un saludo a la audiencia de Globo en el 102.1 de su radio. Muchísimas gracias. Seguimos esta mañana con la información, y es que hoy miércoles tenemos la opinión de Juan de Ávila.
1: ¿Qué tal, amigos de AM Noticias? Hoy es miércoles y es miércoles de escuchar a Juan de Ávila. Juan, ¿cómo estás? Qué gusto saludarte.
2: ¿Qué tal, Manuel? ¿Cómo estás? Yo estoy muy contento y con el gusto de saludarte a ti y al público que nos hace favor de escucharnos en este miércoles. Miércoles de actividades en la calle. Qué bárbaro este regreso a clases. Yo ya me había acostumbrado a poder circular tranquilamente.
1: Y ahorita otra vez lleno desde ahorita, las 7 de la mañana.
2: Hijo, ¿cuál desde las 7? 6:30, ya hay un desastre en la calle. Pero bueno, me da mucho gusto ver a los niños que van muy contentos con sus uniformes y bien peinaditos, y ahí va la mamá dándoles de desayunar en el semáforo. Muy, muy contento, de verdad, todos los que nos van escuchando, váyase con cuidado, maneje despacito. Y pues qué padre, ya en la escuela. También los papás han de decir que qué bueno que ya dejaron a los niños en la escuela, porque tenerlos todo el día en la casa también es complicado.
1: Es complicado. Juan, antes de entrar de lleno con el tema que traes muy interesante para esta semana, me gustaría tener este tiempo y agradecer a todas las personas que se comunicaron al 271-259-0091, que les llama la atención poder platicar con Juan de Ávila, y ya nosotros nos estaremos poniendo de acuerdo con ellos para poder coordinar tanto el día y el horario con Juan, y también a las personas que no pudieron inscribirse o no pudieron mandar mensaje, que nos vuelvan a mandar otro aquí al 271-259-0091, y podemos ir programando estas llamadas con Juan, que habrá que decirlo, es lo que más le gusta hacer, le encanta tener estas llamadas con la gente.
2: Muchas gracias, sí, por si usted estaba de vacaciones o iba debajo de una piedra y no se enteró, estamos haciendo una dinámica en donde las personas me hablan y me cuentan sus problemas económicos de deuda, les propongo una solución, la aplican, y si funciona y salen de la deuda, me mandan por lo regular el estado de cuenta ya pagado, me mandan una foto y la tarjeta ya cortada en pedacitos, y a la fecha llevamos más de 3,000 tarjetas de crédito. Muchas gracias a la audiencia y a todas las personas que me hacen el favor de seguirme, de tenerme en sus contactos. Pero hoy vamos con otro tema, Manuel. Un tema que tiene a la gente hasta el gorro.
1: Hasta el gorro, Juan, muy bien lo acabas de decir, y también lo comentabas, ya ves a los papás en la mañana llevando a los niños a la escuela, porque llegó la famosa cuesta de agosto, aunque ya estamos en septiembre, pero llegó la famosa cuesta de agosto, el tema del pago de útiles escolares, el pago de inscripciones, aunque no vayas a una escuela privada, ya se tiene que pagar como una tipo de inscripción en las escuelas. ¿Y cómo es que la gente poco a poco llega a esta temporada y se quedan sin dinero? Pero hay una práctica que me acababas de comentar fuera del aire, ¿en qué se nos va el sueldo? ¿En qué se nos va el dinero? Porque si uno lo puede ver ahí, esto te puede ayudar a ahorrar para que el próximo año no la sufras igual que la sufriste este.
2: Mira, el principal gasto hormiga, el principal gasto hormiga que tenemos los mexicanos, y esto lo saqué del INEGI, lo corroboré un poquito con la información que da el Banco de México, y por supuesto con las llamadas que hago dos o tres veces a la semana, de la gente que me habla, que dice, hoy estoy endeudadísimo, ¿cómo le hago? Les pregunto su patrón de gastos. ¿Cuánto dinero de tu sueldo crees que se te va en el desayuno en la oficina? Personas... Toda la gente que va ahorita a su trabajo y que dice, no, pues ahí como en la oficina, ahí a la vuelta está una fonda, está una cocina económica, que mis respetos para esta gente que hace una comida deliciosa, ese es el problema, que está re buena.
1: Sí, está muy buena.
2: Entonces dice, no, pues ¿para qué gasto? ¿Para qué me llevo la comida? ¿Para qué me llevo mi loncherita si ahí a la vuelta está la señora de la fonda, de la comida corrida, que está deliciosa? Bueno, pues ahí se echan entre 60, 70 pesos diarios, más el refresco en la mañana, más un gustito en la tarde, más a mediodía. Total que para las 3 de la tarde, en el día 25, considerando que vas a trabajar de lunes a viernes, o sea, 5 días, 4 días a la semana, son 25, 4 días, sí, 4, 5 días a la semana, 4 semanas al mes, esos son 25 días. Bueno, pues el 15% del sueldo de las personas se está yendo en desayunitos, y el otro 15 en comida merienda. Entonces, El sueldo del mexicano se está yendo en su principal gasto hormiga, que es el mismo, que es el 30% del sueldo, por no desayunar y comer en su casa o no llevar el desayuno y la comida a la oficina. Es un montón de lana.
1: Sí, ya cuando uno se pone a hacer cuentas de cuánto dinero vamos a poner, que ahorita el salario mínimo está más o menos sobre 9,000 pesos, estás hablando de que el 30% son 3,000 pesos, o un poquito menos de 3,000 pesos, serían 2,700 pesos al mes.
2: Vamos echándole números. A ver,
1: 9,000 son dos.
2: y no quiero nada, no me vayan a funar de que, ay, no estás apoyando al comercio local, la
1: No, no, no,
2: señora de la
1: son
2: fonda.
1: cosas
2: No, no,
1: diferentes.
2: no. Mis respetos, a mí me encanta la comida de la fondita que venden aquí a la vuelta, pero pues yo traigo mi lonchera. ¿Cuánto cuesta una comida, un desayunito, una comida corrida? Más o menos.
1: 70, $80, yo creo.
2: Ponle 80 sin el refresco. No, ponle ya con el refresco. 80 por 25 días son 2 mil pesos.
1: Dos mil pesos.
2: 2,000 pesos. Entonces,
1: De comida.
2: si la persona gana 10 mil, pues es el 20%. Eso nada más del desayuno o la comida. Si también se echa la comida o el desayuno, y aparte se echa otros 40, 50 pesos de la tienda de conveniencia, que oigan, voy a la tiendita, ¿qué les traigo? Y todo mundo encargamos. Yo quiero unas papitas, yo un refresco, yo un panecito, otros 40, 50 pesos.
1: Y ahí cuando empiezas a hacer las cuentas, estás hablando de que en promedio pueden ser arriba de 100 pesos
2: Sí,
1: diarios, y
2: sí.
1: sobre 25 son 2,500, y nada más de un pedazo de la mañana, no
2: Sí,
1: todo.
2: está gravísimo. Entonces, terminas con un 20, un 30% menos de tu salario en ese gasto hormiga. Hay que decirlo, terminas con diabetes y obesidad, porque pues todos esos son. La comida está bien sabrosa, pero
1: Pero
2: pues
1: es
2: ya
1: grasa.
2: sabemos que todo lo que nos gusta o hace daño o engorda.
1: Y además hay un tema, Juan. No por eso quiere decir que todos los días vengan con su comida de casa, porque a lo mejor se les hace tarde o algo, pero si al menos pueden hacer que de 5 o 6 días a la semana que van a trabajar, al menos 4 o 5 días pudieran ser que no, que traigan su comida, y un día de la semana digan, hoy me voy a dar mi gustito, dirías tú que no deben de hacerlo, pero vamos a suponer que se lo quieran dar.
2: Es que
1: No
2: lo
1: es lo
2: hacen
1: mismo.
2: diario.
1: Ese es
2: No,
1: el
2: es
1: problema.
2: que lo hacen diario. Y todavía el día de la quincena dicen, no, pues ahora sí. O sea, si es viernes de quincena, los viernes de quincena, no tengo esa estadística, o sea, no tengo los datos oficiales, pero los viernes de quincena, según mi estudio clínico que yo he hecho, tú te vas a un restaurante un viernes de quincena a las 6 de la tarde, está atiborrado.
1: Exactamente. Y entonces ahí es donde uno empieza a darse cuenta que la semana pasada nos hablabas muy bien del tema de las tarjetas de crédito, que es que no las ocupamos bien. Y aquí nos pasa exactamente lo mismo, no es con tarjeta de crédito, pero es lo mismo. Si tú dijeras, voy a ir una vez a la semana o una vez a la semana voy a comerme mis taquitos grasosos, pues dices, bueno, te vas una vez, pero te los comes seis. Y ya cuando
2: Sí.
1: y ahí está el detalle, ¿no? Diría Cantinflas.
2: Ahí está el detalle. O sea, todo suma. Si lo haces, a ver, si tú caminas 5 kilómetros diarios, te aseguro que en 6 meses bajas un poquito la panza. Si tú gastas todos los días poquito dinero, te aseguro que en 6 meses ya le diste en la torre a tu presupuesto.
1: Es
2: Entonces,
1: mucho dinero.
2: todo suma. Todo suma. A ver, vamos a ponerle 52 semanas al año. Ya yéndonos a una
1: Ah,
2: cuestión anual.
1: imagínate.
2: 52 semanas por 50 semanas, porque vamos a pensar que no fuiste a trabajar las 52. 50 semanas por 5 días son 250 días. Por los 70 pesos que habíamos dicho, son 17, 18 mil pesos al año
1: Tu fondo
2: de
1: de emergencia,
2: comida.
1: Juan.
2: Ahí está tu fondo de emergencia, son 20 mil pesos el fondo primario.
1: El fondo de emergencia, ahí lo tienen amigos. Juan, que nos ha venido platicando desde hace algunos meses de la necesidad, de la importancia de tener un fondo de emergencia en casa para lo que necesite uno, ahí lo pueden sacar solamente ahorrándote una comida del día que no vas a comer afuera de tu casa, sino que ahora te vas a llevar tu lonchera, aunque te molesten tus amigos, aunque te molesten tus compañeros, mejor que te molesten a que sigas pagando tus $80 diarios.
2: Te voy a platicar un caso
1: Por
2: espectacular que
1: favor.
2: ya debe de estar en mi canal de YouTube, de los mejores momentos de los en vivos. Hay un chavo que trabaja en una agencia de viajes. Yo pensé que ya ni existían, la verdad, porque todo lo
1: Todo el
2: reservas
1: mundo
2: en
1: lo hacemos
2: línea.
1: ya por internet, sí, claro.
2: Pero sí existen. Y este chavo llega todos los días a su oficina con su lonchera y llega en camión y a veces en Uber. Y le echan carrilla. No, pues el pobre. Y ay, medio lo hacen menos. ¿Sabes para qué me habló?
1: A ver, no sabría para saber.
2: Tiene, no recuerdo si era 1 millón, 1,200,000 pesos en el banco y quiere ver dónde los invierte.
1: Y el pobre era él.
2: Entonces el pobre que lleva su lonchera y que anda en camión tiene 1,200,000 pesos, 64,000 dólares para quien nos escucha fuera del país. O sea, es un montón. Entonces las apariencias engañan. Y engañan en el sentido de que sus compañeros que llegan en carro con un café de marca en la mano, seguramente lo deben. O sea, deben 36 o 50 meses del carro. Y el otro que anda, pues, a pata, como decimos, tiene en el banco 1,000,000 de pesos. 1,100,000 y cacho. Casi 1,200,000. Más de 1,000,000 de pesos.
1: Bastante dinero, Juan.
2: Entonces, esos testimonios son los que usted puede escuchar en mi canal de YouTube. Y próximamente también vamos a hacer una dinámica aquí en el noticiero para que si usted no le da pena y nos quiere platicar su historia de deuda, pues nosotros lo podemos orientar con mucho gusto y recordarle siempre que es asesoría absolutamente gratuita.
1: Recuerden el número en cabina para que nos manden un mensaje, 271-259-0091. Aquí nos pueden mandar un mensaje, lo vamos a platicar con Juan, coordinamos agenda y con todo gusto estaremos platicando. Juan, pues muchísimas gracias, como siempre ha sido un gusto, un placer para poder escucharte y creo que una buena reflexión que nos haces es el tema de esta persona. No porque vean que lleguen siempre una persona que no tenga carro, que llegue en su coche, en camión de pasaje, que siempre traiga su lonchera, no es porque no pueda pagar, es porque prefiere ahorrar ese dinero y gastarlo o juntarlo o invertirlo en cosas que realmente sean importantes, Juan.
2: Así es, esa es la gente rica. Las apariencias engañan. Ni el rico es ri ni el que se ve rico es rico, ni el que se ve pobre es pobre. Así que tengan mucho cuidado.
1: Juan, muchísimas gracias. Nos escuchamos la próxima semana aquí en AM Noticias de las Altas Montañas.
2: Manuel, muchísimas gracias a ti. Un saludo y un abrazo a todo el público que nos hace favor de escucharnos.
0: Y de esta manera vamos al siguiente corte. En AM Noticias, el corte, volvemos.
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0: Hoy miércoles 9 de septiembre le informo los datos del tipo de cambio.
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0: Dólar a la compra en 15.89, a la venta en 17.39. En AM Noticias, el euro le doy a conocer 19.38 a la compra, a la venta en 20.18. Esta mañana continuamos con la información y el reporte de Caminos y Puentes Federales y Guardia Nacional en Carreteras. Nos reportan esta mañana, nos mencionan a través de sus cuentas oficiales de X. Condiciones climáticas en la autopista Córdoba-Veracruz, se registra lluvia. Se pide a los conductores disminuir la velocidad y manejar con precaución. La autopista Esperanza-Ciudad Mendoza y Orizaba opera de manera normal, pero se reitera el llamado para manejar con extrema precaución. La autopista Orizaba Esperanza en ambas direcciones reporta presencia policíaca de Guardia Nacional y de la Secretaría de Seguridad Pública en diferentes puntos. También hay obras y labores de mantenimiento, por ejemplo, en la autopista Orizaba Córdoba del kilómetro 285 al 288 con dirección a Puebla. Ahí hay reducción de carriles. Le decía, labores de mantenimiento. La autopista Fortín Orizaba del kilómetro 286 al 283 con dirección a Puebla, reducción de carriles. Lo mismo ocurre en Esperanza hacia Ciudad Mendoza en el kilómetro 233 con dirección a Mendoza. Y rápidamente le menciono que en la autopista Cuitláhuac-Veracruz del kilómetro 48 al 55 también hay circulación en contraflujo por labores de mantenimiento. En varios tramos carreteros de esta región centro se están realizando algunos trabajos a cargo de Capufe. Es importante extremar precauciones. Y también en el transcurso de las próximas horas, tomando en cuenta el aviso y el pronóstico meteorológico que le dábamos a conocer esta mañana, porque continuarán las lluvias y pudieran ser más intensas para la tarde-noche de hoy miércoles y hacia las primeras horas de mañana jueves. Así es que hay que estar muy atentos. En AM Noticias, los espectáculos, es Dafne Jacome.
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3: Hola Daniela, buenos días. Hoy en los espectáculos te cuento que Carlos Trejo se lanzó contra Poncho de Nigris desde la granja VIP al recordar su polémica pelea contra Alfredo Adame en el Ring Royal y reiterar su sospecha sobre el resultado. Mientras hablaba del combate, Trejo aseguró que se sintió robado y estafado por lo ocurrido aquella noche. La conversación llegó hasta Poncho, organizador del evento, y mientras algunos de sus compañeros lo describían como alguien colmilludo y que sabe hacer negocios, Carlos fue tajante y lo llamó estúpido. El comentario provocó que Kuno saliera en defensa del regiomontano. Poncho es lo máximo y me encanta. Así ha sido toda la vida. Trejo respetó su opinión, pero continuó hablando de las apuestas y sentenció: me queda clarísimo que ya estaba organizado para que ganara Alfredo. Incluso cuando Kevin Contreras bromeó en contarle todo a Poncho, Trejo respondió: dile que voy a llegar a México y me lo voy a topar. En más información te platico que Imelda Tuñón reveló la razón por la que finalmente no formó parte de la nueva temporada de la granja VIP, pese a que su nombre sonó con fuerza antes del estreno. La viuda de Julián Figueroa aseguró que su participación sí estaba contemplada y que incluso ya tenía todo preparado para incorporarse al reality. Yo sí quería entrar, tenía muchas ganas, tenía todo puesto para entrar con todo. Sin embargo, explicó que su situación cambió debido a su asunto relacionado con procesos que actualmente enfrenta. Al final del día, pues, el tema fue legal. Ya no me permitieron avanzar. Imelda dejó abierta la posibilidad de intentarlo nuevamente. Espero que me consideren para la próxima edición, que yo creo ya va a estar más tranquilo todo. Aunque Imelda no especificó cuál de sus procesos se refería, actualmente mantiene una disputa legal con José Manuel Figueroa, quien presentó una demanda por daño moral en su contra tras la filtración de un polémico audio. Por otra parte, te cuento que Aldo Rendón dio nueva actualización sobre su salud tras abandonar la Casa de los Famosos México y reveló que todavía no cuenta con un diagnóstico definitivo, pese a que ya ha acudido con varios médicos. El stylist reconoció que su situación involucra varios factores y, aunque espera no sea algo grave, admitió: Son muchas cosas, nada sencillo, pero esperemos que tampoco sea algo catastrófico. Aldo también reveló que su malestar no comenzó poco antes de abandonar el reality, sino llevaba tiempo soportando frente a las cámaras. Las últimas 2 semanas, cuando ya me sentía súper mal, ocultaba el dolor un poco, lo más que podía, confesó. Además, explicó que dentro de la casa no podía darle medicamento para la gota debido a su problema hepático, situación que dificultaba controlar sus molestias. Por ahora, Rendón continúa realizando sus estudios mientras espera conocer finalmente qué está afectando su salud. Hasta aquí con los espectáculos, informó para AM Noticias, Dafne Jácome.
0: Y los deportes nos los presenta nuestro compañero Paco Navarro.
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4: Muchas gracias, Daniela. Esto es lo más relevante en los deportes. Hormigol marca su primer doblete en el fútbol de las Europas. Armando Hormiga González anotó nuevamente con Olympiacos en la Copa de Grecia, al aparecer en el duelo ante Volos en un partido donde salió como titular. Al 41 fue cuando apareció Hormiga para abrir el marcador en la Copa Griega, mismo torneo en el que se presentó como goleador. Hormiga se volvió a hacer presente en el marcador al minuto 50, con un remate de cabeza al segundo poste, tras un centro. Hormiga González salió de cambio al minuto 70, cuando su equipo ya había sellado el triunfo con un 3-0. En la cuenta personal, González ha llegado a 3 goles y 2 asistencias en el fútbol europeo. Santiago Jiménez jugó 17 minutos, pero no anotó. Manchester City sacó un sufrido triunfo de Dodragao, sumando sus primeras 3 unidades en la Champions League. El delantero mexicano ingresó al minuto 73, buscó el balón e intentó acortar distancias, pero la saga Citizen fue certera. Mientras tanto, Álvaro Fidalgo vivió su debut en el torneo más importante a nivel de clubes en el mundo. El mediocampista mexicano ingresó de cambio por Isco durante el encuentro ante Lille y disputó sus primeros minutos en la máxima competición europea de clubes. El contexto hace todavía más especial el momento, pues Betis volvió esta temporada a la Champions tras 21 años de ausencia, obteniendo una victoria de 3-2 ante el conjunto francés. Tras 15 años de ausencia, vuelve a México el Monday Night Raw. Este lunes 15 de septiembre vuelve a tierras mexicanas el Monday Night Raw, televisado desde la Ciudad de México. La última vez que esto sucedió fue en 2011, donde los aficionados mexicanos tuvieron la oportunidad de ver a John Cena enfrentarse a Alberto Del Río, siendo el You Can See Me quien se llevara la victoria sobre el estandarte mexicano. En esta ocasión, los fanáticos tendrán la dicha de ver a Roman Reigns contra Penta Cero Miedo en una lucha por el campeonato mundial pesado. Con abrazo al cielo para AM Noticias, Francisco Navarro.

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1: Y es así como concluimos la emisión de AM Noticias de las Altas Montañas. Hoy miércoles 9 de septiembre del año 2026. Yo soy Daniela García Guerrero y agradezco a todos y cada uno de nuestros radioescuchas y seguidores de Facebook, a quienes nos siguen todas las mañanas de 7 a 9, por supuesto. Gracias por mantenerse informados. Todo el equipo que formamos parte de AM Noticias de las Altas Montañas, le decimos gracias, gracias infinitas. Y fue un 9 de septiembre del año 1975, le menciono que nace en la ciudad de Burnaby, en Canadá, el cantante Michael Bublé. Hoy vamos a despedir AM Noticias de las Altas Montañas escuchando la siguiente melodía. 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

9 de la mañana con 8 minutos, ya las 9 con 8 minutos y ya estamos de regreso a través de Exa FM 91.3. ¿Cómo andan? ¿Ya tomaron cafecito? ¿Ya desayunaron? Espero que tu mañana ya esté más activa porque ya estoy lista para comenzar contigo esta mañana de miércoles 9 de septiembre con toda la actitud, con buena vibra, con felicidad y con una gran sonrisa para ti a través de los micrófonos del 91.3. Que ya se sientan esas vibras de septiembre. Yo sé que ya andas en ese mood. Modo patrio me cae. Oye, y aquí en cabina sí andamos modo patrio. Ya tenemos aquí que se siente esa vibra, ese ambiente de que ya es el mes patrio, de que ya se acerca comer pozolito rico, antojitos. No, hombre, los mexicanos, de verdad que qué rico comemos. Vámonos con buena música y te voy a dejar con esta versión que me encanta, es de Carol Sevilla y seguramente a ti también te va a gustar. Repórtate conmigo al 271-121-8225, 271-121-8225. Quienes ya andan por ahí escuchando en el auto, en casa o en el trabajo, repórtate ahora mismo, mándame un mensaje, una nota de voz, una imagen, 271-121-8225. Te dejo con esta versión de La Bikina de Carol Sevilla. Son las 9:09 en todas partes. 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
3: Capo Ryan Castro, canta que chimba shot, the real combination.
4: 271-121-8225 es el número al que debes reportar por acá. Saluditos para Pepe y Emer que nos dicen buenos días hermosos, ¿cómo están? Espero que súper bien, gracias por ya reportarse desde temprano a través del 91.3. Manda mensaje, recuerda, una nota de voz, un mensaje, una imagen, ando pasando lista y quiero saber quiénes realmente me están escuchando. No se hagan, no se hagan. ¿Quiénes andan por ahí en oficina tomando café, ya trabajando, laborando, madrugando sobre todo y despertando? Porque yo sé que hoy el clima estuvo delicioso en la mañana, bueno, en la madrugada. Tuvimos un climita ahí súper loco, como para dormir, como para ver pelis, como para quedarnos durmiendo, pero ni modo, el deber nos llama. 24 grados aquí en la ciudad de los 30 caballeros, dijeran por ahí las abuelitas, ya levantó un poquito, ¿a poco no? Así dicen nuestros papás, nuestros abuelos, ya levantó el día. Pues, primero Dios ya, tenemos un clima bien bonito, la verdad. Como que no hace tanto calor, pero está el sol rico, ¿sabes? Es de esas veces que quieres que te pegue el sol, ¿no? Que estás en la sombra, tienes frío, pero tú te vas al solecito para que te pegue rico. A gusto, la verdad. Repórtate, recuerda, 271-121-8225. Vámonos con este tema, Ryan Castro. Es La Villa, son las 9:20. 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
1: Son las 9 de la mañana con 40 minutos. Las 9 con 40. Ya andamos celebrando desde ahorita los mexicanos. Así somos nosotros. Días antes ya empezamos con que ya va a ser el 15, ya va a ser 16. A comer pozolito. Oye, ya vi que unos por ahí ya comieron pozole. Con una mirada. Ahora sí me andan ganando, la neta, porque yo no he comido pozolito. A ver, ¿quién me invita? No es cierto, es broma. ¿Disfrutas y andas comiendo por ahí pozole, antojitos? No, hombre. Uno sí sabe lo que es bueno, me cae. A quien no le gusta el pozole. Espero que a todos aquí nos guste, a la mayoría. Vámonos con más música mexicana, porque ya se siente. Dijera por ahí Luis Miguel, México en la piel. Vámonos con este tema de Luismi, El Sol de México. Son las 9:41, no le cambies, sube todo el volumen y que esta canción te llegue como buen mexicano y mexicana.

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¿Cómo va tu mañana? Cuéntame. ¿Ya tomaron café? ¿Ya desayunaron? ¿Ya se activaron o tienen como que aún esa flojera, como que las sábanas aún no se te despegan? Vámonos con más música, ¿qué te parece? Y en este momento yo te voy a dejar con This Is The Remix con Maluma y The Weeknd. Este tema es Hawaii, completamente al aire. Yo estoy acompañándote a través de los micrófonos. Soy Grace Durán, tu amiga, tu servidora, hasta las 12 del mediodía. Nos vamos de corridito. Ve pensando tu rolita porque hoy es miércoles de migajeras. Vámonos con este tema, Hawaii, This Is The Remix, por Exa 91.3.

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3: Antes del próximo martes 15 de septiembre, los ayuntamientos veracruzanos deberán entregar al Congreso de Veracruz su proyecto de Ley de Ingresos y Presupuesto de Egresos del 2027. A través de estos documentos, los ayuntamientos veracruzanos explican los montos que requerirán para el ejercicio fiscal 2027, así como el de qué forma serán distribuidos dichos recursos. Ojalá las administraciones municipales actuales hagan conciencia sobre dichos recursos, pero además proyecten una correcta aplicación, principalmente para subsanar las necesidades de sus demarcaciones. Pues lamentablemente gran parte de esos recursos se destinan al pago de nóminas y gasto corriente de las autoridades, y es muy poco el que se aplica en obra pública y desarrollo de sus territorios, cuando es a lo que se le debería dar prioridad.
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12: 10:08, las 10:08. Vámonos con las migajeras del día de hoy. Así que si en este momento tú quieres unirte a este miércoles de ser un poquito rogón o rogona, en este momento repórtate al 271-121-8225. Vámonos con Bumburi. Y Mon Laferte, esto es Mi Buen Amor. Sube todo el volumen que está corazón te yel. Que esta canción... ya me van a molestar. Ya iba a decir que este corazón te llegue a la canción. ¿Cómo? ¿Cómo? Que esta canción te llegue al corazón. Que no me expliqué exactamente como yo quería. Que esta canción te llegue al cora. Es Mi Buen Amor, seguramente la conoces. Y en este miércoles de migajeras la vamos a escuchar.

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0: Desde la mañana con 22 minutos, ya las 10 con 22, regresamos del corte comercial, aquí ando contigo, soy Grace Durán y estoy contigo hasta las 12 del mediodía. Repórtate conmigo al 271-121-8225, 271-121-8225. Quienes andan por ahí que nos escuchan aquí en Córdoba, en Fortín, en Orizaba, en Ciudad Mendoza, en Nogales, en Río Blanco, en Ixtaxoquitlán, repórtense por ahí los que me están escuchando en esa zona. O los que andan para allá abajo escuchando, estando en sintonía en Yanga, Veracruz, en Cuitláhuac, en Palmillas, en Yanga, en Peñuela, repórtense ahora mismo, Potrero, 271-121-8225. ¿Quiénes de ustedes en estos momentos se encuentran en oficina dándolo todo? ¿Van en el auto manejando y nos van sintonizando? ¿Vas trabajando? ¿O estás en casa realizando el quehacer o las actividades que tengas que hacer en este momento y nos estás escuchando? Pues repórtate. Recuerda que también nos puedes seguir en redes sociales, en Facebook e Instagram. Nos encuentras como XFM Córdoba. Recuerda, Facebook e Instagram como XFM Córdoba. Y en TikTok nos encuentras como XFM91.3. Ahí andamos también en redes sociales para que nos vayas a seguir, le des like a nuestras páginas, compartas, veas nuestras imágenes, nuestros videos, porque no solamente andamos aquí al aire, sino que también tenemos por ahí pues las redes sociales para que vayas y las sigas y pues obviamente veas todo lo que subimos ahí, todo el contenido, porque no nada más andamos aquí al aire, nos puedes encontrar ahí en redes sociales. Recuerda, Facebook e Instagram nos encuentras como XFM Córdoba y en TikTok como XFM91.3. Pues vamos a continuar con este miércoles de Migajeras y nos vamos con una canción de verdad que original.

Originalmente esta canción la lanzaron en el año 2011, la canción original. Pero hay una versión MTV que se hizo en 2014. El 21 de octubre de 2014 se lanza esta versión, que seguramente has escuchado esta rola, porque digamos que más que la versión original, esta versión de MTV en 2014 se hizo súper más famosa, donde participan Ángel Aguilar, Melissa y la Marisol. Y como sencillo, la versión de Prometiste se publicó pues en el 2014. Así que vamos a recordar esta versión. Se convirtió en una de las interpretaciones más recordadas de ese proyecto de Unplugged de Pepe Aguilar. Y la vamos a recordar. Este tema es Prometiste. Seguro de tus favoritos esta versión en general, con Melissa, con la Marisol. Y pues la verdad no soy fan de Ángel Aguilar, pero Ángela Panini. Pero la verdad que hay que aceptar que esta versión es buena. 10:25 en todas partes, ponte Exa.

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2: Diez de la mañana con 33 minutos, las 10:33. Vámonos con este tema de Laura Pausini. Este tema nos los pidieron. Ese fue completamente al aire en tu estación favorita.

No, pues gran rola la que nos pidieron, la verdad que hay una versión literalmente que es originalmente italiana que se lanzó en 1993. Ya sabemos que Laura Pausini es una cantante de origen italiano. Y la versión en español justamente la lanza un año después, en 1994. Y déjame decirte que esta canción fue clave para que Laura Pausini alcanzara reconocimiento internacional. Se hizo especialmente popular en España y llegó al número uno en varios países de Latinoamérica. En Billboard también tuvo un desempeño pues importante, o sea, fue de las mejores canciones de Latin Pop Songs. Con el paso de los años se convirtió pues en una de las canciones más emblemáticas de Laura. Justamente vimos que hace aproximadamente año y medio, casi dos años, sacó una versión con Rauw Alejandro. La verdad es que pues estuvo pues padre, ¿no? Esta versión de, o sea, me refiero a que a pesar de que pasaron muchísimos años, la canción siempre ha sido muy emblemática de Laura Pausini, para hacer una colaboración con Rauw Alejandro, como ya de un género más contemporáneo, ¿no? Que es él. Rauw Alejandro es ya pues de los artistas más actuales, más urbanos, pero pues Laura Pausini decidió hacer esta colaboración con él. Y justamente esta canción sigue teniendo un enorme consumo actualmente. Imagínate, acumula más de 236 millones de reproducciones en Spotify según datos recientes. Además, en 2014 también Laura Pausini la renovó junto a Marc Anthony, pero ahí hicieron como una versión en salsa. O sea, ¿sabes? Me refiero a que es una canción tan emblemática que no se olvida, que se sigue recordando, que se sigue escuchando, que ya ha hecho como varias ahí versiones, una de salsa con Marc Anthony y con Rauw Alejandro, pues una versión más pop, más contemporánea, en el 2025 me parece que fue. Así que ahí estuvimos recordando este clásico de los noventas, porque nos regresamos hasta los noventas con esta rolita que prácticamente marcó la carrera internacional de Laura Pausini. Fue un éxito. Así que ahí la estuvimos escuchando, repórtate 271-121-8225, por acá, ¿qué nos dice? Dice, buen día Grace, porfi, ¿podrías poner de Camilas? Perdón, de Camila, oye, oh, esa está buena también, la verdad es que es la de maldigo el episodio. No me critiquen, por favor, porque yo no canto. Yo por eso ando aquí, no soy cantante, así que... Escuchamos, no juzgamos, por favor. Escuchamos, no juzgamos. Pues vamos a complacer a nuestra amiga Mari Soto con este miércoles de migajeras, con este tema que nos pidió de Camila, es Perdón. Sube todo el volumen y por supuesto en todas partes, ponte Exa.

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2: Desde la mañana con 50 minutos, los últimos 10 minutos de mi gajera, repórtate, dice por acá. Saludos, Grace, lindo miércoles, un abrazo, Tabo Gus, un beso para ti y un abrazo también. Muchas gracias por reportarte. Pues aquí andamos, que por cierto, ya se volvió a nublar. De repente ya se metió el sol, 25 grados aquí en la ciudad de los 30 caballeros. Oye, ¿cómo vas con los planes del 15 de septiembre? Cuéntame, ¿van a hacer algo en tu familia, en casa, un pozolito? ¿Qué es lo que van a cocinar para disfrutar del 15? Que, por cierto, ya se acerca, ya es el martes. O sea, ya estamos a nada, cerquita. Vámonos con más música a través del 91.3. Y nos piden una buena rola, la neta, de las mejores de los 2000. Esta rola no se puede negar. Ya saben que yo los consiento y nos vamos a complacer a la terminación 4589 con este tema de RBD. Esto es Sálvame, un clásico del pop, un clásico de la balada romántica, de la migajeada. Son las 10:52 en todas partes. Ponte Exa, súbele todo el volumen al máximo.

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0: Pues ahí estuvimos recordando esta canción, Luz sin Gravedad, de Belinda, que estamos hablando que esta rolita fue de los grandes éxitos de Belinda de esa época. Era cuando todavía existía MTV, Telehit, donde toda la música la escuchabas y veías los videos ahí, y era una locura. De hecho, llegó al número uno de MTV Latinoamérica Norte en varias ocasiones, y de hecho permaneció ahí pues por varios meses con este tema de Belinda, muy 2000ero. Del año 2007, que convirtió, pues, esta canción fue un himno para los fans de Belinda, Luz sin Gravedad, de su álbum Utopía en 2006. De las favoritas del público, sin duda. La recordamos otra vez del 91.3. Y tú me vas a acompañar a un corte comercial rápidamente y regresamos con más música. Recuerda que estoy contigo hasta las 12 del mediodía con las mejores rolas para que despiertes, para que te actives y tengas una excelente mañana de miércoles 9 de septiembre.
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1: Ahí estuvimos escuchando, ¿sabes una cosa de Luis Miguel? Oye, es que la verdad tienes que afirmar conmigo que hay varias canciones de Luis Miguel que, aunque no precisamente son que hablan sobre a lo mejor ser mexicano o sobre algo relacionado a que siempre las canciones que van ad hoc al 15 de septiembre o al 16 o estas fechas patrias tan bonitas para nosotros, pues buscamos que una canción que sea como de acuerdo a la temporada, ¿no? Y es que aunque Luis Miguel a lo mejor no tiene así todas que sean así de México, pero la verdad es que dan como esa vibra de ser mexicano, ¿no? De que en nuestro país existe el mariachi, de que en nuestro país existe la música bonita, la música clásica. Artistas como Luis Miguel, como José José, como Juan Gabriel, que nos regalaron canciones que justamente son himnos ahora para nosotros los mexicanos, ¿no? Tal como fue la canción ahorita en el Mundial que pasó 2026 de Juan Gabriel, que se utilizaba mucho la de Así Fue. Entonces, justamente así es, estos artistas que dejaron un legado, que dejaron canciones que son himnos para nosotros los mexicanos, por eso es que nos dan esa vibra esta canción, ejemplo que estuvimos escuchando, ¿sabes una cosa? De Luis Miguel. Nos vamos a complacer a nuestra amiga que nos saluda por ahí. Dice, ¿nos puedes poner una canción de Karol G? A Julio, claro que sí, con mucho gusto, amigo. Esto es para ti, que la disfrutes completamente al aire. Karol G, contigo. 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
1: De la mañana con 20 minutos, las 11 con 20, nos vamos con Latin Mafia. Eso es, te estoy correteando. Sube el volumen, repórtate 271-121-8225.

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3: De la mañana con 28 minutos, las 11:28. Vámonos con este tema. Es Baby Rosalski con Karol G. Sube el volumen en todas partes. 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
11: Son las 11 de la mañana con 35 minutos, las 11 con 35. No te despegues de XFM 91.3 porque te recuerdo que aquí siempre tenemos buena música. Obviamente la mejor actitud de miércoles, aunque esté nublado, eso no importa. Aquí le echamos ganas, aquí somos guerreros, madrugamos, trabajamos. Yo sé que tú puedes con esa jornada laboral, échale ganitas. Espero que hayas desayunado bien, que hayas tomado una buena taza de café para continuar con tu día de la mejor manera. Para los que apenas van a iniciar el día, porque yo sé que muchos de ustedes también trabajan, pues más tarde, a lo mejor en la mañana, duermen más, se recuperan, descansan, ocupan su tiempo para hacer qué hacer en casa, para hacer otros pendientes. Pues si estás iniciando el día apenas, te deseo igual que tengas un excelente arranque, con buenas cosas, con buenas vibras y que todo lo que hagas te salga súper, súper, súper bien. Mientras yo estoy aquí dándote guerra, acompañándote, pero por supuesto programándote las mejores rolitas, esto es Hecho para mí de Bosa. Sube el volumen, quédate en sintonía de la frecuencia naranja.

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Vámonos con tremenda rolita, porque yo te digo que aquí andamos con los himnos de nosotros los mexicanos. Artistas que son tan importantes, que lo fueron y que nos dejaron un legado con sus canciones. Vámonos con este tema, es Así Fue de Juan Gabriel, justamente desde el Instituto Nacional de Bellas Artes. Recordemos esta joya a través de EXA 91.3.

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1: Y con este tema yo me despido con Calma de Daddy Yankee con Snow. Oye, yo te deseo una excelente tarde de este miércoles 9 de septiembre. Te mando besos, abrazos y buenas vibras. Por supuesto, te quedas con Dafne Jácome. Ella estará acompañándote hasta las 6 de la tarde. Así que por música, por compañía, no te preocupes que ella estará aquí contigo hasta la tarde y posteriormente en la noche, Ale Olson. Te agradezco por haberme acompañado. Yo soy Grace Durán, tu amiga, tu servidora. Te acompaño de lunes a sábado de 6 de la mañana a 12 del mediodía. Buen día para ustedes, que todo lo que hagan les salga súper bien. Échenle muchísimas ganas a tu trabajo, a la escuela, a la casa, a las actividades que tengas que hacer o realizar el día de hoy. Échenle muchísimas ganas. Te deseo lo mejor en esta tarde. Nos escuchamos el día de mañana. Recuerda, la cita en punto de las 6 de la mañana. Buen provecho para los que andan apenas desayunando, comiendo, tomando café, no lo sé, apenas se andan levantando o ya andan súper activos. Excelente día para ti. Lluvia de besos y abrazos. Excelente día. Bendiciones. Nos escuchamos el día de mañana. No le cambies. Continúa con más música en todas partes. 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
3: Antes del próximo martes 15 de septiembre, los ayuntamientos veracruzanos deberán entregar al Congreso de Veracruz su proyecto de Ley de Ingresos y Presupuesto de Egresos del 2027. A través de estos documentos, los ayuntamientos veracruzanos explican los montos que requerirán para el ejercicio fiscal 2027, así como el de qué forma serán distribuidos dichos recursos. Ojalá las administraciones municipales actuales hagan conciencia sobre dichos recursos, pero además proyecten una correcta aplicación, principalmente para subsanar las necesidades de sus demarcaciones. Pues lamentablemente gran parte de esos recursos se destinan al pago de nóminas y gasto corriente de las autoridades, y es muy poco el que se aplica en obra pública y desarrollo de sus territorios, cuando es a lo que se le debería dar prioridad.
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10: Bienvenido, bienvenida a Una Mejor Manera de Vivir. Hoy quiero hablarte de dos contrastes, dos polos opuestos, una cruz y una corona. Dice el relato bíblico: le quitaron su ropa, lo vistieron con una capa roja y le pusieron en la cabeza una corona tejida de espinas. También lo escupían y con la misma vara le golpeaban la cabeza. Después de burlarse así de él, le quitaron la capa roja, le pusieron su propia ropa y se lo llevaron para crucificarlo. Qué interesante, después de la primera multiplicación de los panes y los peces, ese gran milagro, los hombres quedaron tan asombrados ante tal milagro de Jesús que dijeron: en verdad, este es el profeta, el que ha de venir al mundo. Pero Jesús, dándose cuenta de que querían llevárselo a la fuerza y declararlo rey, se retiró de nuevo a la montaña solo. Pero el que rehusó la corona de rey tuvo una corona de espinas en la cruz. Y después del juicio más vil que se conozca, Pilato presentó a Jesús ante la multitud y dijo: aquí tienen al hombre. Y la respuesta fue: crucifícalo, crucifícalo. Momento más tarde, Pilato volvió a presentar al máximo inocente y dijo: aquí tienen a su rey. Y la respuesta fue la misma: crucifícalo. La mente estaba cerrada y el corazón endurecido. Y finalmente el cobarde Pilato, lavándose las manos, dijo: soy inocente de la sangre de este hombre, allá ustedes. Sin embargo, mandó a azotar a Jesús y lo entregó para que lo crucificaran. ¡Qué bajeza la de Pilato! Y aunque se lavó las manos, quedó con su conciencia manchada hasta el fin de sus días. Con tal sumisión, Jesús aceptó la sentencia de muerte. Él sería crucificado y el criminal, Barrabás, quedaría en libertad. Jesús fue azotado, azotado por su inocencia. Y a las 9 de la mañana... Jesús fue cruelmente clavado en la cruz y levantado con no menos crueldad por los mismos soldados romanos. Insólita contradicción. El mismo Señor que había modelado al hombre con sus manos cuando lo creó, ahora tenía sus manos clavadas en la cruz. El mismo Jesús que había caminado tanto de pueblo en pueblo y aún sobre las olas del mar, ahora tenía sus pies inmóviles y sangrantes sobre el madero. El mismo que había creado el universo infinito con el poder de su palabra, ahora apenas podía balbucear sus 7 dichos desde la cruz. El mismo que había creado los océanos, los mares y las fuentes de las aguas, ahora decía: tengo sed, y no hubo quien le alcanzara un mínimo vaso de agua. El mismo Jesús que había sanado a tantos dolientes, ahora no tenía a nadie a su lado que calmara su horrendo dolor en la cruz. El mayor inocente de la historia fue crucificado entre ladrones como el mayor culpable. No hay mente que pueda entender las dimensiones infinitas del amor. El que ofrendaba así su vida por nosotros era nuestro Dios y Redentor. ¿Quién pudo amarnos tanto como Él? La sangre que Él vertió en la cruz nos sigue limpiando y asegurando el perdón de nuestros pecados. Quien acepta por fe esa entrega redentora, tiene vida para siempre. Dios te bendiga y recuerda, en el viaje de la vida las cosas tienen que terminar bien, y van a terminar bien si tienes a los principios de la Biblia como tu GPS y a Jesús como tu guía, porque esa es siempre una mejor manera de vivir.
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11: Hello, hello, ¿cómo están? Te saluda Daf Giacome. Oye, muy feliz y muy contenta de acompañarte en este miércoles, mitad de semana ya. Y te invito, por supuesto, a que te comuniques con nosotros a través del Exacel 271-121-8225. O también me puedes llamar directo a cabina 71-605-22 con extensión 1. Que, por supuesto, por aquí estoy para acompañarte hasta las 6 de la tarde. Oye, muy feliz, muy contenta. También te recuerdo que hoy es miércoles de tarot. Más adelantito, más al ratito vamos a estar con todo ese mere que tenga. Pero, por supuesto, si quieres entrar a la lista de los listos, mándanos tu audio. Te repito el número 271-121-8225. Y mientras tanto, vamos a iniciar con buena música. Y te voy a dejar con esto de Sarah Larsson, Midnight Sun. Comunícate conmigo y recuerda, en todas partes, ponte EXA.

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4: Las 12 con 21 minutos y nosotros seguimos y continuamos con más a través de Exa Córdoba 91.3. Y por supuesto, ya sabes que te puedes comunicar conmigo a través del Exacel 271-121-8225. Por aquí me dicen. Hola, hola, mi Dafnecita hermosa. Muy buenas tardes, mi Chulita hermosa. Qué gusto que ya llegó. Ya está aquí en todas partes la felicidad y la alegría de la radio. Mi locutora favorita, Daf Jacome la Chula. Aquí, ya sabes, nuestro favorito para alegrar esta tardecita. Saludos, un abrazo enorme con mucho cariño. Que tengas una feliz tarde de miércoles. Y por aquí nos pide algo de Ozuna, tu foto, y también algo de Grupo Frontera y Ozuna, ¿no lo ves? O algo de Niga, la de Te Quiero. Porfa, mi chula hermosa, en todas partes. Con mi locutora favorita, Daf Jacome. Ay, gracias de tu fan número uno, Omar Martínez Fermán. Bonito día, amiga chula. Te quiero mucho, mi Dafnecita hermosa. Gracias, amigo. Un abrazote gigantesco para ti. Que te la sigas pasando súper bonito en tu mitad de semana. Y ya están listísimas tus rolas para sonar. ¡Olis, olis! Dafne hermosa, preciosa, ¿cómo andamos? Te saludo desde casita en mi día de descanso. ¡Ay, qué agusticidad, amigo! Ahora sí andas con todo, pero aquí andamos haciendo qué hacer, pero en sintonía de Exa 91.3 FM, con saludos especiales a la Lick Patty, a Oscar el Chachote y a toditos los radioescuchas de Exa. Un abrazo y contigo hasta las 6 de la tarde. Tabogú siempre en sintonía. Muchas gracias, amigo. Aquí andamos en sintonía y con todísima la actitud. Hola, mi chula hermosa, muy buenas tardes, aquí escuchándote, soy Fati de Fortín. ¿Y me puedes poner una canción de Siddhartha, la de Brújula? Que tengas un buen ombliguito de semana, cuídate mucho y un fuerte abrazo, saluditos. Ay, mi Fati bella, claro, claro que sí, con muchísimo gusto por aquí te programo tu rolón de Siddhartha. Ya sabes que en un momentito va a estar sonando. Oye, ¿y cuándo va a ser el concierto? Cuéntamelo todo y exagera, por aquí nos dice.
5: Hola, muy buenas tardes, chicos, ¿pueden leer mi tarot?
4: Hola, hola, ya nos andan mandando por aquí para el tarot. Hola, buenas tardes, amiga. Oye, ¿me puedes complacer con dos rolas? Una de Quevedo, Nueva Línea, y Golpito de Ozuna y Caramelo. Que tengas una linda tarde y te mando un fuerte abrazo. Oigan, hoy Ozuna anda muy solicitado, ¿eh? ¡Anda con todo! Va que va, claro que sí, hermoso, por aquí te la programamos. Me dicen, hola, ya andamos puntuales escuchando a la voz de la radio. ¡Ay! Mi bella María Elena, ¿cómo estás? Qué gusto que nos acompañes. Y, por supuesto, vamos a continuar con más música. Y nos vamos precisamente con esto que nos solicitaron de Ozuna. Esto es Tu Foto, súbela a tu radio y recuerda en todas partes, Pontexa.

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12:37, vámonos con más música. Oigan, y por aquí dice Fati, dice, gracias chula, el 18 de septiembre, o sea, ya casi el concierto, ya listísima, y aquí esperaré mi canción. Listísima tu rola, mi bellísima Fati, ya para que te vayas ambientando para el concierto. Oye, ya estamos a nada, qué emoción. Vámonos mientras tanto con esto de Siddhartha. Brújula. Comunícate conmigo y en todas partes, Pontexa.

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1: Las 12 con 11, ¿qué? 12 con 51 minutos. Ay, no, tu tía, yo dije, voy a regresar en el tiempo, claro que sí, aunque usted no lo quiera. Oigan, no, 12 con 51 minutos, seguimos aquí en sintonía de la frecuencia naranja de EXA 91.3. No se espanten, no se espanten. Les juro que sí está corriendo el tiempo, se los jurito que sí. Ya también casi tiempo, casi la hora de la comida. No tanto, la verdad, pero pues bueno, vamos a animarnos entre todos. Y les recuerdo, por supuesto, que se pueden seguir comunicando conmigo a través del Lexacel 271-121-8225. Y tenemos por aquí más mensajitos y me dice...
2: Chula, chula, chula, chula, buenas tardes. Hola, ya reportándome desde Caldo de Bikini. ¡Eso! Aquí toda la noche estuvo lloviendo.
1: ¿Cómo crees?
2: Y ahorita pues hace bochorno, pero no hay sol.
1: No hay sabes, sol.
2: Te acompaño hasta las 6 de la tarde, como lo marca el manual.
1: Gracias,
2: saludos,
1: amigo.
2: Saludos para el buen Tabobús.
1: Claro.
2: Gracias por los saludos también. A la licenciada Patti, a María Elena y a todos los radioescuchas de EXA, la frecuencia naranja.
1: Eso
2: ahora te voy a mandar el audio de un compañero que quiere su horóscopo, su tarot.
1: Súper, súper, me parece bien, amigo.
2: Y ya, también pido mi complacencia.
1: Va, me
2: se
1: parece
2: despide
1: bien.
2: Despide desde Caldo de Bikini, tu chuliverno men Juan.
1: ¡Cállate! Va, amigo, ya estás. Ya sabes que como hora y media aproximadamente vamos iniciando el programa de este miércoles de tarot. Por si gusta mandar su audio para que los agreguemos a la lista de los listos, 271-121-8225, aproximadamente una y media, vamos iniciando por ahí con el programa. Saluditos para mi buen amigo Chayote, hasta fondo de Bikini, amigo, pero no solo, en Veracruz, estuvo lloviendo. Oigan aquí, qué tormentón en la noche, ¿verdad? Se vino con todo. Pero pues bueno, aquí andamos de regreso y con todo el flow. ¡Hola! Buenas tardes, Dafia. ¿Cómo me puedes mandar unos saludos para César David Fuentes Zavala desde Cuautla, Morelos, desde la colonia Miguel Hidalgo, que siempre estoy al pendiente de tu programa todas las tardes y te acompaño hasta las 6. Te mando un fuerte abrazo, que tengas una bonita tarde de miércoles. Y por aquí nos pide algo de J Balvin Rojo o J Balvin Tranquila. Va que va, mi buen César David. En un momentito te agregamos también tus rolitas a la programación. Ya sabes que ahorita las vamos a estar escuchando. Dice, pues no tanto, mi Dafne, por aquí andamos en casa con labores del hogar, pero en sintonía de la frecuencia naranja. ¿Eso cree que? Las labores del hogar nunca se terminan, mi buen Tamogus, pero pues aquí andamos acompañándote, aunque sea con eso, y poniéndote buena musiquirri. Oigan, porque yo no sé, pero cuando hay una buena rola, como que hasta limpias con energía, vaya, a gusto, te queda reluciente la casa. También saluditos para mi buen amigo Omar, que sigue por aquí con nosotros en sintonía y en frecuencia naranja, me dicen también por aquí. Hola, chula hermosa, saludos, soy Mari del Campestre. Ay, mi Mari bella, ¿cómo estás? Bienvenidísima. Qué gusto que nos acompañes. Gracias, chula, abrazo fuerte y gracias por poner mi rolita y así será. ¡Qué emoción! Ay, qué emoción, mi Fati. De verdad, espero que te la pases espectacular en tu concierto. Oigan, es que siento que cuando vas a un concierto te llenas de vida, te llenas de energía. Ay, no sé, están padrísimos. Vamos por aquí con más mensajitos y me dicen...
3: Hola, mi querida Dacne.
1: Hola.
3: Soy yo, Angélica. Saluditos, saluditos.
1: Saluditos.
3: Miércoles. Ya llegué, ya estoy aquí conectándome en la frecuencia naranja.
1: Aquí está la rama que les
3: con
1: prometí.
3: Con mi mejor locutora, carismática, bella y hermosa, de todos los radioescuchas. Y disfrutando de este solicito.
1: Creo que Angélica está cocinando, oigan.
3: Tan rico. Pero aquí estoy contigo hasta las 6 de la tarde.
1: Muy bien, muchas gracias.
3: Aquí estoy, mi chulita hermosa.
1: Gracias.
3: Y como te había dicho, hoy es mi cumpleaños. Hoy quisiera
1: ¿qué?
3: Que me complacieras con las mañanitas.
1: ¡Tandarán!
3: Y quisiera que me complacieras con dos bolitas.
1: Okay.
3: Una es de Camila, Aléjate de mí.
1: Aléjate
3: y la otra
1: de
3: es
1: mí.
3: De Jessie Young, Ecos de Amor.
1: ¡Uy, esa me encanta, oiga!
3: 91.3, yo en todas partes me pongo EXA.
1: ¡Eso!
3: Gracias, mi querida Dacne, que tengas un excelente miércoles, que Dios te bendiga y la
1: muchas
3: Virgen
1: gracias,
3: te
1: hermosa.
3: Acompañe y te lleve donde quiera que andes. Ojalá me puedas complacer con mis bolitas y mis mañanitas, te lo
1: claro,
3: voy a agradecer. Muchas
1: claro que
3: gracias.
1: Sí.
3: Ojalá me puedas complacer con mis bolitas, mi querida Dacne, te lo voy a agradecer muchísimo, gracias, ¿eh? Aquí sigo en frecuencia contigo.
1: ¡Eso es todo! Oye, mi bella Angélica, pues pues antes que nada, muchas, muchas, muchísimas felicidades de corazón. Espero que te la pases espectacular, que te consientan mucho por ahí en casita. Y por supuesto que todos y cada uno de tus deseos se cumplan. Te mando un abrazo muy, muy, muy fuerte. Y sobre todo, gracias por dejarnos formar parte de este día tan bonito y tan especial para ti. Y aquí vamos a estar celebrándote, celebrando un año más de vida. Y que sean muchísimos años más para que nos acompañemos aquí juntitos en Exa Córdoba. Te mando un abrazo fuertísimo, hermosa. Y claro que por supuesto que ya es en un momentito te ponemos por aquí tus mañanitas. Pero antes vamos a continuar con más música y los voy a dejar con esto de Ozuna, Caramelo. Súbele a tu radio y recuerda en todas partes, ponte Exa.

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14: Y nos vamos con más música, la 1:09, oigan, y vámonos con un poquito de las mañanitas rockeras. Para mi bella Angélica, que está de manteles largos y que por supuesto no podía faltar su rolón cumpleañero. Muchísimas felicidades nuevamente, hermosa, que te las sigas pasando espectacular. Y gracias por seguir en sintonía de EXA 91.3. Me dice muchas felicidades, Angélica, hoy en su día, y un fuerte abrazo. Gracias, mi buen chayotillo. Un fuerte abrazote también para ti. Y por supuesto, nuevamente felicidades para Angélica. Vámonos con esto, las mañanitas rockeras a través de EXA Córdoba 91.3. ¡Súbele!

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4: Vámonos con más música. Una con 19. Te dejo con Jessie Joy. Ecos de amor. 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
2: Y vamos a continuar con más música. Escuchaste Steel con Karol G, Bruno Mars. Y ahora te dejo con esto de Camila, Aléjate de mí. 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
7: Con 37 minutos iniciamos y arrancamos con todo en este miércoles de Tarot. Y por supuesto, ya te recuerdo que te puedes comunicar con nosotros a través del Excel 271-121-8225 para que los agreguemos a la lista de los listos. Mándenos su audio y ya se encuentra por aquí con nosotros Lalo. ¿Cómo estás, Lalo?
9: Bien, llegado ya con ustedes, listo con la información. Y hoy vamos a hacer un poquito un cambio en la dinámica del día.
7: Sí.
9: Yo sé que les encanta mucho el tarot zen, pero en esta ocasión vamos a darle un poquito más de rapidez al programa para que nos dé chance también de poderles dar más suerte del mes, porque la semana pasada solamente alcanzamos a dar una sola. Entonces,
7: sí,
9: en este caso vamos a utilizar los votos para la suerte del mes y para sacar el tarot vamos a utilizar el tarot zen. Entonces, es una carta con su correspondencia. Nos vamos un poquito más rápido para poderles dar su tarot de la semana, más la suerte del mes y cerrar el tema para que trabajemos también otras situaciones distintas.
7: Me parece súper bien. Entonces, ya saben, mándenos su voto y también su audio 271-121-8225. Y ahora sí vamos a iniciar con los movimientos platanarios.
9: Movimientos platanarios. Fíjate que esta semana sí está bastante, bastante movidita. Porque, bueno, el día de mañana, la semana la tomamos de miércoles a miércoles y esa semana va a ser del 9 al 16, ¿sí? Entonces, resulta ser que mañana 10 tenemos una cuadratura muy importante, una situación bastante divertida que nos va a ayudar a mover varias situaciones. Resulta ser que Venus entra en Escorpio. Venus, el planeta del amor y del dinero, entra en uno de los signos más celosos y posesivos y hace varios movimientos ahí junto con Mercurio, que le viene siguiendo. Y bueno, pues Venus sale de Libra, pero Mercurio entra a Libra, el más diplomático, el más sociable, ¿sí? El más estético, el más fijado en las situaciones de la diplomacia y el tacto y la política y las buenas relaciones, ¿ok? Estos dos planetas, junto con Urano, que está en fase retrógrada en Géminis, bueno, eso recordémoslo, que desde meses atrás está en esa fase, por lo mismo tenemos demasiado aire con un poquito de agua. ¿Qué es esto en el mar? Una brisa suave, una brisa tranquila, esa brisa que te relaja cuando estás en la playita, ¿no?
7: A gusto.
9: Agustín.
7: Agustito.
9: Agustín y con tenis, dijeran por ahí.
7: Ajá.
9: Bueno, pues en este caso, eso es lo que viene para esta semana, lo que queda de esta semana, porque resulta ser que con esta tríada, se resultan situaciones más emocionales, más pasionales, pero con diálogos diplomáticos y también con armonía. O sea, vamos a buscar, vamos a platicar, vamos a relacionarnos mejor, vamos a aclarar algunos malos entendidos, fricciones con amistades, con personas por alrededor, que pudieran estarnos causando algún conflicto o que estén teniendo algún conflicto, malentendido o algún altercado con nosotros, ¿sale? Entonces, todos estos movimientos retrógrados que está haciendo Urano en Géminis también nos ayudan a revisar de forma más profunda nuestras situaciones mentales. Algunos van a querer terapia, van a querer desahogarse, van a querer platicar, sacar cuestionamientos de sus situaciones de sentirse atados, de sentirse frustrados, de sentirse agobiados por una relación de pareja, por una situación de trabajo, por un compromiso que no es suyo y que ya no saben cómo sostenerlo. Entonces se va a propiciar mucho la comunicación de toda esta situación. Luego, el día 11, tenemos luna nueva en Virgo, ¿sí? O sea, Virgo, un signo de tierra, un signo que pone bases sólidas para los proyectos. Y luego, en una luna nueva, que tenemos reinicios, que tenemos buenas situaciones, ¿sí? Encontramos que todo esto que el día de hoy, mañana, estemos platicando, conversando con esta luna nueva, estará gestionando situaciones favorables de lo que queremos hacia lo que resta del año, ¿sale? Entonces entramos en esta fase práctica, en esta fase meticulosa de ajustar nuestras situaciones a la realidad que queremos vivir y tener, y obviamente darle esa solidez para que estos proyectos avancen hacia algo a favor. Pero bueno, como nunca falta el pero, el día 14 tenemos a Lilith en Capricornio. Okay. ¿Qué es Lilith en Capricornio? Lilith, sí, bueno, la historia nos habla de que Lilith fue la primera mujer de Adán, y bueno, por ser una mujer rebelde, Dios la expulsó del paraíso, y por eso, bueno, se volvió la amante de Lucifer, ¿sí? El guapo, el más grande, la luz más bella que había en el cielo, y que fue desterrado por ser rebelde y quererse igualar a Dios. Bueno, esa ya es una historia diferente, bueno. Pero en esta situación, Lilith se toma como la sombra oscura, ¿sí? La sombra oscura de la luna nueva. Entonces, estamos hablando que para el día 14, o sea, la luna nueva es el día 11. 4 días después, esta sombra pasando por Capricornio, que es el punto más alejado en esta fase lunar, por eso se toma como Lilith, resulta ser que nos va a dar esa fuerza silenciosa para encontrar esos puntos de autonomía o esas ambiciones que nosotros también no conocíamos de nosotros mismos, y nos ayuda a liberar ciertos temores, ciertas situaciones oscuras, nos pone un poquito rebeldes, y es donde, si de aquí al 14 no arreglamos de una forma tranquila, ligera las situaciones, después del día 14 no respondo chipote con sangre, sea chico, sea grande, ¿sale? Entonces, tenemos de hoy al día 14 para arreglar contacto, diplomacia, educación, buenas maneras, buenas formas, cualquier problema que tengamos alrededor que nos esté atorando a crecer. Después del 14 vienen los cocolazos, porque el que no entendió, y lo vuelvo a repetir, el que no entendió, el universo lo va a empujar y le va a decir, aquí ya no cabes, quítate. Sale, entonces tienen tiempo para arreglar las situaciones. Ahí también incluye las situaciones, como es luna nueva, de limpieza, sacar las cosas que ya no sirven, aquello que ya está descompuesto desde hace un año. Bueno, pues vayámoslo quitando, vayámoslo sacando, para que en esta luna nueva esos espacios se llenen con buena energía, con nuevas situaciones. Que quiero renovar mi guardarropa. Bueno, pues vende, dona toda tu ropa en estos días, y después del día 11 que tenemos la luna nueva, entonces ahí sí puedes hacer un cambio de tu ropa y o renovar alguna otra situación personal para que puedas avanzar y crecer a una situación sumamente fuerte y beneficiosa para ti.
10: Muy bien, entonces, para que lo tomen ahí en cuenta todo lo que se viene, porque digo, es importante saber y conocer, ¿no?
9: Y bueno, en esta luna también podemos, claro, hacer una sahumada de la casa, una limpieza de la casa, no solamente limpiar el piso con agua y cloro, sino también sahumar con inciensos que nos ayuden a perfumar, bien, la casa, o incluso para nosotros hacernos una buena limpia, claro, en estos días, para que esa energía fluya de una forma totalmente distinta, nos quite miedos y nos avance hacia cosas más sólidas.
10: Claro, recibamos lo que viene con una energía limpia.
9: Ándale, antes de dar el grito.
10: Exacto, antes de dar el grito. Nos vamos a dar una pausa, pero regresamos y continuamos con más. Súbele a tu radio, síguete comunicando con nosotros. Te recuerdo 271-121-8225 y en todas partes.
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3: La 1:51, continuamos con más en este miércoles de Tarot a través de Exa Córdoba 91.3. Y te recuerdo que puedes mandar tu audio con nosotros al Exacel 271-121-8225. Y continuamos, ahora sí, iniciamos con los audios, Lalo.
4: Me gusta la idea.
3: Va, que vamos a iniciar por aquí con los audios y nos dicen por aquí.
5: Hola, muy buenas tardes, chicos. ¿Pueden leer mi tarot? Soy Mariela. En todas partes me pongo Exa. Bonita tarde para ustedes.
3: Gracias.
4: Bonita tarde para ti también, Mariela. Y bueno, ya les mencioné que vamos a utilizar el tarot Zen, una carta para más rápido y darle salida a los audios que no se queden en lista. Más aparte, la correspondencia.
3: Claro.
4: Y también para que vayan votando y vayan pidiendo la suerte del mes, para que les demos más suertes del mes, porque la semana pasada solamente nos alcanzó para uno. Mariela, sí. La carta de la moralidad es la que está saliendo para ti. Fíjate que en este momento está siendo demasiado crítica contigo, demasiado severa contigo, ¿sí? Entonces, cuidado con esa parte, es parte también de la energía que Lilith está manejando. Esta sombra oscura que les mencionaba hace rato en los movimientos platanarios, bueno, ya se está sintiendo, ¿sale? Se va a sentir mucho más el día 14, pero en esta misma línea o en esta misma situación nos está sacando los temores y nos está mostrando aquello que dice la sociedad, mi familia, las personas cercanas a mí, que no está bien, que deba yo de hacer, que eso no está bien, que no está bien socialmente aceptado, entonces que lo cambiemos. Esta carta de la moralidad representa justamente esa parte para ti. Estás haciendo algunas cosas o sientes que estás haciendo algunas cosas que no son tan correctas, tan adecuadas, y por lo mismo, el mismo tarot te recomienda estudiar esa parte, revisar a profundidad qué tan cierto es para ti, no para los demás, para ti, lo que te están diciendo. No seas borreguito que sigue lo que la sociedad dicta, sino que revises en ti qué tanto te funciona. Como lo hacen los psicólogos, o lo hacemos los psicólogos, en esta parte no revisamos si es bueno o es malo, si está bien o está mal. No, nosotros buscamos lo que es funcional. O sea, te funciona a ti para sentirte en paz, para estar bien emocionalmente, para sentirte superior a ti misma, no a los demás, ¿sí? Sino para crecer en esa parte que te dé esa felicidad, esa tranquilidad interna que todos buscamos. Bueno, esa es la decisión adecuada. Pero si la decisión que estás tomando no te funciona para sentirte en paz, para estar tranquila contigo, para que fluyas en una forma adecuada para ti sin transgredir a los demás, entonces no es la adecuada, ¿sale? Así que busca la decisión por la forma funcional, estudia tu situación, tu caso, tus decisiones, y si es algo que te funciona a ti, aunque los demás digan que no está bien, para ti sí lo es.
3: Claro, adelante. Tú sigue tu intuición.
4: Exacto.
3: Vámonos por aquí con otro audio.
6: Hola, buenas tardes. Por favor, me anotas en la lista de los listos para darme mi lectura de tarot egipcio. Gracias de antemano, José Luis Libra. Para servirles desde Tula, Hidalgo, aquí suena Etza.
4: Ok, José Luis, bueno, te menciono... espero nos estés escuchando, pero el día de hoy estamos trabajando con el tarot Zen. Uh-huh. Una carta rápida, vamos a ver qué carta es la que te sale a ti. La carta de la armonía. buen momento para estar en armonía, para sentirte fluyendo con los eventos y las situaciones a tu alrededor, así que por ahí no te me preocupes tanto, y sobre todo si puedes en estos días darte un descanso, las cosas van a ser mucho más favorables para ti, así que por ahí todo se está armonizando, todo está fluyendo. Como buen Libra, estamos en una etapa bastante positiva, y más que el sol se está acercando a nosotros, entonces esa construcción de nuestra persona está fluyendo hacia algo bastante favorable, que dentro de poco tendremos más beneficios los libranos. Y bueno, por ahí le aprovecho a comentarles, si quieren la suerte del mes de Libra, bueno, pues vayan votando.
3: Muy bien, para que vayan, sí, es verdad, mandando sus votos aquí con nosotros. Les recuerdo 271-121-8225 para que se anoten. Y tenemos por aquí más audios.
7: Hola, soy Marco, soy signo Leo del 2000. Me gustaría que me leyeran mi tarot. Aquí en todos lados pongo Exa.
3: Eso.
4: Ok, Marco, fíjate la carta de la plenitud. También estamos hablando de que estás en un momento bastante positivo, bastante beneficioso para ti, ¿sí? Estas energías están fluyendo hacia algo bastante, bastante adecuado. Aquí la única cosa que necesitas arreglar es sanar ciertas situaciones internas, ciertas situaciones que han estado moviendo tus pensamientos hacia algo un poquito más ambicioso, avaricioso. Y bueno, esta luna negra, esta luna de Lilith, nos va a hacer ver esas partes en las cuales la oscuridad se nos asoma. Y en el caso tuyo, viene más por el lado de la ambición. Te estás sintiendo pleno, está bien. Estás creciendo, está bien. Se te están dando las cosas, está bien. Solamente recuerda que la avaricia rompe el saco. Entonces, a lo que voy, todo lo que esté llegando para ti, agradécelo, multiplícalo y compártelo, para que de esa manera lo puedas sostener y mantener y no tengas consecuencias kármicas como algunas otras personitas que a la hora de que llegan a tener, locos se quieren volver.
3: ¡Qué fuerte! Y yo, ¡qué fuerte! Vámonos por aquí con otro audio.
8: Hola, buenas tardes. Por favor, ¿me puede dar un tarot egipcio de Lisbeth del signo Sagitario en el amor, en el trabajo, en todas partes? Un pongo 91.3. Dios los bendiga.
3: Gracias.
4: Dios te bendiga a ti también. Y fíjate, el tarot Zen te dice en una carta la situación de la curación. Eso que estás buscando en este momento con los movimientos platanarios es revisarlo a profundidad para poder sanar esas heridas del pasado y cerrar esas situaciones. Eso me hace recordar el día de hoy que tenemos un 9-9, ¿sí? O sea, 9.
3: Ah, sí, es verdad.
4: Es día 9 del mes 9. Entonces, este número nos habla de cerrar ciclos.
3: Wow.
4: De... ¡Ay, ay, ay! Ay.
3: Y ya
4: estornudar.
3: Fue.
4: Yo ya estornudar y no quiso. Bueno, nos habla de cerrar ciclos y de mover situaciones ahí del pasado, pero no para recordarlas o para regresar a esa zona, sino para ya darle carpetazo, cerrar ese capítulo y abrir una situación nueva. Tus cartas están hablando justamente de eso, ¿sí? La carta de la curación, de que cierres esa etapa ya, de que cures esas heridas del pasado en las situaciones del amor para que puedas abrirte a una situación totalmente nueva. Y esa plenitud te va a llevar justamente a alcanzar esos sueños que tanto quieres, esas situaciones que tanto has estado pidiendo, tanto en amor como en trabajo.
3: Muy bien, oye, bastante bien.
4: Es todo lo que hay que revisar. Exacto. En estos días, porque bueno, la energía no solamente es del tarot, sino también de los movimientos platanarios.
3: Claro.
4: Y la energía que está fluyendo biológicamente, biométricamente, uh-huh, en este día.
3: Y momento para cerrar ciclos también mencionaste, uh-huh, ¿no? Está padre, ¿no? Creo que también es importante pues saberlo ahí. Nunca está por demás.
4: Los portales se abren cada determinado tiempo y nos indican ciertas actividades, ajá, o situaciones. Entonces, este 9-9 es para cerrar ciclos y abrirse a lo nuevo. ¿Qué es lo que viene en la luna nueva?
3: Ah, sí.
4: Sí, entonces, nos está dando el chance a partir de hoy 9 hacia el día 14 para cerrar este ciclo. Lo mencionamos hace rato en el, ajá, movimiento platanario. Se da la posición de el día 10 con Venus y Mercurio, haciendo esta cuadratura con, ajá, Urano, para que revisemos y profundicemos en esta situación de ciclos Y bueno, vayamos viendo qué sí se queda, qué no se queda.
3: Claro.
4: Lo mencioné en la situación también de limpiar la casa.
3: Sí.
4: Las cosas que ya no sirven para afuera y lo nuevo empiece a llegar con esta luna nueva. Entonces,
3: bien aplica ahorita, ¿no? Cerrar ciclos, claro. Iniciar
4: efectivo,
3: con todo lo positivo.
4: Hoy. Desde hoy empezar a hacer esa situación y esos uh-huh. cambios, porque después del 14, o sea, llegando al grito, viene la situación complicada y ahí sí van a dar el grito los que no quisieron hacer los cambios.
3: Los que no cerramos ciclos.
4: Efectivo, porque el universo claro. les va a decir, quítate. Aquí ya no cabes, sí. muévete para allá.
3: Ajá, ya ven, entonces por eso con anticipación les estamos avisando.
4: Exactamente, ahí es cosa de ustedes si quieren
3: claro.
4: hacer caso o no.
3: Uh-huh. Recuerden que se pueden seguir comunicando con nosotros en este miércoles de tarot y mándenos su audio 271-121-8225. También les menciono que estamos con la suerte del mes para que manden sus votaciones.
4: Eso.
3: Súbela a tu radio, nos vamos a una pausa y en todas partes.
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1: están cool en este miércoles de tarot. Nosotros ponemos la música.

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3: Antes del próximo martes 15 de septiembre, los ayuntamientos veracruzanos deberán entregar al Congreso de Veracruz su proyecto de Ley de Ingresos y Presupuesto de Egresos del 2027. A través de estos documentos, los ayuntamientos veracruzanos explican los montos que requerirán para el ejercicio fiscal 2027, así como el de qué forma serán distribuidos dichos recursos. Ojalá las administraciones municipales actuales hagan conciencia sobre dichos recursos, pero además proyecten una correcta aplicación, principalmente para subsanar las necesidades de sus demarcaciones. Pues lamentablemente gran parte de esos recursos se destinan al pago de nóminas y gasto corriente de las autoridades, y es muy poco el que se aplica en obra pública y desarrollo de sus territorios, cuando es a lo que se le debería dar prioridad.
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8: Las 2 de la tarde con 7 minutos. Sí, estamos de regreso a través de Exa Córdoba 91.3 en este miércoles de tarot. Y te recuerdo que te puedes seguir comunicando con nosotros 271-121-8225. Y vamos a continuar por aquí con algunos audios que tenemos pendientes. Y nos dicen:
16: hola, buena tarde. Por favor, tarot para Dani y Toñis de Angelitos. Todo el día somos Exa. Saludos, chicos.
8: ¡Saluditos!
17: Dani y bueno, yo soy el ángel enviado por el cielo para calmarles con mi luz. Confíen, dejen atrás sus miedos, confíen en los ángeles, nosotros estamos cerca curándoles con despreocupación y alegría. Este es un ángel de aire. Recordemos que los ángeles de aire nos hacen hablar sobre los pensamientos y sobre aquello que tenemos en nuestra mente, las cosas que nosotros estamos percibiendo. Así que por ahí, para que la relación fluya hacia algo positivo, primera, dejar de preocuparnos por cosas que no tenemos claras. Mejor pregunta. ¿Sí? Y mejor, en lugar de estar buscando dramas de si estamos bien, si la relación va bien, buscar momentos en los que tengamos más alegría y disfrutemos más la relación. Ese ángel, este ángel te está invitando justamente a eso. Deja de preocuparte por las situaciones que pudieran pasar o que estén pasando y que no tienes en seguridad. ¿Sí? Y digo, no tienes en seguridad porque no estás ahí, no las estás viendo, no las estás percibiendo. Piensas que es que tiene esta actitud rara y a lo mejor es que me andará engañando, es que hoy me trajo un regalo. ¿Qué cosa hizo como para que me traiga un regalo?
8: ¿Qué hizo? ¿Qué quiere que lo perdone?
17: O sea, no puede tener un detalle contigo porque enseguida alguna travesura hizo y le está,
8: claro.
17: Sí, y le está queriendo compensar. Bueno, o sea, no todos son psicólogos, no todos tienen esa capacidad de entender, y luego TikTok lo único que hace es enredarnos más la cabeza.
8: ¡Claro!
17: Y ponernos ideas que no van.
8: Y no todos, ¿sale?, tienen la misma forma de demostrar cariño.
17: Efectivamente.
8: Sea, igual y tú de una forma y él de otra, y ya pensaste mal.
17: Y mira que ahorita como se puso esto de moda de que ya todos son narcisistas, porque no hacen esto, porque no hacen lo otro, porque siempre hacen aquello, porque siempre pelean sus derechos, porque nunca hacen lo que yo digo, pero quiere hacer lo que él dice, y ya es narcisista. Aprendan a diagnosticar primero y ya después dicen qué personas son narcisistas y quiénes no, ¿sale? La carta de la manifestación como correspondencia, entonces estamos hablando también de que aquello que tú quieres vivir es de lo que te debes de ocupar. Deja de preocuparte por aquellas cosas que ni siquiera estabas presente como para que te estés llenando de ideas e inseguridades y la relación, en lugar de ir creciendo, vaya decreciendo. Aguas.
8: Sí. Hay que tomar eso en cuenta. Vámonos por aquí con más audios.
18: Hola, buenas tardes, soy Aymara y quiero mi tarot. Muchas gracias, bonita tarde. Y en todas partes me pongo Exa FM.
17: Ok, Mara, la carta de la represión junto a la carta de la armonía. Y miren qué momento te lo está diciendo. En un ciclo, en un portal de cerrar ciclos, de cerrar situaciones para abrirte a nuevas etapas, a nuevas energías más armónicas y fluir junto con ellas para terminar el año de una forma más positiva. Entonces, ¿así o lo quieres más claro?
8: Más claro ves? Que el agua.
17: La carta de la represión junto a la carta de la armonía como correspondencia. Entonces, de ti depende si continúas cargando todas esas situaciones dolorosas, angustiosas y complicadas que has decidido tú tener en tu mochila, o ya, como dijera Lupita D'Alessio, sacar todas las cosas de la maleta y quedarte solamente con lo positivo y no con sentimientos y resentimientos pasados y vivir de una forma más armónica y feliz para ti.
8: Sí, y eso aplica para todos.
17: Exacto.
8: Eso aplica para todos, la verdad. Vámonos por aquí con más.
19: Hola chicos, buenas tardes. De favor, ¿me podrían dar mi tarot? Mi nombre es Sandra, del signo Sagitario. Aquí en mi casa me pongo exa.
17: Ok, linda tarde. Sandra, la carta de El Creador. Es momento también de revisar internamente tus pensamientos y tus situaciones. ¿Hacia dónde quieres ir y qué es lo que estás creando para tus próximos años? ¿Por qué? Porque estás en esa energía de manifestación y justamente por tanta aire que hay en el ambiente, y en estos días va a haber mucho más. Bueno, los de aire impulsan a los de fuego. ¿Quiénes son los de fuego? Aries, Leo y Sagitario. Tú eres Sagitario, entonces entras en esa gama, en la situación de los que se les va a dar aquello que tanto desean y quieren, ¿sale? Entonces, estos beneficios pueden estar aplicando a partir del día 22, porque el sol entra en Libra. Libra está enfrente de Aries. Aries es de fuego. Sagitario también. Entonces, se benefician todas estas situaciones y se van dando en una forma mucho más sólida y fuerte. Así que por ahí puedes ir aprovechando todo esto para que tu poder se manifieste y todo aquello que deseas junto con el Creador se te esté entregando en tiempo y forma y lo estés disfrutando. Aprovechando, les recuerdo los votos, cómo quedaron la semana pasada, que nada más dimos Aries, la suerte de Aries, y eso porque tuvo 4 votos. Tauro se quedó con 2, Géminis no tenía ninguno, Cáncer se quedó con 2, Leo tampoco tenía ningún voto, Virgo tiene 2, Libra se quedó con 1, Escorpio con 2, Sagitario con 3, Capricornio con 1, Acuario en ceros y Piscis con 2. Así que por ahí, si usted quiere la suerte de alguno de estos signos, mándenos un voto para que lo anexemos a esta lista. Y bueno,
8: ya saben que ahorita lo vamos a estar dando.
17: Si ustedes quieren repetir a Aries, porque luego eso es lo que hacen, bueno, pues voten también por Aries, voten. Y lo volvemos a repetir.
8: Muy bien, me parece súper bien. Para que manden sus votos, les recuerdo el número 271-121-8225. Y mientras tanto, nos vamos por aquí con los demás audios que tenemos pendientes.
20: Hola, Lila, ¿me podrían dar mi tarot? Soy Liliana, que en la casa nos ponemos sexo puro, corazón naranja. Saludos, bendiciones, bonita tarde.
17: Ay, escucho ese audio y me siento cansado. Te lo duele. ¿En qué momento va a respirar? La carta del rebelde es la que sale para ti. Y sí, esta energía de Lilith, la luna oscura de la luna nueva el día 14, estará liberando esta energía de rebeldía, esa energía en la que tú quieres pelear por lo tuyo. ¿Por qué? Porque también te están llegando ideas, inspiraciones y situaciones que te están haciendo fluir hacia algo diferente. Por eso mismo estás ocupada y preocupada de cómo vienen las cosas. Entonces, en causa de esta rebeldía con conocimiento, porque esta carta es lo que muestra, ¿sí? Este rebelde que está rompiendo las cadenas, pero lleva la antorcha del conocimiento, la luz que le guía hacia algo positivo, hacia ese cambio benéfico, y al lado lleva un águila. Sabemos que el águila vuela alto. Y en este caso se te invita justamente a eso, a que te liberes de viejos pensamientos, de viejas situaciones y vueles hacia algo totalmente positivo para ti y que te ayude a crecer más.
8: ¡Claro! Nos vamos a ir a una pausa, pero ya saben que continuamos con más en este miércoles de tarot, así que sube a tu radio y en todas partes...
17: ¡Ponte Exa!
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8: Estamos de regreso a través de Exa Córdoba 91.3, 2 de la tarde con 19 minutos y seguimos en este miércoles de tarot. Y les recuerdo que se pueden seguir comunicando con nosotros, 271-121-8225. Manden su voto y vamos por aquí con los audios que tenemos también por ahí pendientes.
28: Hola, buenas tardes, señorita y Lalo. Soy Don Gil. ¿Sí me puede dar mi tarot? Yo me pongo Exa 24-7. Soy cáncer. Gracias.
17: Ok, vamos a tomar tu voto otra vez para cáncer. Vamos a agregárselo de una vez. Entonces, cáncer lleva 3, empatando con Sagitario. Y en un ratito ustedes me estarán diciendo si nos vamos con cáncer o Sagitario.
8: Va.
17: Pero mientras, Don Gil, fíjese, la carta del aislamiento en el tarot Zen es la que está saliendo aquí. El corazón se empieza a deshielar, situaciones por ahí de frialdad que estábamos mostrando. empiezan a fracturarse, empiezan a cambiar varias situaciones de las cuales estábamos un poquito reacios a ese cambio, necios a esas situaciones, pero de forma natural las cosas están avanzando hacia algo totalmente positivo para ti, ¿sí? Entonces es momento también de acomodar estos cambios y estas situaciones que estamos viviendo, porque esta carta del aislamiento nos habla de cuando nos volvemos fríos y nos ponemos en distancia de ciertas cosas o de ciertas personas, pero no. La carta de la naturaleza nos habla de que sí, es tu forma, es tu carácter, pero en este momento es más conveniente acercarte y hablar que alejarte de las situaciones o de las personas.
8: Claro,

0: volteando hacia atrás y recordando quién eres, encontrarás la puerta de salida. ¿Sí? Aquí estás poniendo las situaciones en un plano un poquito complicado para ti. Te estás castigando, te estás culpando, estás cargando algo que no te toca a ti arreglar, y esa situación es la que tienes que soltar, porque la carta correspondencia es la carta de la serenidad. O sea, tienes que tranquilizarte en ti y en tu pensar para que las cosas fluyan de una forma distinta, o simplemente dejar de ver a través de un tubo y concentrarte en el punto negro de la hoja blanca para que puedas ver la hoja blanca completa.
1: Sí, oye, es que a veces nos fijamos en las cosas tan mínimas y como que todo se nos vuelve gris y no podemos ver lo positivo que tenemos enfrente.
0: Es que la fiesta estuvo muy padre. Si no hubiera sido por...
1: Sí.
0: Ah, hubiera sido perfecta.
1: Sí, claro.
0: Fue perfecta junto con esa situación, ¿sí? Eres tú quien está diciendo o dictaminando las situaciones complicadas. ¿Por qué? Porque para ti eso manchó tu perspectiva.
1: Claro, pero eso no quiere decir que para todos haya sido igual.
0: Efectivamente. Entonces, al liberar esas situaciones y quitarte esas penas o esas cargas que no tienes para qué llevar.
1: Exacto. Vámonos por aquí con más.
2: Hola, buenas tardes, Lalo.
0: Hola.
2: ¿Me puede dar la suerte del mes de Sagitario y tarot de egipcio? Gracias. En mi casa siempre me pongo XFM. Migue.
0: Ah, okay.
2: Bendiciones.
0: Ya
2: estaba puro yo. Corazón naranja.
0: Ya estaba yo dudando de a quién se le íbamos a dar porque no escuchaba yo el nombre. Fíjate, Miguel, la carta de la celebración es la que sale para ti. Entonces vienen momentos de celebrar, de disfrutar, de acompañarte de personas que te quieren, que te aprecian y que quieren disfrutar contigo. Así que por ahí, bueno, pues qué mejor pretexto que el grito como para hacerte
1: claro.
0: Una noche mexicana. Y desde el fin de semana, si es posible, desde este jueves, agárrate la fiesta hasta ya por el 17.
1: Que empiecen las tardes y las noches mexicanas.
0: Todos los días haz fiestas, ¿no es cierto?
1: ¡Claro!
0: La carta de la celebración, esa es la que sale para ti. Entonces, vienen momentos de celebrar, de disfrutar, de acompañarte de personas queridas. Y bueno, posiblemente hasta visitas estés recibiendo. Así que por ahí, a prepararte con esas situaciones. La carta de la guía divina, también hablamos de que por ahí tus corazonadas, que es la vocecita de tu corazón, o incluso tus sueños o presentimientos, te están avisando de cosas que tienes que hacer, porque tus guías divinas están contigo y simplemente hay que seguirlos, hacerles caso. De repente sentimos esa situación de, ay no, hoy no quiero salir, no quiero ir a ningún lado. Bueno, pues son tus angelitos que te están avisando que no salgas, ¿sí? No lo agarren de pretexto, porque luego también, ay, no es que mi angelito me dijo que no fuera a trabajar. Nah, tampoco.
1: Tampoco. ¿Eh?
0: O sea, hay situaciones en las que sí presentimos algo, o algo nos hace decir, no, para allá no voy, y no es el novio tóxico, somos nosotros con nuestra intuición o nuestro ángel de la guarda que nos está diciendo, aguas, para allá no, y ahí luego somos tercos y vamos para allá y nos pasan las cosas. Y lo digo por experiencia porque en alguna situación igual, hace tiempo, un sueño me estaba diciendo que no fuera a cierto lugar porque me iban a asaltar y ahí va Santarugo. Y pues bueno.
1: Y pasaron cositas.
0: Ay, y tuvimos no. que ir a levantar una denuncia por el asalto que nos dieron. Entonces, sí, hay que hacerle caso cuando tenemos esos sentimientos o presentimientos. Bueno, pues ponerles un poquito de atención porque son nuestros avatares o ángeles de la guarda los que nos están avisando, cuidado, vaya no, pero luego somos necios y vamos.
1: Somos necios.
0: Bueno, ya lo repetí.
1: Órale, pues sí, oigan, háganle caso por ahí a su intuición y a las señales.
0: Exactamente.
1: Luego tenemos muchas señales del universo y las ignoramos.
0: Y se los he dicho, o sea, cuando un mensaje se repite más de 3 veces, ¿sí? Ya es algo a lo que hay que ponerle atención.
1: ¡Claro!
0: Desde que te lo dicen 2 veces, o sea, si es una cosa que fue en el día, pues, fue por ahí.
1: Ajá,
0: un
1: claro.
0: Anuncio. Pero si ya son 2, así como que otra vez lo escuché. Y luego si ya son 3, así como que a chihuahuas, entonces hay que hacerle caso a este mensaje.
1: Algo está pasando, claro.
0: Y lo he dicho, si una canción se te repite más de 3 veces, si un comercial se te repite más de 3 veces en diferentes formas, en diferentes tiempos, ajá, o alguien, 3 personas que ni se conocen te hablan de lo mismo, entonces algo por ahí está sucediendo, ¿sí? El día de ayer me escribieron 2 amistades y me dicen, es que te vi en el centro. Y yo, ¿a qué horas? Hace como 2 horas. Y dije, ¿qué? Pues si yo no he salido de mi casa, estoy en consultas.
1: ¿Y tú cómo crees?
0: Y así de, ¿cómo que me viste allá? Sí, te lo juro, te vi, estabas en

0: tal parte y cuando me acerqué ya no estaba. Así, pues ya ando penando entonces porque yo estaba en mi casa dando consultas.
1: ¡Órale!
0: ¿Sale? Entonces, ese tipo de situaciones sucede cuando tu mente está por otro lado, tu cuerpo está aquí. Se llaman desdoblamientos y, bueno, sucede muy, muy seguido para algunas personas que estamos en la parte espiritual.
1: Muy bien. Oye, pues ahí, dato curioso.
0: Dato curioso, innecesario, pero curioso.
1: Oye, por aquí vámonos con más audios.
2: Hola, hola, buenas tardes, amigos. Aquí solicitando mi tarot. Mi nombre es Vero, signo Tauro. En todas partes me pongo Exa. Saluditos.
1: Saluditos.
0: Ok, Vero, y le agregamos otro voto a Tauro, uh-huh. ¿Sí? Contando el voto que diste la semana pasada, ¿sale? Entonces le agregamos otro porque también eres Tauro. La carta que sale para ti es la carta de la totalidad. En este momento necesitas hacer una revisión de las personas que están a favor y en contra de ti. Todas las personas que te rodean, todas las personas con las que te llevas, con las que convives, con las que tienes algún tipo de relación, hay que revisar en totalidad quiénes sí están hacia ti y quiénes dudan de su lealtad y de su forma hacia ti. Mejor a pulir esa situación de amistades y a quedarte con los reales y verdaderos y no tener un ganado que a la hora de la hora simplemente se dan la vuelta y se van y te dejan el paquete. O sea, esas amistades que se quedan al final de la fiesta y te ayudan a hacer limpieza y a levantar todo el desorden son las que valen más que los que llegaron temprano y nada más vinieron, se divirtieron y se fueron sin... ni siquiera te trajeron regalo de cumpleaños.
1: Sin ni siquiera decir adiós.
0: También, esos son otros.
1: Oye, sí, ¿eh? Tienes mucha razón. Vámonos por aquí con más... Bueno, aquí solo nos pidieron un voto para Scorpio.
0: Scorpio, ok.
1: Y nos mandaron otros audios, ahí van.
3: Buenas tardes. Tarot egipcio para Angélica. En todas partes me pongo Exa. Voto por Libra. Una pregunta, Eduardo. Una de mis gatitas, anoche estaba así como inquieta. No sé por qué será. En todas partes me pongo Exa. Gracias.
1: Y nos mandó otro.
3: De hecho, en la madrugada de mi gatita, que te pregunto, Eduardo, de hecho, en la madrugada estaba oliendo la puerta que da para lo que es calle.
0: Ah.
3: Gracias.
0: Bueno, pues creo que ya todos sabemos qué es lo que está buscando esa gatita y por qué estaba inquieta, ¿verdad?
1: Claramente.
0: Bueno, eso que tú me estás diciendo es que tu gatita está en etapa de celo y estaba buscando justamente a su gato.
1: Claro.
0: ¿Sí? ¿Por qué olía la puerta? Porque hay un gato que anda rondando tu casa, uh-huh, y quiere ser novio de tu gata, y entonces tu gata pues, ya sintió los olores porque su olfato es mucho más sensible que el de nosotros. Claro. Y justamente por eso percibió el olor de ese gato y estaba oliendo la puerta para ver si le conviene, si tiene dinero, si tiene otra, si está casado, si no. Entonces por eso estaba revisando
1: la puerta. Está calculando
0: la situación. Así pasa cuando llega el amor.
1: Así pasa cuando sucede.
0: Bueno, en tu tarot, la carta de la abundancia, y sí corresponde a las situaciones de Libra, porque, bueno, ya si llegan más votos para Libra, les daré la suerte del mes. Pero mientras, si te adelanto, la carta de la abundancia, estamos en una etapa en la que todo lo que pensemos, para bien o para mal, se nos estará dando y se nos estará cumpliendo. Así que, ojo, libranos, porque el universo no entiende si es bueno o es malo, simplemente entiende. A eso le estás dedicando emoción, a eso le estás dedicando energía, eso te voy a dar, ¿sale? Uh-huh. Entonces, cuidado con lo que pidan porque se les puede estar cumpliendo y esta etapa se va a extender a la situación de que el sol entra en Libra el próximo 22, ¿sale? Ahorita tenemos la suerte de que Venus estuvo en su casa, o sea, Libra. Va de salida el día de mañana, entra Mercurio, ¿sí? Mercurio, el de la diplomacia y el tacto, que también nos ayuda con esa comunicación que nosotros tenemos porque somos muy amigos de Géminis y Géminis está regido justamente por Mercurio, ¿sale? Entonces tenemos esa capacidad de buena comunicación y de llevar bien las cosas. Y luego si el sol viene siguiendo a Virgo y pasa a Libra el día 22, pues mucho más esplendor, más fortuna, más éxito, más situaciones positivas. Esta carta de la abundancia está explicándote justamente eso. Y luego te sale en correspondencia la carta de la intención. Por eso te digo que el universo no va a entender si es bueno o es malo para ti. Simplemente va a decir, ah, eso quieres, pues ahí te va. Así que cuidado con lo que pidas porque se te va a estar cumpliendo todo.
1: ¡Órale! ¡Qué fuerte! Pero sí, hay que tener cuidado con lo que pedimos porque ya saben que el universo
0: No entiende.
1: No entiende.
0: O sea, eso quieres, ahí está. Es como papá, así de ya, para que no estés molestando, sí, sí, sí. Ahí está.
1: Hay que saber pedir. Nos vamos a una pausa, pero ya saben que regresamos y continuamos con más. Manden sus votos al Exacel 271-121-8225. Y recuerda, en todas partes,
0: ¡ponte Exa!
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0: Continuamos con más a través de XFM 91.3, las 2 de la tarde con 37 minutos y seguimos en este miércoles de tarot. Y vámonos por aquí con más mensajitos y más audios que nos dicen por aquí.
1: Hola chicos, buenas tardes. ¿Me podrían dar mi tarot? Soy Eli, signo cáncer, y en todas partes me pongo hecha.
2: Ok Eli, fíjate, te sale la carta del rayo. En el tarot Zen, la carta del rayo corresponde a lo que en el tarot egipcio sería la torre, ¿sí? Entonces, esta carta de la torre nos habla de aquello que no tiene estructura, que no tiene base, que no está bien, que puede llevarnos a destruir todo lo que estaba ya conocido. ¿Por qué? Porque ya no funciona, ya no sirve, ya no nos funciona para estar en paz y bien. Entonces, esta carta simplemente te está diciendo que controles tus emociones y que las hagas fluir hacia algo positivo para ti, porque lo que viene puede estarte trayendo complicaciones. Y como esto ya está un poquito endeble, ya está un poquito sentido, cualquier punto que toques va a convertirse en discusión o problema. Por eso la carta del nuevo amor. Recordemos que esta carta no solamente nos habla de los nuevos ciclos de pareja, sino también te invita a las situaciones internas o tuyas, en las cuales puedas encontrar una forma nueva de amarte o de quererte, ¿sale? Y si juntamos entonces la torre que está diciendo que se derrumba lo ya conocido, lo que no tiene bases, junto a la carta de correspondencia de un nuevo amor, o sea, necesitas cerrar este ciclo para quererte y abrirte a uno totalmente diferente en el que llegarán mejores cosas para ti.
0: Claro. Así que
2: ahí está la conclusión.
0: Por aquí, vámonos con más audios.
3: Hola, buenas tardes a los dos. Lalo, porfa, mi tarot. Soy María Isabel. Aquí en todas partes me pongo ETSA FM. Okay. Bendiciones. Muchas gracias.
2: Bendiciones para ti.
3: Soy cáncer.
0: Cáncer.
2: Entonces se acaba de empatar cáncer con Sagitario. Así que por ahí ustedes deciden si damos cáncer o damos Sagitario.
0: Ok.
2: Y bueno, la carta de momento a momento para ti es la que está saliendo, así que no te me pierdas en el tiempo, ni te me vayas a las situaciones futuras, ni a las situaciones pasadas, simplemente a vivir momento a momento y como las cosas se te vayan dando o presentando.
0: Perfectísimo, ya se nos anda ahogando aquí Lalita.
2: Un poquito. La carta de la meditación como correspondencia te habla también de que medites o revises internamente qué es lo que estás haciendo, porque vuelvo, la carta que te dice momento a momento es vivir el presente. Si vives en el pasado, vives en tristeza.
0: Claro.
2: Vives en sufrimiento, ¿sí? En lo que pudo ser y no fue, dijera
0: José. No disfrutas
2: José.
0: Lo que tienes.
2: Y si vives en el futuro, vives en ansiedad. Va a llegar, va a suceder, y si no sucede, y si no pasa, y si pasa, y si no, entonces, claro. ni tristeza ni ansiedad. Regrésate al presente, vive momento a momento para que las cosas fluyan hacia ti de forma positiva y sobre todo con la meditación, bueno, pues tu cabeza más tranquila, tus emociones más tranquilas y así como las aguas cristalinas de un río sin corriente simplemente fluyen, ¿sí? Y son y están, así tú mismo vas a fluir.
0: Sí, claro, vivan el presente, vivan cada día y de verdad que así van a disfrutar más todo lo que tienen, todo lo que les va llegando.
2: Efectivamente. Sí.
0: Por aquí nos dicen Tauro, yo voto por Tauro, nos ponen por aquí.
2: Otro que ya llegó a 4 votos, entonces Tauro, Cáncer y Sagitario en 4 votos. Alcanzaron a Aries, que también tenía 4 votos. Así que ustedes desempatan Aries, Tauro, Cáncer o Sagitario.
0: ¡Qué fuerte! Vámonos por aquí con más. Me dicen, buena tarde, voto por Sagitario.
2: Ok.
0: Y tenemos audio.
4: Hola, muy buena tarde. Bendiciones para ustedes. En todas partes me pongo exa. ¿Me dan mi tarot, por favor? Lupita.
2: Ok, Lupita, fíjate la carta de experimentar y como correspondencia a la carta del Arcángel Miguel. O sea, esta carta te invita a que pruebes nuevas situaciones, nuevos lugares, nuevas personas, nuevos platillos, que viajes a nuevas situaciones, que te aventures a cosas distintas, que salgas de la rutina que ya te estableciste o que ya pusiste en tu vida, que la transformes de alguna manera hacia algo más positivo para ti y bueno, acompañada por el Arcángel Miguel, las cosas mucho más positivas para ti, mucho más beneficiosas para ti.
0: Súper bien.
2: Y bueno, como ya hiciste el desempate con Sagitario, de los cuatro signos que mencioné, tu voto fue el primero que entró. Regresando de corte, estaremos dando la suerte de Sagitario.
0: ¡Eso! Muy bien, muy bien. Entonces, para que estén bien pendientes todos los de Sagitario, porque ya ganó oficialmente. Que te digo que siguen llegando por ahí votos, ¿eh?
2: Sí, ya. Por eso también estamos con el Tarot Zen, para que nos dé tiempo, porque apenas van a dar las 3 de la tarde.
0: Sí.
2: Así que regresando en el siguiente corte, les doy Sagitario. Y si nos alcanza el tiempo, antes de terminar el programa, estaremos dando otro de los 12 signos.
0: Va que va. Por aquí, entonces, vámonos con el siguiente audio. Ajá. A ver, por aquí, ¿qué nos dice?
5: Hola, buena tarde. Saludos para los dos. ¿Me podrían dar mi tarot, por favor? Mi nombre es Rubén Burgos, de 1988. Signo Aries y voto para Aries. Que tengan una bonita tarde los dos. En todas partes me pongo Exa FM.
2: Aries, Burgos, fíjate la carta de la aventura para ti. Y sí, es una etapa en la que te tienes que aventurar a nuevas situaciones, a nuevas cosas diferentes, porque, bueno, la vida también te está impulsando a cambiar. Y no solamente a cambiar, también a recordar quién eres, de dónde vienes y hacia dónde quieres ir. La única parte complicada de todo esto es que crecer duele, cambiar duele, cuesta. Y en este caso, lo que te invita el tarot es que lo hagas con diversión, con risas, con aprender a reírte de ti. ¿Para qué? Para que la vida no se ría de ti. Entonces, a encontrar esa línea en la cual tú te sientas más a gusto contigo, con lo que estás haciendo, pero desde la parte de ir creciendo y entendiendo que la vida es eso, simplemente un juego en el que más te diviertes, más ganas.
0: Claro.
2: ¿Sale? Entonces, a buscarle ese ruido a la tostada, pero de forma chistosa.
0: De forma positiva, todo lo que hagamos de forma positiva. Nos vamos a ir a una pausa, pero ya saben que regresamos y continuamos con más. Regresamos con la suerte del mes de Sagitario, para que estén bien pendientes. Súbela a tu radio y recuerda, en todas partes,
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1: Dos con 51 minutos y estamos de regreso a través de Exa Córdoba 91.3. Y ahora nos vamos a ir con las suertes del mes, Laro.
8: La suerte del mes de Sagitario, okay, que fue el más votado. Y
1: super.
8: Bueno, vamos a ver qué sucede aquí. Fíjate que este mes sagitarianos les pide que descansen y que estén alertas sobre las situaciones de aventuras y camaradería que van a estar teniendo durante todo este mes. Sí, porque serán cosas que están anhelando y que dentro de poco se les estarán dando. Empezamos el día de mañana con Venus entrando en Escorpio, ¿sí? El día 10, o sea, mañana, atraviesa tu duodécima casa, la casa del descanso y el subconsciente, lo cual hace que esta energía no sea algo favorito para ti, porque es bueno, es desempolvar aquello que por ahí tú dices, lo que está quieto, que se quede quieto, pues no. Mañana empiezas a hacer limpieza, y limpieza desde el interior, desde el inconsciente, porque se te va a pedir que reflexiones sobre las situaciones a las que siempre les has estado huyendo, ¿sale? Entonces tus pensamientos te van a llevar a la situación de sanación o incluso de insights, que por ahí, como dicen por ahí, te van a empezar a caer los 20, para que entiendas, ¿sale? Entonces, a revisar todas estas situaciones, las cuales las estarás resolviendo de maravilla, y sobre todo te estarás orientando hacia situaciones exteriores que te van a ayudar a sanar situaciones del pasado y avanzar hacia algo positivo. Así que tienes tiempo para hacer limpieza, porque hasta el próximo día 22, que el sol entra en Libra y que alumbra tu undécima casa, la casa de las amistades y la comunidad, es donde te estarás dirigiendo solo hacia tu círculo social, en la situación de los objetivos y los planes que tienes. Empezarás a valorar las amistades que están a tu alrededor y, sobre todo, a ver las situaciones de qué gente está contigo y quiénes simplemente te hacen soñar en conjunto o en voz alta, ¿sale? Entonces, por ahí a revisar todas estas partes. Para terminar el mes, el día 27, Marte, que entra en Leo, mueve tu novena casa, la casa de los viajes y la filosofía, la casa que te lleva a la expansión, a un terreno neutral. Puede que para estas fechas quieras pasarlo más en soledad o buscar situaciones de apuntarte a algún curso, de revisar tus situaciones futuras, de perseguir algún ideal que llevas tiempo manejando en tu mente, pero que no habías encontrado cómo conseguirlo. Entonces empezarás a ser un poquito más audaz y a utilizar este tránsito para recompensarte un poquito más hacia ti y hacia tus ideales. Por eso mismo comienza a irte mejor en esta época, en este mes. Habrá muchas buenas noticias que irán llegando poco a poco conforme vayas avanzando y vaya llegando también el otoño. Debes de revisar muy a profundidad los cambios que necesitas hacer para que las cosas mejoren y la melancolía no haga presa de ti. Por eso es que no te gusta mover estas cosas del pasado o estos sentimientos que están por ahí arraigados, ¿sí? Desbloquear esas situaciones te ayudará también a avanzar hacia grandes reflexiones y a utilizar varios consejos que por ahí habías pasado de largo y que no enfocabas en tus cosas porque decías que no las necesitabas. Bueno, pues para estos días los estarás necesitando y estarás entendiendo situaciones. Días difíciles para ti, el 10 y el 30. Días destacados, buenos para ti, beneficiosos, 22, 26 y 27. ¿Sale? En cuanto al amor, bueno, pues si tienes una pareja, las actividades irán a favor para ti. Serán tiempos de realizar proyectos o situaciones que habían dejado a un lado, cosas que querían experimentar o cosas en las cuales no se habían sincerado por algunos prejuicios o algunas ideas erróneas que tenían el uno del otro, esa pequeña desconfianza que había en la pareja. Si no estás con alguien, bueno, empezarás a conocer a alguien con quien poco a poco se irá dando este compromiso y las opiniones estarán a flor de piel. Hay algunas cosas que habías omitido y que en este momento querrás hablar para que las cosas funcionen y las cosas avancen. No solamente te quedes con ilusiones, sino que también puedas realizar esa situación de pareja avanzando hacia situaciones más privadas para ustedes. Pero también debes de tener paciencia porque estos encuentros pueden ser un poquito esporádicos o podrían estar cambiando conforme lo estés llevando, ¿sale? Este clásico de que quedamos a las 6, pero resulta que 10 para las 6 te estoy cancelando porque se me presentó un compromiso y no lo puedo eludir. Bueno, pues eso puede estarte sucediendo en estas fechas. Con las amistades, como ya te dije, vas a valorar muchas situaciones y por eso empezarás a tener grandes sorpresas a lo largo de este mes que te harán sentirte afortunado de las personas que has elegido como amigos y de las personas que te estás rodeando. Con la familia también seguirán las cosas de esa misma forma, te sentirás más tranquilo a nivel personal porque estarás entendiendo que las relaciones familiares se están fortaleciendo. En el ámbito laboral te centrarás más en tus tareas que pueden llevarte a dispersar o a cometer errores, aquellas situaciones que te distraen de tu trabajo. Tendrás que mejorar tus situaciones profesionales para que no tengas algunas complicaciones, no te me distraigas de tu trabajo porque puedes tener accidentes o puedes estar cometiendo errores graves que te pueden llevar a las situaciones de despido y estar necesitando un empleo, ¿sale? Entonces, cuidado con distraerte de las actividades de tu día a día. Si buscas empleo, bueno, pues alrededor de esta temporada, sobre todo llegando al 22, estarás encontrando mucho más posibilidades que te ayudarán justamente a encontrar ese trabajo tan puntual, tan esperado, tan buscado, en el cual te sientas libre y te sientas también valorado como para que tú puedas desempeñarte de la mejor forma. En la economía también estarás entrando en una buena expectativa, gestionarás mejor tus gastos y tus situaciones. Obviamente esto moverá tus situaciones financieras y por ahí podrías estar pidiendo algún consejo al contador o a alguien que te ayude a multiplicar tus capitales sin tanto esfuerzo y tengas beneficios. Por último, en cuestiones de la salud, se te recomienda la visita con algún fisioterapia o tener alguno por ahí de cabecera porque los ejercicios y las actividades que estás haciendo te pueden llevar a tener unos excesos y por lo mismo en estas situaciones podrías tener molestias musculares o algún tipo de tensión que necesitarás liberar. Ya estos fisioterapeutas te estarán ayudando con algún consejo o alguna actividad que puedas agregar a tu día a día para que evites más lesiones o más complicaciones musculares.
9: Entonces, ahí está.
8: Ahí está.
9: Ahí está la suerte del mes para que, espero que la hayan escuchado todos los que estaban interesados.
8: Todos los de Sagitario que estaban interesados.
9: Exacto, todos los que estaban interesados de Sagitario, espero que la hayan escuchado y también que lo tomen en cuenta, ¿no? No que lo dejen por ahí al aire.
8: Y quedamos pendientes con Tauro y Cáncer, que llevan 4.
9: Va, ¿sí? Me parece súper bien.
8: Entonces, quien quiera desempatarlos, Tauro y Cáncer, que se quedaron con 4.
9: Que de hecho tengo voto para Cáncer aquí, ¿eh?
8: Ah, perfecto, entonces se lo agregamos, son 5.
9: Sí, porque aquí nos dicen voto para Cáncer, justo nos mandaron un voto y nos mandaron por aquí un audio.
10: Hola Eduardo, infinitas gracias por tu lectura, saludos para ustedes y para Cari. Gracias,
9: saluditos. Okay, creo que fue la que nos dijo del gatito.
8: De su gatita.
9: Ajá, creo que fue ella. Okay, pero pues Angélica, nos vamos a dar una pausa y ya saben que regresamos y continuamos con más. Ajá. Igual, ¿pueden seguir votando?
8: Sí.
9: Ok, pueden seguir votando 271-121-8225. Y recuerda, en todas partes,
8: ponte Exa.
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2: Continuamos con más a través de Exa Córdoba 91.3 y seguimos en este Miércoles de Tarot. Y ahora sí, vámonos por aquí con algunos textos que tenemos pendientes. Nos dicen, buenas tardes, Lalita, ¿me podrían dar el tarot en lo laboral para Fátima? Y voto por Virgo, en todas partes me pongo Exa.
3: Ok, voto para Virgo, lo tenemos ya registrado. Y la carta de apego al pasado, fíjate que por ahí... La complicación viene justamente en eso, en que no está cerrando ciclos y quiere recuperar algo pasado, entonces las cosas no van a fluir de esa manera. Necesitas soltar el pasado, abrirte a nuevas posibilidades, celebrar nuevas situaciones, tener nuevas situaciones, nuevos cambios para que las cosas estén fluyendo de forma positiva, sobre todo en las situaciones laborales. Creo que en ese trabajo ya el ciclo se cumplió y... Puede ser que ya en estas fechas estés pensando en cambiarte, en renunciar, en mejorar o buscar un nuevo trabajo. Así que por ahí asegúrate para que puedas ya encontrar esa nueva posibilidad. Y dentro de poco estarás celebrando porque ya lo dije, es momento de cerrar ciclos pasados, abrirse a los nuevos.
2: Claro, importantísimo, abrirnos nuevos caminos. Uh-huh. Y dale para adelante, por aquí tenemos más, nos dicen, buenas tardes, quisiera mi tarot, soy Ángeles, mi voto es para Scorpio y en todas partes ponte Exa.
3: Ok, voto para Scorpio. Uh-huh. Y qué bueno que Cáncer sigue ganando, pero bueno, vamos a ver, tu tarot, sale la carta de la fuente de poder, la fuente de todo, junto a la carta de los nuevos comienzos. Entonces, ¿por qué tienes miedo de volver a empezar desde cero si tienes la capacidad, la inteligencia, la fuerza y las habilidades como para crecer otra vez y volver a tener todo aquello que perdiste o puedas estar perdiendo en este momento? Entonces, renuncia a ti y vuélvete a construir. Recuerda aquel que dijo, destruid el templo que en 3 días lo volveré a construir.
2: Claro.
3: ¿Sale? Entonces, tenemos la misma capacidad porque venimos de esa fuente, estamos hechos a imagen y semejanza de él. Uh-huh. Y por lo mismo podemos destruir el templo y volverlo a construir cuantas veces querramos. Por eso, la carta de los nuevos comienzos te augura que no te preocupes, que te ocupes y que hagas que las cosas sucedan.
2: Exacto, hay que hacer que las cosas sucedan y pues seguir adelante, oigan, no se queden como que estancados por el hecho de que les dé miedo algo, o sea, hay que seguir.
3: Y luego con esta luna negra que viene el día 14, que está moviendo justamente esos miedos, entonces o te opones a él y lo cambias, o te quedas ahí atorada.
2: Estancados.
3: Y después la vida misma te va a decir, quítate, ya te dije que aquí no.
2: Sí.
3: Pero no entendemos.
2: Quítate que ahí te voy.
3: Eso también.
2: Por aquí nos dicen, buenas tardes, Lalo, que tengan una bonita tarde y quisiera la suerte del mes para Capricornio, por favor, son terminación, dice, por favor y gracias.
3: Uh-huh. Bueno, Capri, ya está tu voto ahí puesto y vamos a, necesitamos más votos porque Capri nada más está con 2, Acuario está con 1, Piscis con 2, Libra se quedó con 2, Escorpio tiene 4, y Cáncer tiene 5, Leo no tiene ninguno, Virgo tiene 3, Leo tiene 2, Tauro tiene 4, igual que Escorpio, y Aries tiene 5, pero como lo dijimos la semana pasada, por eso le estamos esperando más votos, que destaque más, uh-huh, para que entonces lo demos. Pero si no, pues yo creo que nos vamos a ir con Cáncer, porque Sagitario ya lo dimos.
2: Pues sí, hay que darle chancecito también a los otros.
3: A ver, vamos a ver otros mensajitos
2: de texto.
3: Y si hay más votos, a lo mejor la tabla cambia.
2: Va. Recuerden que pueden mandar su voto al 271-121-8225. Estamos dando la suerte del mes, así que manden su voto para el signo que ustedes quieren escuchar, la suerte del mes, que les prepara. Por aquí nos dicen, hola Lalo, buen día, soy Roberts de CEP. ¿Me puedes decir qué dicen las cartas del tarot? Yo siempre me pongo Exa.
3: Ok, entonces tu carta del día, la carta de la postergación. No dejes para mañana lo que puedes hacer antier. Bueno, entonces aquí la situación es de estar dejando las cosas para despuesito con más calmita. No es momento de hacer eso. Sobre todo porque te estás olvidando de lo más importante que eres tú.
2: Claro.
3: Así que es momento de empezar a ponerte como prioridad y encabezar la lista de prioridades para que las cosas avancen. Aquí la carta del romance, que es la que está saliendo para ti, te explica una situación con la carta de la postergación muy diferente a la parte romántica en la que tú estás queriendo basar estas cosas. ¿Por qué? La carta del romance nos hace soñar sobre esas situaciones románticas de que es que va a buscarme, es que me va a hablar, yo sé que me va a buscar porque sí me quiere, porque sí me extraña, porque sí piensa en mí. Pues no, la carta de la postergación te dice que no estés esperando a que los demás te ayuden, te apoyen, te impulsen, te den motivos para hacer las cosas. Si el que quiere hacer las cosas eres tú, entonces no esperes a que los demás te valoren, te autoricen o volteen a decirte en la espaldita una palmada y qué bien lo hiciste. No, hazlo por ti y para ti. Deja de estar esperando el reconocimiento, porque a la gente, si lo haces bien, no les gusta. Si lo haces mal, qué bueno que te fue mal.
2: Y la gente siempre critica.
3: Efectivamente, entonces no estés esperando aprobaciones para hacer lo que a ti te agrada, te conviene o se te antoja.
2: Con lo que tú te sientas bien.
3: Lo dije al principio, lo que es funcional para ti, aunque no sea para los demás.
2: Exacto. Vamos a irnos a una pausa, pero regresamos y continuamos por aquí con sus mensajitos y sus votos en este miércoles de tarot. Así que súbele a tu radio y en todas partes.
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0: Las 3:20, seguimos en sintonía de Exa Córdoba 91.3. Vamos por aquí con algunos mensajitos pendientes. Nos dicen, hola Lalo y Dafne, ¿me podrían dar mi tarot de los angelitos o suerte del mes, lo que gusten? Mi nombre es Sara Edith García. Soy del 4 de enero de 1983, Capricornio. Muchas gracias y que tengan una bonita tarde.
6: Ok, Sara, fíjate, yo soy el ángel que cambia la rutina, pues lleno de magia la vida de los humanos. A ti te doy luz, la que necesitas para este día y para que puedas encontrar tu propio paraíso. Acepta un regalo, te estoy dando humor y juego. Otro ángel de aire, otro ángel que dice que te diviertas un poquito más, que diviertas tu vida, que juegues un poquito más con lo que te sucede, que no lo tomes tan en serio, un poquito más de humor, un poquito más de juego, para que las cosas fluyan de una forma más positiva. Y bueno, en este caso la carta del apoyo te habla de las amistades, de los familiares con los que convives y te llevas bien, incluso podría ser de la mascota, porque luego hacen ciertas cosas que nos ponen a reír y son el amor más puro que podemos llegar a tener. Entonces, aprovecha esa parte y disfruta un poquito más de tu vida.
0: Exactamente. Por aquí también me dicen, hola, buenas tardes, yo voto por Tauro, a ver si alcanza tarot. Mi nombre es Erubieli, en todas partes me pongo Exa.
6: Bueno, pues, Tauro, yo ya había preparado Cáncer, porque Cáncer ya estaba en cinco. Y Tauro, con este voto, le acaba de empatar. Entonces,
0: ¡ay, qué fuerte!
6: Entonces, yo había preparado Cáncer porque dije, ya va a acabar el programa. Pero como entró el voto de Tauro, a ver cuál desempata, Tauro o Cáncer.
0: A ver, vamos a ver quién manda primero, si para Tauro o para Cáncer. Y no, y aquí ya nos andan pidiendo unas rolitas y esperamos algún voto.

les va a estar dando este mes, se los va a estar regalando bastante. Empezamos el día de mañana con Venus entrando en Escorpio, lo cual ilumina tu quinta casa, la casa del romance, la creatividad, la alegría. Entonces entramos con esas pasiones, con esas situaciones astrales y dulces que te encantan, ¿sí? Y que te llevan a buscar o a perseguir tus ideales este año, los ideales para ti. Ya lo venías haciendo, pero a partir de mañana se abre mucho más esa puerta y nos vamos como gordito en tobogán. Los sentimientos serán mucho más profundos, la química también será mucho más energética y te ayudará justamente a creer y a crecer a partir de ahora. Es momento de que renueves tus relaciones o que hables de los compromisos y las situaciones que quieres a futuro en este verdadero momento emocional y pasional que estarás atravesando. Ese peso se hará más visible. Los que estén solteros tendrán también la oportunidad maravillosa de encontrar esa conexión profunda con alguien y estarán empezando a buscar esas situaciones de pareja, de organizarse más allá de lo superficial y también de buscar con intuición situaciones más de placer, más de gusto, más de alegría, más de cáncer, más de conectar con ustedes mismos, dándole entrada a situaciones más sentimentales y armoniosas o favorables. Entonces, el día 22, el sol en Libra, iluminando la cuarta casa, la casa de ustedes, la casa del hogar y la familia, justamente abre esta parte de estacionarse en lo oportuno, en las situaciones de cerrar ciclos, de abrir sintonías en nuevos ciclos y también de la necesidad de formar un hogar ya estable, un hogar más armonioso, tener ya una familia por fin que nos haga revisar esta situación de lo que es la casa, de tener esos ritmos pendientes que habíamos dicho, espérame tantito, ahorita no te hago caso, luego cuando me desocupe, bueno, pues ya te desocupaste y ahora es voltear hacia esa parte de lo que es la familia. Marte entrando en Leo el día 27, alumbrando tu segunda casa, la casa del dinero y los valores, te traerá también esos impulsos en las finanzas que te ayudarán a motivar muchas situaciones. Necesitas también aumentar tu sueldo, necesitas también buscar las situaciones de presupuestos o algunos cambios. Bueno, pues esta situación de Marte en Leo te impulsará bastante, te ayudará mucho a modificar todas estas situaciones superficiales y también a estar más consciente de cómo estás gastando o invirtiendo tus capitales. Aprovecha esa energía para que también las formas productivas te estén dando ese impulso. Tus días destacados, el 10, el 26 y el 30. Los días complicados para ti, el 16 y el 22. Y entonces tendrás que entender cómo reflexionas todas las situaciones que estás llevando, los compromisos de vida, los cambios que quieres tener hacia ti que sean positivos y enfocarte a mucho más niveles superiores, sobre todo en la parte económica, enfocándote a compromisos más reales. En la parte del amor, bueno, pues ya lo mencionamos, que estarás buscando situaciones más divertidas para ti. Y si no tienes, estarás encontrando a alguien con quien conectar. En el caso de las amistades, bueno, pues querrás tener planes más reales, más de vida, hacer una vida social un poquito más visible. Podrías darte prioridad en esa faceta y también empezar a convivir un poquito más con la familia, hacer quedadas o, bueno, más bien, hacer algunas citas con ellos, enfocarte en situaciones o planes que podrían conllevar una forma más activa con la familia. En la parte laboral, pues sí, están pendientes algunas ofertas por ahí que tienes que revisar para entrar en toma de decisiones que te ayuden a mejorar condiciones laborales o a poder trabajar de una forma más estable. Este mes los cambios te estarán mejorando mucho a nivel profesional y también te estarán llevando a entender las situaciones que ya conoces, las que no conoces, y a desarrollar también otras habilidades que te pueden abrir a otras posibilidades laborales. Si es tuyo el negocio, bueno, pues en esta parte también encontrarás esas habilidades o esa creatividad que te ayudará a impulsarte hacia situaciones más favorables y positivas. La economía estará fluyendo, algunos gastos se estarán presentando, pero también conforme tú los vayas sacando, irás sacando también otras ganancias y otros gastos, pero irás creciendo en la parte económica, como te lo mencioné. Al ver que el presupuesto ya no alcanza, puedes estar solicitando un aumento de salario o incluso haciendo algunas otras actividades que te ayuden a traer capitales extra para los pendientes
que están llegando.

0: En la cuestión de salud también es momento en el que deberías analizar o comprobar también cómo estás haciendo las cosas en cuanto a tu alimentación, porque podrías estar necesitando alguna vitamina o estar checando cómo estás comiendo para no tener algunas complicaciones gástricas o por ahí una baja vitamínica que te pueda cansar más de lo normal.
1: Perfecto.
0: Listo.
1: Listísimo. Por aquí me dicen, yo soy Piscis, ¿qué onda con mi signo? O ya nada.
0: Pues ya nos vamos.
1: Ay, no.
0: 3:30 se acaba el programa. Y siempre mandan el voto 2 minutos antes de terminar. Pues así
1: se
0: como.
1: Se pasan.
0: Estamos desde las 12 diciendo que manden los votos.
1: O yo nada, dicen. Por aquí nos mandaron un audio. A ver, lo voy a poner.
2: Hola, amigo, a ver si todavía alcanzo por la hora. Si me das mi tarot. Y si es para votaciones, para Escorpión. Un fuerte abrazo, Carmen de Fortín. En todos lados nos ponemos exa.
1: Carmen, ahora sí se durmió.
0: Carmen se durmió, se le hizo tarde. La carta de la amigabilidad es la que sale para ti en el tarot Zen, ¿sí? Y, bueno, en este caso, la carta de la amigabilidad te habla de eso, de buscar amigos, de buscar personas con las que, o más bien, empezar a relacionarte con personas con las que compartas planes, proyectos y situaciones que te puedan llevar a avanzar hacia situaciones más favorables para ti. La carta de la autoaceptación te habla también de que aceptes quién eres tú, cómo eres tú y qué amistades estás necesitando, porque vuelvo, Venus te estará abriendo la puerta de las situaciones capitales y te estará trayendo gente nueva. Venus entra en Escorpio el día de mañana, mañana 10. Entonces, aprovecha esta energía que estará contigo para que tengas ese carisma de atraer personas, de convivir con personas que te ayuden a crecer, y si es por el lado laboral, pues mucho mejor.
1: Muy bien. Ahí listo. Está, Carmen. Ahí está. Sí alcanzaste.
0: Eso. Última, pero alcanzó.
1: Exactamente. Ya también por aquí dicen, ya no me dieron mi tarot. No, sí te lo dimos. Hasta le dimos por ahí like a tu voto y todo. Mm-hmm. Ya tengo aquí marcado que sí okay. Pasó.
0: Bueno, que si se fue al baño ya no fue culpa de nosotros, ¿eh?
1: Ya está listo. Listísimo.
0: ¿Quién sigue?
1: Ya, me parece que ya.
0: Ah, bueno, entonces vamos a despedirnos porque ya son 3:29. Y resulta que se acabó el programa.
1: Resulta y acontece que ya se terminó.
0: Se acaba de acabar.
1: Se terminó.
0: Entonces, pues nos vemos el próximo miércoles. Les recuerdo, pórtenseme muy mal, pero cuídenseme muy bien. Su servidor Eduardo Cruz. Si quieren consulta, algo más extenso, bueno, pues se pueden comunicar. Recuerden que después de programa ya lleva un costo. Por fuera de programa. Esto es una cortesía que hacemos en programa, pero afuera ya lleva un costo. Un costo de consulta. 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Si van por limpia, preguntar qué ingredientes necesitan para que les estén diciendo, porque luego llegan a limpia y no llevan las cosas. Uh-huh. Y pues ahí está la complicación. Yo luego no las tengo, entonces no les puedo hacer la limpia. Si ustedes claro. Las llevan, mucho mejor, más asegurado que se haga. O también, si es la primera vez que usted va, ahí le dicen la dirección, le ubican cómo, y pues si se me llegan a perder en la ciudad de Orizaba, bueno, pues vuelven a marcar para que los orienten y nos puedan encontrar, porque es una casa normal, no es un local. Sí, es una casa común. Entonces, así más fácil nos encuentran. Que el tóxico, la tóxica, la suegra los vigila, no los dejan salir. 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A ese número ustedes mandan un texto, quiero consulta, les mando los datos, hacen la transferencia, me mandan la fotografía de la transferencia o depósito. Y tenemos consulta a distancia. Ese sí es para WhatsApp, no llamadas. Uh-huh. Ojo, porque luego estoy mandando la lectura de cartas, me marcan, sí. Me bota la lectura y tengo que volver a empezar otra vez y me tardo más. Entonces, coopérenme con esa parte. No marquen, manden un texto. Aunque me tarde, les he de contestar. Hoy miércoles no tengo el teléfono en la mano, entonces estamos en programa, no contestamos. Pero mañana a primera hora les estamos respondiendo los que hayan escrito. Les estamos pasando los datos o consultando lo que necesiten y así nos la llevamos. Entonces, si lo pueden creer, lo van a crear. ¿Sale? Ese es el eslogan de este programa, de este segmento, y esperemos que la próxima semana estén con nosotros y ahora sí venga con nosotros el Tarot Zen. Para que sigamos la suerte del mes. Hoy la terminamos, a menos que ustedes la quieran pedir la próxima semana, que ya es 16, ya mitad de mes. Hoy, porque mañana empiezan los cambios de a de veras.
1: Ya, se viene lo mero bueno.
0: ¿Sale? Pero ya, si ustedes lo quieren en la próxima semana, ahí vemos qué sale en el programa.
1: Va, perfectísimo. Pues nosotros continuamos con más a través de Exa Córdoba. Recuerda, el próximo miércoles, misma hora, nos escuchamos en este miércoles de Tarot a través de Exa Córdoba. Recuerda, súbele a tu radio y en todas partes,
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4: Antes del próximo martes 15 de septiembre, los ayuntamientos veracruzanos deberán entregar al Congreso de Veracruz su proyecto de Ley de Ingresos y Presupuesto de Egresos del 2027. A través de estos documentos, los ayuntamientos veracruzanos explican los montos que requerirán para el ejercicio fiscal 2027, así como el de qué forma serán distribuidos dichos recursos. Ojalá las administraciones municipales actuales hagan conciencia sobre dichos recursos, pero además proyecten una correcta aplicación, principalmente para subsanar las necesidades de sus demarcaciones. Pues lamentablemente gran parte de esos recursos se destinan al pago de nóminas y gasto corriente de las autoridades, y es muy poco el que se aplica en obra pública y desarrollo de sus territorios, cuando es a lo que se le debería dar prioridad.
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7: Y vamos a continuar con más música ya a las 4 de la tarde con 7 minutos. Y por supuesto te invito a que sigas en sintonía a través de Exa Córdoba 91.3. Y vámonos con esto de Los Ángeles Azules y Tini Pael.
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7: Pues súbela a tu radio, recuerda, en todas partes, ponte Exa.

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2: Las 4:34 y nosotros continuamos a través de XFM 91.3. elegido Fiacome, te sigo acompañando hasta las 6 de la tarde y te recuerdo, por supuesto, que te puedes comunicar conmigo al Exacel 271-121-8225 o también me puedes llamar directo a cabina al 71-605-22 con extensión 1. Que por supuesto ya sabes que aquí estoy para acompañarte hasta las 6. Y oigan, continuamos en este mes de septiembre, en este mes patrio, en este mes tricolor. Que ya, de verdad, oigan, cada que llega septiembre yo quiero dormir en el techo de mi casa porque me da miedo. Pero hasta aquí andamos con toda la actitud. Oigan, y por cierto, hoy que ya estamos a 9 de septiembre, se celebran muchas cosas, muchas cosas. Para empezar, el Día Mundial de la Agricultura, que claro que sí, ahorita te voy a platicar un poquito más de esto. También se celebra el Día Mundial del Vehículo Eléctrico, que pues obviamente ya hemos estado viendo un poquito más pues todo esto. Digo, antes creo que era como de, órale, un vehículo eléctrico, pero ahorita realmente digo, ya es muy común. También es el Día Internacional de la Belleza. Y es semana del aprendizaje digital, que me parece una semana bastante interesante. Y Día Internacional del Sudoku. Oigan, ¿ustedes han jugado Sudoku alguna vez? Yo creo que sí, ¿no? Creo que es un juego bastante conocido. Digo, no es como que sea algo nuevo. Realmente creo que en algún momento hemos jugado, pues, Sudoku. Me parece un juego bastante, bastante bueno, oigan. Y aparte te hace pensar que, fíjense que yo nunca lo entendía al 100%, pero pues bueno, ahí te dejo el dato por si no lo sabías y si no lo conocías. Y te digo, realmente hoy se celebran bastantes cosas. Pero vámonos por aquí con algunos mensajitos pendientes. Me dicen, buenas tardes, ¿me puedes poner una canción de Rake, por favor? Se llama We Only Have Tonight. Y un saludo para Frijol y Capuchino. Saluditos para ustedes, amigos. Gracias por estar en sintonía y por supuesto que claro que yes. En un momentito se las agrego por aquí a la programación. También nos despedimos de mi buen amigo Mar, que hoy se retira temprano. Que sigas pasando una excelente tarde, amigo. Disfruta muchísimo tu mitad de semana y mañana te voy a estar acompañando nuevamente. Te mando un abrazote gigantesco. Y por aquí también me dicen...
6: Mi querida Dacne.
2: Hola.
6: Muchas gracias, soy yo, Angélico, otra vez.
2: Ay,
6: muchas gracias por haberme puesto las mañanitas.
2: No hay de qué, hermosa.
6: Y mis canciones, desde luego que me encantaron.
2: Ay, qué bueno.
6: Y por siempre, siempre ponerme mis peticiones. También te doy gracias por haberme, dado, pues, así, muchas bendiciones también.
2: Felicidades.
6: Porque pues gracias a Dios lo estoy pasando bien.
2: Ay, qué bueno.
6: Y qué mejor compañía que con ustedes.
2: Gracias.
6: Con todos y cada uno de ustedes que me complacen. Ese es el mejor regalo que pude haber tenido.
2: Ay, qué
6: que
2: bella.
6: Me hayas complacido tú con mis canciones y mis mañanitas. Yo también te deseo un fuerte abrazo. Te mando muchas bendiciones.
2: Muchas
6: Estoy
2: gracias.
6: Estoy muy agradecida,
2: Angélica,
6: contigo. Y ahorita que acaben los Exahits, porque hoy estás en los Exahits, te tengo. Ahora yo te tengo un agradecimiento a ti.
2: Ay, ¿qué?
6: Una canción. Pero no te voy a decir qué canción, porque es una sorpresa. Aproximadamente 4:30 la vas a estar escuchando.
2: Okay.
6: Ahorita la tengo que grabar porque pues me voy a tardar. Pero pues, espero y ojalá y te guste. Es un agradecimiento por haberme puesto a mí mis mañanitas y por hacer de esta tarde una tarde inolvidable.
2: ¡Ay, qué hermosa! Muchas gracias, Angélica, de verdad. Qué gusto que te la estés pasando súper bonito. Y ya sabes que nosotros seguimos aquí acompañándote un ratito más en tu tarde de festejo. En tu tarde de gozar, de estar con tus seres queridos, con tu familia, con tus amigos. Y deseo que te la sigas pasando súper bonito. ¡Oli! Oye, ¿me puedes poner una rolita? La de Mon Laferte se llama Química Mayor, por favor. ¡Claro que sí! Con muchísimo gusto por aquí te la programamos. Y excelente mitad de semana, me dicen. ¡Ey! El Día de la Belleza, mi locutora favorita, da buen ombliguito de semana. ¡Claro! Excelente ombliguito de semana para ti, amigo. Y sí, los rumores son ciertos. Pero por supuesto, vamos a continuar con más música.
7: Y por supuesto, tú que me estás escuchando, también puedes pedir tu rola. Te recuerdo el número por si aún no lo notaste, 271-121-8225. Y vámonos con más, te dejo con este rolón. Esto es Lady Gaga, Abracadabra, súbela a tu radio y en todas partes, ponte Exa.

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1: Continuar con más música a las 4:51. Yo te dejo con esto, Damon Laffer. Química Mayor, continúa con nosotros y en todas partes, Pontexa.

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1: Las 5:08 y seguimos en sintonía de Exa Córdoba 91.3. Y por ahí les había mencionado que precisamente, digo, hoy estamos celebrando muchas cosas, pero entre ellas es el Día Mundial de la Arquitectura. ¿De la arquitectura qué? De la agricultura. Oigan, no, ya, perdónenme mi dislexia. Día Mundial de la Agricultura. Oigan, y un día bien bonito, bien importante, por supuesto. Y es que precisamente, pues, se rinde homenaje a una de las actividades más antiguas de toda la humanidad. Para la subsistencia, oigan, porque realmente gracias a la agricultura es que, pues, nosotros estamos aquí en este preciso momento. Y por ello, oigan, pues, cada 9 de septiembre se celebra el Día Mundial de la Agricultura, que, a ver, es una actividad de gran importancia para el desarrollo sostenible de todas las naciones en el mundo. Entonces, pues, claro que ahí te dejamos el dato por si no lo conocías. Y es que obviamente pues también hace mención como al esfuerzo de los pequeños, los medianos y grandes productores de campo que dedican pues día a día y estar constante promover el cultivo de la tierra, la producción del alimento para que sea de calidad para toda la población, y por ello pues también se reconoce su ardua labor en producción de alimentos, que oigan, no es nada fácil. Entonces pues claro que merecen su día, su reconocimiento incluso. Y la creación de este día, o más bien como de esta fecha, sirve para divulgar los retos que deben enfrentar todos los del sector agrícola ante el cambio climático. Obviamente, pues, otros factores ambientales. Hay mil y un dificultades, hay mil y un barreras que tienen que enfrentar día a día. Pero, pues, obviamente ellos ya saben cómo resolverla, pero realmente creo que sin ellos nada de esto sería posible. Y, obvio, los nuevos patrones de consumo, ¿no? Tienen que estarse actualizando. Y también pues promueven un poquito el estudio, el desarrollo y también la innovación de la agricultura, que esto es de suma importancia. Y también conocer un poquito del impacto que tiene en el medio ambiente para el beneficio de futuras generaciones. Es que de verdad es muy importante, oigan. Y a ver, a grandes rasgos, si muchos se preguntan pues qué es la agricultura, es como el conjunto de actividades relacionadas con el cultivo de la tierra, el tratamiento del suelo. Y obviamente, pues en esto sí se necesita la intervención del hombre para la producción y también la obtención, ya sea de alimentos, o sea, verduras, vegetales, frutas, cereales, tubérculos, granos, obviamente todo lo que es como de consumo humano, básicamente. Las fibras, obvio, el lino, el algodón, que son utilizadas para la confección de las prendas de vestir. Por eso les digo, oigan, que realmente sin la agricultura yo no sé qué sería de nosotros, porque es algo fundamental, oigan, es parte de nuestro día a día. Obviamente, eso también engloba como el pasto, las semillas y pues como el hecho de alimentar al ganado, a las aves de corral, a las domésticas. El cultivo de energéticos, en este caso como la soya, el maíz, que son utilizados para la producción de biocombustibles. Importante, oigan. No sé, algunos de los productos bioquímicos, el etanol, plásticos, almidón, azúcar y también productos biofarmacéuticos y drogas legales, obviamente, obviamente. Pero pues sí, oigan, a ver, en la actualidad creo que en varios países se utilizan pues muchas técnicas e innovaciones que están siendo aplicadas. Obviamente la tecnología va avanzando y pues con ello también la agricultura va agregando nuevas formas, se van innovando. Hablando como que en el cultivo de la tierra, ¿no? Y pues obviamente tienen que estar por ahí checando, ver el control, mejorar su calidad en todos los productos agrícolas. Y pues sí, oigan, realmente creo que tienen funciones muy específicas, bastante complejas. Pero gracias a todas las personas que dedican su vida a pues todo esto, es que tenemos todo, pues todo lo que tenemos en nuestro día a día. Les mencionaba, nuestra ropa, nuestra comida. Entonces pues sí, obviamente es un día súper, súper importante. Y a ver, es que los orígenes de la agricultura realmente son viejos, viejos. O sea, creo que no terminaría como de platicarles cómo fue que surgió todo esto, porque pues no, creo que sí es bastante extensa toda la explicación. Pero también es padrísimo ver como todos los avances que ha tenido la agricultura, desde la tecnología del GPS, como para medir, para registrar, para calcular área de terrenos, que digo, obviamente antes eso lo hacían los hombres, pero gracias a la tecnología realmente pues sí ha habido avances en cuanto a las mejoras de las técnicas y métodos de producción, y obviamente pues también en cuanto a calidad de los alimentos. Los sensores como de temperatura y humedad, que antes como que tenías que estarle calculando casi que con la mente, y ahorita pues ya tenemos estos beneficios, estos factores. La utilización, oigan, de los aviones teledirigidos, que está fenomenal, oigan. Básicamente drones, que justo como que te ayudan a contrarrestar un poquito la invasión de insectos, que justamente como que pues muchas producciones se afectaban por eso. Entonces pues obvio ha ayudado también un poquito a contrarrestar. Y muchas cosas más, oigan. Realmente creo que hemos tenido también avances muy padres. Nos han ayudado el avance de la tecnología. Y pues ahí les dejo el dato por si no lo sabían y si no lo conocían, para que celebren este Día Mundial de la Agricultura. Y digo, para todas las personas que llevan a cabo actividades, pues bueno, igual y podrían ir algún día como a ver cómo se produce todo esto, cómo se lleva a cabo todo este merequetengue casi, o podrían asistir a algún evento, alguna conferencia, incluso, no sé, hay algunas exposiciones que te explican un poquito tanto del avance como de los cambios que ha tenido y aportes, obviamente, de la agricultura hacia el mundo, hacia nosotros en este caso. Y pues ahí te dejo el dato por si no lo sabías. Y si no lo conocías, compártelo con alguna persona. Y platícale que precisamente hoy, 9 de septiembre, estamos celebrando el Día Mundial de la Agricultura. Te recuerdo que te puedes seguir comunicando conmigo 271-121-8225. Tengo por aquí unos audios pendientes de mi bella Angélica. Pero antes nos vamos a una pausa y regresamos con más. Súbela a tu radio y recuerda, en todas partes, ponte Exa.
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Y vámonos con más música. Te dejo con Bosa, Elena Rose. Esto es Orión. Y recuerda, en todas partes, ponte Exa.

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1: 5:40, seguimos en Exa FM 91.3. Por aquí me dicen, hola, buenas tardes, amiga Dan Fiaca, ¿me puedes complacer con alguna canción, la de Hay Algo Que Me Gusta De Ti? Claro que sí, César David, por aquí te programamos tu rolón. Y por aquí vamos a escuchar un poquito de los audios que me mandó mi bella Angélica, que yo ya los escuché, ya escuché por ahí las canciones, pero para que ustedes también las escuchen.
2: Una es Sin Bandera y se llama Entra En Mi Vida y dice más o menos así.
1: A ver, échatela.
2: Noches.

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1: ¡Y eso! ¡Oye, te quedaron súper bonitas!
0: Ahí te las dedico con todo mi corazón.
1: Muchas gracias.
0: Estoy muy agradecida de que me hayas complacido. Esto es una muestra de mi afecto. Te mando un fuerte abrazo.
1: Gracias, hermosa,
0: igualmente.
1: Y aquí
0: sigo contigo hasta las 6. Espero y ojalá y te hayan gustado, mi querida Dacne. Lo hice con todo mi corazón.
1: Gracias, gracias, mi bella Angélica. Te lo agradezco de todo corazón, de verdad. Por aquí me dicen, quiero dedicar una canción muy especial para Daf, la Chulis, ese reggaetón de Sandro y Belleza. Ay, claro que sí, mi buen Gus Gus, por aquí te la programo entonces. Es más, la ando buscando, oye, la ando buscando. Y gracias, Gus Gus. Oigan, ya estoy de verdad harta de que la inteligencia artificial está acabando conmigo. Es que yo realmente hay veces que pienso que artistas hacen colaboraciones y luego me doy cuenta que en realidad es inteligencia artificial lo que estoy escuchando. Y yo, ¿cómo? ¿Cómo pudieron jugar con mis sentimientos de esa manera? Por aquí me dicen, hola hermosa y amable conductora, saludándote desde Nuevo Córdoba, escuchándote como siempre, esa voz tan encantadora. Y por favor, felicítame a mi sobrino Jesús Martínez, futuro ingeniero agrónomo. ¡Ay! De parte de su tío Carlos Martínez, al igual a su papá Julio Martínez Sarmiento, en recuperación de su operación y pronta recuperación. Se le extraña por el taller y, por supuesto, a la mera madrina, a doña Sarmiento, artista en vitrales artesanales. Gracias, preciosa y linda. Qué bueno escucharlo como todas las tardes. Muchas gracias. De verdad, el placer es mío que me acompañen cada tarde y que anden por aquí con toda la actitud. Muchas felicidades para tu sobrino, futuro ingeniero agrónomo. ¿Es usted un amor? ¡Ay, se me olvidaba! ¡Claro! Saluditos para mis brothers, para Chucho, para Julio, Víctor, que está en New Jersey, y a mi madrecita, a Donna. ¡Ay, saluditos para ustedes! Y ahí toda la buena vibra, Dios te me bendiga hoy y siempre, bambina linda. ¡Ay, gracias, amigos! Se la siguen pasando espectacular. Hola, buenas tardes, saludos y feliz miércoles. Bendiciones, mi querida gran amiga chula. Dios te bendiga siempre, el amigo Richie presente. Ay, Richie, ¿cómo estás, amigo? Qué gusto que me acompañes. Oigan, y por supuesto, nos vamos a una pausa, pero regresamos y continuamos con más. 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

XFM 91.3, ya son las 5:54. Y ahora sí, llegó el momentazo de despedirnos. Muchísimas gracias por acompañarme en esta mitad de semana. Y les recuerdo que nosotros tenemos una cita el día de mañana en punto de las 12 del día hasta las 6 de la tarde. Y te recuerdo que te puedes seguir comunicando conmigo 271-121-8225 o llamarme directo a cabina 71-605-22 con extensión 1. Me dicen hola, buenas tardes, amiga Daf Jacome. Gracias por complacerme con mis canciones. Y primeramente, Dios, te escucho el día de mañana. Soy César David Fuentes Zavala. Te mando un fuerte abrazo y que Dios te bendiga, amiga. Cuídate mucho y bendecida tardecita. Muchas gracias, César David. Igualmente, cuídate mucho, amigo. Obviamente, nos vamos a despedir por aquí con la rolita que teníamos bien pendiente para ti. Que te la sigas pasando espectacular. Gracias por haber estado en sintonía de la Frecuencia Naranja. Y mañana por aquí vamos a estar acompañándote nuevamente. Hasta mañana, que pases muy buena tarde, linda tarde lluviosa aquí en Fortín, tremendo aguacero, amigo. Fíjate que aquí como que llovió, pero pasó, ya se pasó. Nos escuchamos mañana, saludos a todos los radioescuchas de la Frecuencia Naranja del 91.3 EXA. Gracias, mi Tabito Gus. Espero que sigas disfrutando de tu día de descanso y mañanita por aquí te acompaño nuevamente. Estoy muy bien, gracias a Dios, mi gran amiga Daf Jacome, bendiciones. Bendiciones igual, mi buen Richie. Y hasta mañana, deseo que pases muy buenas noches. Dios te bendiga siempre, pequeña bebé, y bendiciones. Bendiciones para ti, mi Richie. Que te las sigas pasando espectacular. Gracias por acompañarme. Ya sabes que mañana nuevamente nos vamos a estar escuchando. Y por supuesto, yo te dejo bien acompañado, porque se queda contigo Ale Olson para que sigas disfrutando de la buena música en la Frecuencia Naranja. Me dice a ti por la buena vibra. Dios te me bendiga hoy y siempre, bambina linda. Dice, nacidos en su mayoría en Nueva Jersey. ¡Órale! ¡Cándale al agua, Chunis! ¡Daf, cuídate mucho y Dios te bendiga, baby Daf! ¡Gracias, Gus Gus! Cuídate mucho, amigo, que Dios te bendiga a ti y a todos los que están en sintonía de la frecuencia de EXA 91.3, que se la pasen espectacular. Y, por supuesto, mañana nos escuchamos en punto de las 12 del día. Y no me puedo ir sin antes escuchar este rolón de Wisin y Yandel, Algo Me Gusta de Ti. Súbela a tu radio, síguete comunicando y recuerda, en todas partes, ponte EXA. Hasta mañana, bye bye.

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3: Antes del próximo martes 15 de septiembre, los ayuntamientos veracruzanos deberán entregar al Congreso de Veracruz su proyecto de Ley de Ingresos y Presupuesto de Egresos del 2027. A través de estos documentos, los ayuntamientos veracruzanos explican los montos que requerirán para el ejercicio fiscal 2027, así como el de qué forma serán distribuidos dichos recursos. Ojalá las administraciones municipales actuales hagan conciencia sobre dichos recursos, pero además proyecten una correcta aplicación, principalmente para subsanar las necesidades de sus demarcaciones. Pues lamentablemente gran parte de esos recursos se destinan al pago de nóminas y gasto corriente de las autoridades, y es muy poco el que se aplica en obra pública y desarrollo de sus territorios, cuando es a lo que se le debería dar prioridad.
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